0: Así es, e iniciando este martes, mi día favorito, mi querido Rulo.
1: Martes, tlacuachero.
0: Martes, 4 de
1: agosto 2026, qué bonito iniciarlo con
0: sábado
1: de nuestra querida Snauta Product,
0: que creo que ya está viviendo en México, a ver si la conseguimos.
2: Hay que buscarla, sí, pues se te quería consentir en la entrada, papote.
0: Where are you, man?
2: Buen martesito, ¿cómo estás?
0: Where are you, Snauta Product? Where are you?
2: What's up, motherfucker?
0: Come with us, man.
2: Ya bien, ya bien cholo.
0: Oye, creo que nadie le ha hecho más promoción que yo en este
2: nadie,
0: país.
2: Nadie.
1: La verdad.
2: Tú eres el estandarte de esta
0: Así
2: ronda.
0: Así es, ahí, escriban las Snauta Product que venga tlacuache, por favor. Bueno, pues martesito, como todos, hoy tenemos muy buen martesito. ¿Por qué? Porque tenemos chismecito tlacuachero de la Casa de los Famosos con nuestro querido hermano, el Borrego Nava. Y también tenemos, ¿qué creen? Más chismecito tlacuachero.
2: Sí,
0: de la Casa de los Famosos con el Borrego Nava.
2: Porque hoy son los posicionamientos también.
0: Hoy hay pa. Posicionamiento.
2: Así es, todo va ligadito, chismecito de la Casa de los Famosos, posicionamientos. A cada uno le vamos a dar su tiempo para que suelte bien ese veneno en el martesito tlacuachero.
1: Yo ya bailando break dance aquí con la que nos pone acá el
2: fingers.
0: Echando el robot
1: con la del fingers.
0: También tenemos el tlacuache derecho con nuestro querido licenciado abogado Paco Padilla.
2: Llegó para quedarse, a ver, acuérdense.
0: A ver,
2: él habla de un caso y después también nosotros atendemos llamadas.
0: Del mismo caso, de algo parecido.
2: Del tema parecido.
0: El tema del día de hoy es qué hacer
1: en caso de acoso laboral.
0: Puede ser acoso laboral, tanto sexual, pero también el acoso laboral de
1: cuando tienes un jefe que son sábado o
0: ya después de ciertas horas que son las de ley y te sigue chingando.
2: Sí, que ya saliste, ya estás en otra cosa y sigue de intenso escribiendo.
0: Es más, creo que ese es el acoso laboral.
2: Sí, también.
0: Ese es.
2: Obvio.
1: El otro.
2: No, o cosas como que no te incluyan en la comunicación, que te vayan excluyendo también, eso puede ser acoso laboral.
0: Que te pongan el pie para que entonces entre el amigo.
2: Se da mucho. Ese se da mucho. Vayan preparando todas sus dudas si lo quieren escribir de una vez. @diablitohigh, @tlecuachfm y @ruloerea. Vamos a estar leyendo todas sus dudas.
1: Así es. Y bueno, también tenemos boletos para Arcángel este 14 de agosto en el Palacio de los Deportes. Y sí, con preguntas tlacuacheras.
0: Ay, protocolo y jiji de Michael Jackson.
2: Échenle ganas al jiji,
1: sí,
2: sobre
1: por favor,
2: todo, ¿no?
1: Como ayer sí le echo ganas.
2: Sí, o sea, el jiji es proporcional a la dificultad de las preguntas.
0: De las preguntas, sí.
2: O sea, mientras mejor jiji, más fácil va a ser.
1: Así es.
2: Ahí se los dejo, ahí está el consejo.
0: Y bueno, tenemos rola tlacuachera. Baile sabrosón, porque no la debemos, ¿no?
2: Sí, no pasa nada, baile sabrosón.
0: Tres veces que baile sabrosón. No, ya hubo, güey.
2: No, siempre se da. No, siempre no, es no, buena ocasión.
0: No cambiaste.
2: No, sí, claro.
0: No la cambiaste.
2: Sí.
0: Bueno, ¿por qué es martes baile sabrosón?
2: Claro, ¿por qué no?
1: Me gusta.
0: Puede ser happy song también.
2: Lo que sea que les ponga de buenas y los haga bailar.
1: Ándale.
2: No tiene que ser guaracha.
1: Sí, no, puede ser hasta algo que te ponga
0: lambada.
1: De buenas, ¿no? La lambada.
0: Bueno, pues, ¿te parece, mi querido y bien ponderado Rulo,
1: amigo productor?
2: No, hombre, papote, ya.
0: Apoyo.
2: Ya, basta. Sonrojo.
1: No mames.
2: Sonrojo, ya.
1: No mereces.
2: Se está escuchando el finger.
1: No mereces menos.
0: Vamos con la número uno de los 40. Moving to the song, Hugo
1: y Mail Angel, no tiene sus nombres, y Ultra Nate, creo que quién es esta gente, por Dios.

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0: ya estamos de vuelta aquí en el Tlacuache de los 40, martesito tlacuachero. ¿Y qué? ¿Qué más bonito que hablar de la Casa de los Famosos con mi querido hermano?
1: Tío.
0: Primo hermano. El Tata, el Borre.
2: El Borrego Nava. Pobre del amor.
1: ¿Qué pasó, mi querido Borre? ¿Cómo andas?
2: Mi querido Devil, feliz, hombre, muy contento, ya se está moviendo la casa, ya empiezan acá, que tú las traes y las chavas, como siempre, las mujeres ya traen sus equipitos, sus grupitos, ya se miran feo, ya se pelucean en la casa, que si ya se hicieron un clan entre la Jimena, la Janet y la...
0: De Yanara.
2: Esas tres ya como calzón y caca.
0: Y del otro lado pues están Gema.
2: Y del otro lado está Gema, está Cintia, está Flor, y los chavos.
0: Y no se te olvide Karina Torres, burro.
2: Es Aldo.
1: Burro y Karina Torres. Pérez,
0: Karina Torres.
2: Karina. Entonces ellos están en el grupo. Y luego está el grupo de los Mamadopoulos, ¿no? Que se la pasa haciendo ejercicio y tal. Y luego, por otro lado, pues está ahí queriendo quedar bien tratando de hacer equipo el buen Memo, con todos y con nadie.
0: Sí, sí, vamos a ahí, ¿verdad? A ver quién.
1: Oye, y Ernesto, ya vemos líder, el Chichifo.
2: El líder, que es el Moy, y que el público
1: el votó Chichifo para que se llevara
2: Aldo.
0: Se quedó ahí el Chichifos.
2: Ahí se quedó. Fíjate, tan mal que se llevaban y ahora duermen en la misma cama.
0: Ay, Dios mío.
1: Oye, ¿y qué?
0: ¿Te late este güey de líder? A mí no.
2: ¿Eh?
1: A mí no me latió de líder de la casa.
2: ¿Pero se lo chingó a todos?
1: Pues sí. Sí, pues sí.
2: Aguantó vara y luego pues tuvo que ver muchísimo el azar porque agarró la florecita con el número más alto.
0: Empiezan los chanchullitos, Borre, ¿eh? Ya siento que están empezando los chanchullitos, aguas.
2: ¿Tú crees?
0: ¿Eh?
2: ¿Tú crees?
0: Yo creo.
1: Pues una ayudadita ahí al Chichifo.
2: No, güey, no creo.
0: Pues...
2: Está ahí medio X, ¿no?
0: Está medio X, a mí la verdad él no. No, me late nada, ¿eh?
2: No, tampoco, a mí tampoco. Ahora, esta semana se tendría que poner las pilas y brillar, pues con la ventaja de que nadie lo puede nominar. Entonces, cuando tienes esa ventaja, como que navegas dentro de la casa con más libertad,
0: sí,
2: con menos precaución, y se debería de ir como gordo en tobogán para hacer algo, para mover ahí algo.
0: Sí, la verdad es que sí debe, pues sí. Yo creo que no, o sea...
1: Digo, yo creo que de alguna manera el hecho de que este güey ahí esté durmiendo con el Aldo ya le da un plus.
2: Si es que Aldo lo agarra ahí. Oye, el que me está sorprendiendo, porque está haciendo una estrategia silenciosa, pero muy, muy certera, porque se está adueñando de la casa, es mi querido Yair, ¿eh?
1: Oye, el Yair con todo lo del ejercicio y todo, ¿eh? Ya es ahí el...
2: Espérate. Está.
1: Pero se la peló con el Chichifo, mucho músculo.
2: Sí, güey, sí, eso sí.
0: No puede ser, güey.
2: Pero como que todo el mundo está haciendo como un imán. Si te fijas, todo el mundo se acerca a él a preguntar.
1: Pues te voy a decir, yo conozco a Yair, de hecho,
0: pues empecé con él en las novelas, él acaba de salir de la academia, es un tipazo.
1: Yo siempre lo he dicho, para mí que uno de los ganadores de esta Casa de los Famosos, sin duda puede ser Yair. Porque sí, es un tipazo.
0: Sí, es un tipazo.
1: Muy de esta gente sencilla, gente del norte que es muy educada.
2: Oye, la verdad es que él, Yair?
1: No, pues él está no casado, pero vive con la mamá de su hijo.
2: Ya. Es que me gustaría.
1: ¿Por qué te gustaría de novio Gema para ti o qué?
2: No, para la Gema.
0: No, imagínate, no. O sea, que no salga ya ir una noche con Gema, va a decir,
1: no, están locos, estos son vampiros. No, compa, ustedes son vampiros, güey, no, gente de la noche.
0: No, sí.
2: Yo creo que ya... al béisbol.
0: Yo creo como que, ¿sabes qué siento? Y fíjate, estoy hablando por hablar, no quiero que esto
1: sea una especulación.
0: Como que la Janet y el Yair en algún momento ya tuvieron onda.
2: No.
0: Siento, güey.
1: ¿Verdad? A ver, Rulo.
2: Estos son de los comentarios, ¿verdad?, que tú haces, Diablito, que se vuelven virales.
1: No, yo no, siento.
3: Como que sí se percibe, señor Borrego.
1: Se percibe que ya hubo algo ahí,
3: un coqueteo. No. No, antes. No. Y después ya que una fricción.
2: O sea, que hay, tú dices que hay historia.
1: Sí. Creo que hay, por lo menos ya hasta unos packs se mandaron.
3: Sí.
2: Ajá.
1: ¿Sabes?
3: O sea, ya entraron ya con historia.
1: Ya entraron con historia. O sea, que no tenga nada ahorita.
0: Pero en algún momento. No. En algún momento, que a lo mejor ya él estaba soltero, ella también. Seguramente, ¿eh?
2: Pero a ver, con el colmillo que tienes tú al cabalgar en esta vida, ¿por qué crees? Si ni se fuman, ni se topan, como
0: decían los chavos. No, sabes que sí, güey.
1: Porque sí hablan mucho.
0: Ella se habla con él. Ella siempre le ha apoyado.
2: ¿No que nada más se habían mandado sus packs?
0: No, pero eso antes, güey. Ahorita pues están. O sea, como que se lleva, como él, que traen trato, pues. Ya ves, el Jair se le fue y se le paró a Luis Chaparro. Nah. O sea, ese güey dijo, no me lo voy a parar a esta vieja. ¿Por qué? Porque ahí te va.
1: Ahí te va mi pack.
2: A ver, a ver.
1: ¿Qué comes,
2: güey? No, pues. Nada.
1: Estás comiendo, ¿ah?
2: Nada. No, estoy, mira, boquiabierto con lo que estás diciendo.
1: No, yo nada más. Ay, no empieces, Borre. ¿Viste? Por eso lo dije antes, ¿eh?
0: Y regrésenle.
1: Ah, póngale rewind.
0: Ah, ya.
1: Porque ahí se
2: dice. Ahora sí, si ya lo dijiste, fundamentalo y aguante.
1: Es algo que yo siento, que percibo, no sé por qué.
0: Pero conociendo a cómo es el compadre, seguro si ya le echó los perros en algún momento, güey.
1: Y seguro, pues, alguna respuesta habrá habido, ¿no?
2: Oye, ¿y tú crees que crezca eso ahí adentro?
0: No.
2: No,
1: yo creo que siento que fue algo del pasado y ya, y no lo dicen.
2: O sea, pero está bien, pero se van a liar. O sea, se van a cuidar entre ellos.
1: Yo creo que sí, se van a cuidar entre ellos. Eso sí.
0: Pero no lo dicen.
1: Y hacen muy bien
0: porque no están haciendo equipo. Ya ves que cuando empiezas a hacer equipo, ahí es donde empiezan los pedos.
1: Ya se están armando equipitos, pero aparte
0: lo más chingón es que siguen siendo equipitos de distintos cuartos.
2: No, eso está increíble, porque como hay, al haber tres habitaciones, o sea, a lo mejor podría ser que haya dos equipos de mujeres, ¿no? Y luego por naturaleza se vayan a unir los hombres y tal, pero lo que sí es un hecho es que no se van a hacer equipos por habitaciones, porque de entrada Janet, pues al salir, al sacar su colchón, se echó de enemigos a todas las habitaciones. Ya viste los 17 puntos que le dieron en las nominaciones y todas las los posicionamientos que tuvo ella. Ahora, esto es bien peligroso porque o la sacan o la empoderan al más no poder. Es la que más información tiene de todos los habitantes por todo lo que le dijeron los posicionamientos. Entonces, esa, si es inteligente, es un arma a favor cañoncísima. Porque pues, ella tiene como más claro el mapa.
0: No sé. Yo como manda el fingers. No creo.
1: ¿Qué? Avances, no barre. Creo. Pero bueno, ya veremos qué pasa ahí. Y bueno, por lo pronto, vamos a
0: un corte y regresamos, mi borre. ¿Te late?
2: Sí.
0: Yo aquí estoy. Ahorita, si quieres en el corte, ya puedes seguir comiendo.
2: Pero si no estoy comiendo nada, güey.
1: Te queremos, Borre.
0: Ahorita nos vemos.
2: ¿Qué más?
0: Vamos, vale. Un cortecito, este es el Tlacuache de los 40.
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1: Y seguimos aquí en el chismacito tlacuachero de la casa de los famosos con mi querido hermano, querido
2: tío,
1: primo hermano, el borrego, mi borre Nava. ¿Cómo estás, papu?
3: Hermano, mi hermano.
1: Ya eres mexicano, me dices. Oye,
3: como decían antes, brother with another mother.
2: Nos quedamos en una parte que es lo que decíamos.
1: Son tres cuartos, cada quien está haciendo sus equipos por primera vez, lo cual me parece súper chingón y justo. Es que no está esta diferencia entre cuartos, sino más bien es entre grupitos.
3: Oh, y que nazca más orgánico y no,
2: sí.
3: Y no, o sea, por,
2: sobre todo para el público.
3: Un equipo con alguien de un cuarto, sí. Si alguien de mi cuarto me caga.
1: Y sobre todo el, ¿no?, público, porque ya cuando el público agarra preferencia por un solo cuarto, ya lo que hemos dicho, por más que hagan, por más que digan, pues ya, ahí ya te das cuenta que o sea, que ya no es justo, porque pues, el público va a decidir por uno siempre y ya se acabó lo otro, ¿no? Entonces,
3: pero creo ayer decía así, si Ninel Conde le hubiera quedado en el cuarto de Abelito y de Aldo, otra historia hubiera sido.
1: Exacto. Ahora, sobre eso que ya teníamos fundamentado el día de hoy, ay,
3: uh-huh.
1: Es que ya está licenciada acá, ¿no? Entonces ya estoy hablando con unas palabras bien acá, legislativas, ¿no?
2: Pero bueno, pero a ver, sí. Ya con esto que
1: fundamentamos, mi querido Borre, mi pregunta es, ¿tú cómo crees, así viendo los grupos, cómo están ahorita los grupos? ¿Quiénes son los grupos?
3: Mira, hay un grupo muy definido donde está.
2: Ese ahí te va.
1: Aldo Rendón,
3: Aldo,
1: Karina,
3: Aldo,
1: Torres,
3: Karina como líderes. Luego,
2: la Gema
3: Garoa.
1: Agarrada del bolsillo del pantalón, ¿no? O sea, es que se hace así como en la cárcel esto, güey.
3: Flor.
2: Flor Vega ya está ahí.
3: Flor y Aranza ya están ahí. Ya
1: la Aranza ya llegó arrastrándose.
3: Ajá. Y el Mazat, como no entiende nada, se hace de la vista gorda y ahí está.
1: Fíjate
2: que lo está haciendo muy bien, ¿eh?
3: Y luego está, por otro lado, muy marcado ya el tema de Jimena, ¿no? De Janet y de Yanara.
1: No se nos pega el nombre, ¿verdad? Nomás no.
3: Ay, Brianda,
2: es que somos oídos finos, güey.
3: Brianda de Yanara. Y luego está otro medio team natural, no planeado. Pero se están juntando mucho Jair, Ernesto, Memo y Cintia.
2: Sí.
1: Son como los señores, ¿no? Los tíos que están organizando.
2: Sí. A ver, chavos, por favor.
1: No griten tanto.
3: Y luego.
2: Siéntense ya.
1: Luisito, ya les vamos a dar de comer. Así están.
3: Luisito.
2: ¿Comunica?
3: Ese Pérez.
2: Luisito.
3: Y Moy están ahí como ambivalentes, como fluctuando en la casa.
2: Y el Fede, aunque
1: no es participante, pero pues también está en su equipo con el Luis, ¿no? También.
3: Está muy, fíjate que el Fede está, hoy por lo menos hoy ha estado muy pegado con el Aldo y con Gema platicando mucho.
1: Ah,
3: lo veo ahí como que muy pendiente de las pláticas de Karina y Aldo. Si son inteligentes, Karina y Aldo, saben que si se unen, hasta la final, papá.
1: Sí. ¿Karina y Aldo?
3: Karina y Aldo.
1: Sí, hasta la final.
3: Sí.
1: Y la Gema se anda colando, ¿eh?
3: No, es que la Gema, ¿sabes qué? A mí me cae muy bien porque es un vato ahí adentro. Entonces, está muy, muy chistosa, güey.
1: Sí, está muy chistosa, la verdad. Como que no haciendo diferencia, ¿no? Siete mujeres o hombres, o sea, y eso es así.
2: Pues, exacto, perdón, exacto, que lo digas.
1: Mi amiga, ¿qué les voy a decir? Pues,
3: y se percibe acá afuera.
1: Es chida, es amiguera.
2: Pues ahí está.
3: ¿Y sabes
2: mi querido?
3: Que tiene un tema importante que no juzga. Oye, ahora, bueno, ya vimos lo del líder, hoy empezó el tema del presupuesto. Y bueno, pues nada, que creo que se va a empezar a mover, empiezan ya intriguitas, cositas.
1: ¿Sabes qué? Empieza el control. Y ahí
3: ¿sí?
1: Cintia Clitbo ¿sí? va a empezar a convertirse o en Lady Fideos o Lady Mango, ya ha habido varios, o lo que vaya a ser que esconda. se va con mentiras esa Lady sí. Cynthia Clitwell.
3: Fíjate cómo es Lady Licuadora. Fíjate, Lady Licuadora.
2: Todo lo que se queja. Hoy pronunciado, ¿eh? Cosas que van a pasar uh-huh. y que pasaron, siento, ¿eh? Pero bueno,
1: ahí está. Ya será Lady Mangos la Cynthia Clitwell. Uh-huh. Me preocupa un poco, la verdad, te voy a ser sincero, Ernesto ¿sí? La Guardia. Como que sí quiere estar, pero no sabe cómo.
3: Ya se le está desechando su carita de manopla, entonces eso sí. va a estar bien.
1: O le puede afectar, ¿no? Porque dice, no, yo la quiero de manopla, también. No manches. Sí, háblele sí. al doctor Ibáñez. No. Pero, o sea, lo que voy es que... Eres malo, Borrego, ¿eh? Eres malo, güey.
3: Pero si tú... Pero oye, si tú las verdes.
1: Pero sí pasa eso, ¿no? Como que
3: sí,
1: sí se no, ve que duda, quiere estar, duda. O sea, y que la está pasando bien y que para él es una aventura increíble en su vida, la verdad. Se siente, pero no sabe cómo vivirlo.
3: ¿Sabes qué? Yo creo que él se va a tardar en acoplarse. Luego siento como que quiere estar a huevo y luego se está superjeteando en la noche.
1: Sí, pues ¿no? Es que ya está grande, 66 años, Borre.
3: Y luego se levanta muy temprano, pues por lo mismo de la edad. Sí. Y entonces, no se halla en la mañana. Entonces, pues va a tener que ir viviendo la casa.
1: Viviendo la casa.
3: ¿Cómo les echan a los que se echan su siestecita en la tarde? No en esta, en todas las temporadas.
1: En todas las temporadas.
3: Quien se echa su siestecita en la tarde le empiezan a decir muebles y que no sé qué.
1: Bueno, pero no, acá no ha pasado porque la verdad
3: no,
1: es que
3: ha pasado.
1: Claro, sí pasa. Sí, pero por ejemplo con Mayito no pasaba. O con Arad, no. O sea, porque...
3: O con Arad, sí,
1: no,
3: sí, sí.
1: Bueno, no son, bueno, Arad sí tuvo un momento que sí ya dormía, pero era su depresión, ya después se le fue quitando. Pero por ejemplo, yo siento que con Ernesto La Guardia, pues sí es más, un poquito, se le pasa por su edad. Y porque se ve bien. Y porque se ve bien a su edad.
3: Yo
1: dices,
3: creo que mira,
1: si el señor necesita una siesta para tener esa canita de manopla de catcher, mis respetos, que se eche su siestita. Exacto.
3: ¿Sabes qué? Si él empieza a usar la antena y aplicarse, se va a buscar un partner, ¿me entiendes? Con el que pueda platicar sus historias, porque esa parte...
1: Creo pues que ahorita es Cynthia, ¿no? Cynthia Clitwell, ¿sí? Como que nada se la pasan recordando, ¿no?
2: Ay, sí, ¿te sí. acuerdas de aquel Televisa? Dicen casi, casi, ¿no?
3: Deberían hacer un programa ya que se llama Back to the Future.
1: Back to the Past.
3: Sí.
2: No. Oye, mi querido Borre, pues ahí estamos. Hoy sí, que...
3: Es un placer.
2: ¿Hoy qué hay, mi Borre?
3: Hoy voy a hacerle un homenaje en vida.
1: Ah.
3: O sea, en mi vida.
1: En el vestuario.
3: A todos aquellos futbolistas que han tenido la dicha de tener el mejor número en los dorsales. Así te la pongo.
1: Ah, caray, será. Hay muchos, ¿eh? Hay muchos.
3: ¿Eh?
1: Hay muchos.
3: ¿El número que todo el mundo quiere, cuál es?
1: El 10. El 10, ¿eh? Señor. El 10.
3: Exacto, ok.
1: Okay. Ya con eso.
3: Ahí te la ves.
2: Oye, ¿qué pasa hoy? ¿Qué acontece?
1: Digo, ayer fue el líder de la casa. Hoy, ¿qué se inventaron?
3: Hoy hay una. Hoy va a haber una moneda del destino.
1: Ah,
3: papá.
1: La moneda del destino. Ok, a ver quién la encuentra,
3: A ver qué. Sí. Luego esas monedas no son tan buenas, ¿eh?
2: No, luego sí te ponen cosas que no siempre son buenas, ¿verdad?
3: Luego pasa que se gana la moneda y nada más los meten en aprietos, ¿no? Y se echan a la casa en contra.
2: ¿Sabes cómo qué?
3: Y luego.
1: Como el destino, mi Borre.
3: Exacto. Por eso y luego eso el miércoles se ve reflejado en la nominación.
1: Ah, bueno. Oye, mi querido Borre, te queremos mucho. ¿Eh?
3: ¿Cuándo te voy a ver?
1: Pues, ¿cuándo vienes?
3: Pues tú, ¿cuándo vienes?
1: Ah, no me han hablado. Todavía ahorita le voy a decir a la Claudia Obregón que qué pedo.
3: Sí, ya, ¿qué le pasa,
1: viejo? Mira, ahorita llega, también mueve ahí, ¿no? Ya que estás ahí, pues ya, tú ya estás ahí, güey.
2: Oye, ¿el diablito cuándo viene o qué?
3: Sí.
1: Dile al pato. Dile que qué pedo, güey.
3: Oye, bueno, si no, yo en cuanto sepa los días que vengo, te aviso, y uno de los días que no vengo, me voy para allá.
1: Ah, eso nos encantaría, sería un placer, ¿verdad, mi querido Rulo?
4: Pero claro, señor Borrego, usted puede venir diario si quiere.
3: Lo dijiste muy, muy a fuerza.
4: No, para nada. Aquí nadie me está obligando.
1: Así suena
4: a nada.
1: Su voz, así suena su voz. Un poco fino.
3: Estaba haciendo malito de poeta, señor.
4: No, bienvenido, sea aquí a Diablópolis.
2: Oye, mi querido Borre,
1: te queremos, nos vemos mañana.
3: Te queremos mucho.
1: Para, mañana pues, ahora sí, la antesala de las nominaciones. Segunda nominación en la Casa de los Famosos. Gracias, Borre.
3: Ya vas.
1: Te abrazamos.
3: Mañana nos vemos. Hermano, abrazos.
1: Claro que sí. Te quiero, mamá. Te quiero.
3: Igual.
1: Te quiero. Bye, bebé. Gordo del pie, güey. Vamos a una rolita. Esto es el Tlacuache de los 40 y pues regresamos.
4: Vienen posicionamientos.
2: Y ya está llegando aquí.
5: Sí, porque justo eso dije.
2: Con su pipa y guante,
1: el licenciado Paco Padilla. Claro que sí. Vamos a una rola y regresamos. Esto es el Tlacuache de los 40. Bien.

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2: Al hacer entrega de tarjetas del bienestar a productores sinaloenses, en compañía de la secretaria de Agricultura y Desarrollo Rural, Columba Yasmín López, la gobernadora Geraldine Bonilla Valverde reconoció que los compromisos que

0: y Milpalta son de las principales promesas de campaña en movilidad del actual gobierno de la capital.
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2: Y ya estamos aquí en... ¿Perdón? Ah, sí, perdón. Perdón, jefa.
3: ¡Hola, habitantes! ¿Cómo están? Llámanos y dinos contra quién te quieres posicionar. Dame tus razones y el por qué lo vas a hacer. No, ¿y con quién? ¡Qué pendeja soy la jefa!
2: ¡Ay, jefa!
3: ¡Ay, hoy vienes! ¡Sí, sí! Llámanos. Posiciónate.
4: 55-51-66-8101. El 80,000, 61,000. Y tenemos WhatsApp.
2: Así es, 55-49-48-88-9. A la 9.
4: Ay. Con el morroco sí entraban rápido las llamadas.
2: Sí, ¿eh? ¿Qué pasó? Fíjate, ¿tenemos llamada? Sí, sí, ya, seguro ya la tenía y nos aquí como idiotas aquí. Bueno.
5: Bueno.
3: Hola, habitante, ¿quién habla?
5: Anónimo, porfa.
3: Anónimo, porfa.
4: ¿Vas en moto?
5: Sí.
2: Ah, solo se mete el celular en el casco, ¿no?
3: Anónimo, estás? Porfa, dinos contra quién te quieres posicionar y danos tus razones.
5: Mi querido diablito, con todo el cariño del mundo voy contra ti.
2: ¡Chinga!
4: Ah, no, perdón.
2: Aguas,
4: adelante.
3: Ah, adelante. Anónimo, porfa, di tus cosas que vas a decir.
5: Es que te pasas de lanza, carnal. Invitas al comentarista foto de la casa de los famosos y te la pasas interrumpiéndolo, carnal. No me dejas escuchar un experto de verdad.
2: Mira, te voy a decir, aquí de experto soy yo. El señor Borrego Nava lo queremos, pero él
3: se interrumpe él mismo
2: porque se la pasa comiendo. Tú lo tienes que rellenar, tiene que rellenar el espacio, papá.
5: Yo sé que tiene cosas en la boca y que no puede hablar bien, pero...
6: Si quieres, haz tu programa tú solo.
4: Son intervenciones entre agrura y agrura, señor Anónimo.
3: Vuélvela a lanzar, mi fingers.
2: Vuélvela a lanzar.
6: Si quieres, haz tu programa tú solo.
3: No, perdón, tendré más cuidado
2: para la próxima, Anónimo, porfa. Voy a tener más cuidado y dejar hablar más al Borre. Pero recuerda una cosa, ¿eh? Y quiero que quede bien clara. Porque esto es un posicionamiento y te estoy respondiendo.
3: Pero que quede bien claro. El señor Borrego Nava
2: trae su agenda. Que le ponen allá, ¿eh? De este lado yo nada más estoy suponiendo y haciendo mis suposiciones. Porque de expertos, aquí estamos de este lado.
5: Me parece perfecto.
4: ¿Quedaste satisfecho, señor Anónimo?
5: Pues... Gracias. Sí, más o menos, quería
4: no.
5: Repartir más cabeza, pero ya que...
4: No, y para... Se me hizo muy raro que dijeras Anónimo para ese comentario constructivo.
7: ¡Sí! ¡Que te largues!
4: ¡Saludote, bueno. Anónimo!
5: ¡Abrazo!
4: ¡Un abrazo!

0: Querétaro. 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
1: ¿Primera vez, Mike?
0: La radio del acueducto.
2: La segunda vez, mi buen Rulo.
0: Qué bueno.
1: Bienvenido, Mike. Qué bueno tenerte. Sí, ¿qué te pasa?
0: No tan de buenas. ¿Estás
1: bien?
0: Martes.
1: ¿Necesitas un abrazo?
2: Estoy bien, aquí saliendo de la chambita.
0: Qué gusto, ¿no?
1: ¿Qué te hicieron en la chamba? Dime, cuéntame.
0: ¿Contra
1: ¿qué te pasó?
0: ¿Quién te quieres posicionar? Y dame tus razones, habitante.
2: Mira, mi posicionamiento no es con la chamba, es contra el productor o creador.
1: ¡No!
0: Sí,
2: la empresa.
0: Ok.
2: ¿De qué? Han hecho, que han fabricado esa cochina de programa que se llama La Casa de los Famosos.
1: Ya me estaba asustando.
0: Guache, güey.
1: ¡Oh, Mike!
0: ¡Ay, bendito Dios! Gracias, Dios, gracias.
1: Sí, déjate ir.
0: ¡Ah, sí, deja más!
2: Vengo escuchándolos de regreso del trabajo, igual en la mañana de ida al trabajo voy escuchando al buen Gabo y tengo que estarme reventando las secciones de La Casa de los Famosos.
0: Eso es cosa del productor de aquí, ¿eh? No, te digo, pone las mismas secciones aquí y allá, al parecer.
1: No, pues lo que se está hablando. Todos los programas estamos hablando de eso, man.
2: Y la verdad es que es así, no es una lista de
3: mi agrado. Mira, canta, mejor.
1: ¿Y por qué no me echas un mensaje? Dime, ¿sabes qué, Rulo? No quiero escuchar eso.
0: ¿Y quién? A ver, yo cuéntame. Que ya no. Cuéntame el chisme, ¿quién está en las mañanas hablando de La Casa de los Famosos?
2: Pues invitan a se me fue el nombre, el de Monterrey.
0: Ah, caray, ¿a quién?
1: Está el buen Rudy desde Monterrey.
0: Ah, Rudy, pero
1: sí,
0: no.
1: Sí, es de la casa, o sea, es nuestra casa.
0: Pero no está el Borrego Nava.
1: No está el Borrego Nava.
0: Que es de la casa de los famosos, por lo menos, ¿no? Por lo menos, Querétaro. Dame una.
2: Pues pasa esa sección al final del programa, ya cuando ya no lo estoy escuchando.
1: No, hagamos una cosa.
0: Claro que
1: también
0: sí.
1: Hay mucha banda que le gusta.
0: Ahorita cambiamos toda la programación. Ajá, por ti.
1: ¿A qué hora es tu trayecto?
2: 6 a por ahí de 7:30.
1: Hora y media, tú también no te pases.
0: Son como 20 minutos, nada más 15 minutos.
2: Pues sí, pero en ese tiempo.
0: Y te ponemos tu rola favorita, la de una superestrella. Está bien que la cantas, ¿no?
2: No, mira, la verdad es que no es tanto para el productor el Rulo, sino para el creador de ese programa, ¿verdad?
1: Es el reality, es el que está dando de qué hablar, mi Mike.
0: Sí.
2: Sí, muchísimos años llegué a ver lo que fue Big Brother, pero de ahí en fuera ya no volví a ver.
0: Si veías Big Brother, échate este, porque este tiene más morbo.
1: ¿Sabes qué? Es que hay que estarnos actualizando, Mike. Dale una oportunidad también.
2: Es que
1: no te quedes atrapado en el pasado.
0: Ya. Mira, dejemos así. Como misión. Como misión, échate una semanita. Y ya nos dices qué te pareció. Y si en la semana no estás picado, puedes marcarnos y decir:
1: ¿saben qué?
0: Me sigue cagando.
1: O, ¿sabes qué? ¿Por qué no ponen más sección con el Borre Nava? No, pero ve La Casa de los Famosos para que también le agarres al chisme de acá.
0: Para que apoyes a Gema, mi amiga.
2: ¿A quién?
0: La Gema es mi amiga.
2: Ok, está bien.
0: Ya
2: te una semana, pero voy a tratar de verlo por lo menos 3 días. La
0: órale. Venga, no, pues gracias.
1: No, el miércoles de nominación, velo.
0: Qué lindo, gracias, habitante. Saludos hasta Querétaro.
2: Gracias, cuídense, un abrazo.
1: Cuídate, mi Mike. ¿Qué? Pues si tiene otra el Fingers, echamos otra.
0: ¿Fingers, hay otra?
2: Sí.
0: Ah, pues échala. Estamos aquí como idiotas de Fingers.
1: Bueno.
2: Buenas tardes.
0: ¿Qué decía? Cosita. Bueno, ¿quién habla?
2: Bueno, Didi Moto.
1: ¿Eh? ¿Luis Moto?
2: Didi Moto.
0: Ah, Luis Moto.
1: Moto.
0: Hola, habitante Luis Moto. Dime, ¿contra quién te quieres posicionar? Y dame tus razones.
2: Contra los chicos de la corneta.
0: Contra mi video. Porque no me ha pagado mi apuesta, Videgaray. ¿Será por eso?
2: Bueno, porque en primer lugar, parece que los programas ya los están grabando, ya los grabaron, y puro programa regrabado.
0: No, te voy a decir una cosa. Te voy a decir una cosa, Didi Moto.
1: Pero ven, acércate.
0: Acércate.
1: Párate aquí enfrente.
2: Me escucho.
0: Voy a posicionarme.

0: en lugar de ellos. Porque, a ver, se echaron...
1: Todo el mundial fue mes y medio.
0: Mes y medio, de lunes a domingo, y aparte la corneta.
1: Creo que unas
0: merecidas vacaciones, que supongo serán de 2 semanas, las tienen los señores, la verdad.
1: Y no solo ellos, la gente que está detrás de todo esto, los que crean la magia de la radio habitante.
2: No, yo quiero escuchar las noticias, todas las palabras que se avientan.
0: Bueno, pues digo, pues eso ya es problema de, ya de su formato, pero...
3: Es que se queja, pero, porque los ama y está, mira, bien.
0: Son vacaciones. Son vacaciones y bien pudieron haber dicho, pongan música. ¿Sabes?
2: Verdad, pero, claro. Pero todos los programas ya los escuché de pies a cabeza.
3: Vuélvelo a escuchar. Igual y se te pasó algo.
2: Podcast que tienen.
3: También tú consume, hijo. Espéralos, yo creo que ya
0: ya sí se les extraña, pero pues también uno que sabe lo que le han chingado y lo sabemos todos, son muy merecidas vacaciones para mi estaquita y para mi vida. Aunque no me pague mi apuesta, también se la merece.
2: Pero
0: me gusta este posicionamiento porque es de extrañamiento, o sea, sí extraña. Y es un reclamo, pues, de mamá, ¿por qué no me haces caso?
1: Ajá. Así es, amiguito, saludos, te queremos.
0: Tenemos acá en WhatsApp otro posicionamiento. Bueno.
1: Sí, ¿quién habla?
4: Un pingón.
1: Hola, un pingón. Habitante, dime, ¿contra quién te quieres posicionar? Y dame tus razones.
4: Contra ese hombre, ese mal hombre que no sabe escuchar y no es fan de la corneta, el que acaba de hablar.
0: Ah, ¿usted
3: estoy escuchando bien?
1: ¿De dónde es, habitante?
4: De RD, República Dominicana.
1: ¡Los 40! ¡República Dominicana! ¡M!
4: ¡Lo veo, Tony!
3: Ese es Puerto Rico, ¿no?
0: Bueno, pero ¿de dónde viene?
4: Acá.
0: ¿Dónde nació el reggaetón? En Panamá. ¿Con el general?
3: Ah, no, pero digo, saludos a República Dominicana.
0: Oye, sí. Ah, bueno, ahora sí,
1: el pingón.
0: Pues que es de República Dominicana, es negro pingón.
1: Mi pingón.
0: Ahora sí, cuéntenos.
1: ¿Qué le quiere decir al hombre que acaba de hablar?
4: Como si él trabajara mucho o no sepa lo que es trabajar, todos necesitamos descanso. Como tú bien lo dijiste, diablito, mes y medio, neta, haciendo Amazon Music, soportando.
1: La delantera,
0: de lunes a domingo.
3: Su programa de tele también.
4: No es fácil soportar a Félix Fernández. Con eso tuvo para dos veces de vacaciones.
0: Menos a Pati Cantú, no acaba de crecer.
4: Chico Luis Moto, no digas cosas, por favor.
0: Ahí está, wow, impresionante, güey.
3: Enojado, ¿eh?
0: Se da al mar un tiro cantado, a ver si nos habla Didi Moto.
3: Sí, manda el mensajito.
1: Marque a la cabina Didi Moto ahorita. Porque acá ya lo tenemos en WhatsApp. Ah, en WhatsApp que nos marque y los podemos enlazar, ¿verdad?
3: Sí.
1: ¿Cómo ves? Mi Didi Moto marca. Mientras vamos una rolita, esto es el tlacuache de los 40.

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25: Amiguito, ya casi estamos de regreso. No le cambies, escucha una rolita más que ya casi volvemos.
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2: Hay tiro cantado. Tenemos a...
3: Ya tenemos
2: a Didi. ¿Cómo se llama?
3: Didi Moto,
2: ya lo tenemos. Él quiere responderle al negro pingón de República Dominicana. Y
3: lo que tenemos que hacer es que, y lograr,
2: mi querido Fingers, es que se comunique en cabina 5551-668-101 o al 80,000-61,000, si es que habla de República Dominicana,
3: para poder enlazarlos y haya este tiro cantado.
2: Por lo pronto tenemos aquí a...
3: Ahí está Didi Moto.
2: Didi Moto.
3: Hola, Didi.
2: Ahí está.
3: No te estás oyendo nada bien.
4: Que lo traes en altavoz.
2: ¿Qué onda, eh? ¿Qué onda, güey?
5: ¿Dónde está el cuate ese que dice que es fan completo de la corneta? ¿Desde cuándo llevas escuchando la corneta?
2: Pelea entre fans de la corneta nunca antes visto.
5: ¿Eh? O sea, de verdad, el cuate dice, yo hablé Fingers, para saber qué onda Fingers, con el ¿no? programa.
2: Pues el señor sí dijo que se quedaba, pero le colgó Rulo, no tengo idea por qué.
3: No, porque hubiéramos, él colgó.
4: No contesta.
3: Sí, pero porque él ya estaba...
4: No escucha la llamada de la cabina.
2: Por eso, pero cuando él cantó el tiro, tú le colgaste.
4: Porque hay que hablarle de la cabina.
2: Por eso, pues no le dijiste, hay que hablarle a la cabina. No. Hoy sí te voy a aventar otra cosa, según tú.
3: Bueno, pues, no contesta.
5: No, muy... nada más quiero aclarar.
2: A ver, aclara.
5: Que marcó, que dice que es mi fan. Yo llevo 10 años escuchándolo y créeme, soy fan completo. Ahora que el marcar hace un rato para saber qué onda con los de la corneta, pues me aclaró muchas ideas, ¿verdad? Pero como que no se vale que acá quiera sentirse muy acá, muy flórico, ¿no? De verdad, se esconde.
2: Ahí está la respuesta.
3: ¿No contestó?
4: Ah, mira, está mandando un mensajito.
3: Está
4: ahí, pero no quiere contestar.
3: Mira, lo voy a adivinar. Traigo pasaje,
2: va a decir. Vas a ver.
5: A ver.
3: Ah, y es este de audio. Mensaje de audio.
2: A ver, igual hay una respuesta, ¿eh? Vamos a ver. Estamos viendo en
3: este momento. Estamos viendo el micrófono prender. Ahora ya está el play.
4: A ver, aquí. A ver, vamos a escucharlo juntos, tlacuaches.
6: Mis hermanos, disculpen, me puse a trabajar.
2: Ay, trae pasaje.
6: El señor Rulo me colgó. Si quieren, podemos acordar una hora el día de mañana. Sin problema.
3: Uy.
5: Contestando el compa.
3: Bueno, se arma mañana. Rulo.
4: Señor Moto. Señor Moto, ¿puede usted mañana?
5: ¿Cómo?
3: ¿Mañana usted puede el tiro cantado?
5: Todos los días, si puedo.
3: Ándale. Uy, mañana va a estar buenísimo.
5: Oye, guache, los escucho.
3: No, mañana hay que venir de gala, güey.
2: Pero se tienen que dar con todo, ¿eh? Que quede claro. A ver, que mande otro mensaje,
3: Que mande otro mensaje de audio, el negro pingón.
4: Ya quedó, mañana.
3: Ah, ya quedó, ya dijo.
2: Mañana.
4: Fingers va a anotar tus datos, señor Moto. Y mañana,
3: hay tiro
4: de las 6:30 de la tarde.
3: Usted decide, después del borre.
4: Ajá, tiro cantado, luego.
3: Tiro cantado
2: entre el negro pingón.
3: Aquí está. Está moviendo el microfonito. A ver.
5: A la hora que me diga. Oye, chingo, tú.
3: ¿Qué? ¿Cuál es la velocidad?
6: Nomás deme la hora.
2: Nos fuimos un ratito,
3: nomás
2: perdón.
3: Deme la hora,
2: dice. Ahí está, dice este güey.
6: A la hora que me digan, yo estoy dispuesto, nomás deme la hora.
2: Deme la hora, dice. Ahí está. Deme la hora.
3: Yo digo
2: que ahí se está dando
3: 6:30
2: de la tarde, bueno, mañana, aquí en el Tlacuache. Bueno.
3: Tiro cantado.
5: Mañana.
3: Entre fans
2: de la corneta.
3: El Negro Pingón.
2: Y.
4: Ay, qué hermoso cuando tenemos Didimoto. Tiro cantado.
2: Me encanta. Mañana.
4: Igual hasta lo hacemos video.
3: Mañana voy a venir de Smokey.
4: Lo hacemos video, videollamada.
2: Me encanta. Ah, videollamada. Me encantaría, sí.
4: Y hacemos un live en arroba Tlacuache FM.
2: Me encanta.
4: Pactado
2: me encanta.
4: El tiro. Señor Moto, muchas gracias. Señor claro, Pingón, muchas gracias también. Aquí nos vemos mañana. Yo ya me voy.
5: Dale, pues.
2: Árale.
3: Ya está aquí el licenciado Paco Padilla. El día de hoy vamos a platicar de qué hacer en caso de acoso laboral. Sobre todo muy importante, que aquí va a haber un debate. Porque qué es el acoso laboral. Hay mucho del acoso laboral. No solamente sexual, también. Vamos a hablar de eso. Esto es el Tlacuache de los 40. No se muevan. Ahorita regresamos.
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0: Eres bien adictazo, pero al tlacuache.
1: Los detectives que investigan estos terribles delitos son miembros de un escuadrón de élite conocido como Unidad de Víctimas Especiales. Con las actuaciones de
2: Christopher Meloni. Ah, puso los créditos, el finger.
0: La de Louis House.
2: No, el viajero.
3: No leí el orden, ¿no?
2: Es la del viajero en el tiempo, ¿no? La de. ¿Cómo se llamaba?
3: Leí el orden.
0: No es de ley.
3: ¿Cuál es Fingers?
0: Ah, sí.
3: Leí el orden, dice Fingers. Confiemos.
2: Estoy a punto de volvérmelo.
0: Ay, nos quitaste nuestra rola. Ahora sí, estamos ya en el tlacuache derecho. Nada más y nada menos que, pues ya compa de la casa, ya parte de Diablópolis, mi querido el licenciado Paco Padilla.
4: Muchísimas gracias, Diablito. Pues con muchísimo gusto, aquí para compartir conocimientos, compartir soluciones y pues obviamente ayudar. De eso se trata, ¿no? También de ayudar, a eso venimos.
0: Así es, mi querido Paco. Estoy tranquilo y yo nervioso, ¿ok?
4: Exactamente.
0: Así le dice a tus clientes, ¿verdad?
4: Exactamente.
0: Usted Diablito. Tranquilo y yo nervioso, ¿va?
4: Claro, la tranquilidad por allá, aquí los problemas
2: la chinga me la doy yo, ¿eh?
0: Y luego la chinga usted para pagarme, ¿no?
2: Mi querido Paco, hoy hablaremos, tenemos un tema que yo creo que abarca mucho, ¿no? Que es el acoso laboral. Porque no queda muy claro, digo, el acoso laboral, lo primero que se le viene a la cabeza es como acoso sexual, pero también está el acoso laboral de los jefes que no dejan de chingarte ya horas que pues ya no es tu horario laboral, que ya claro. Estás igual con tu familia, o el que te grita, o el que pues de repente quiero meter a mi compa, entonces te voy metiendo trabas. Como todo ese tipo de es bastante complejo este tema. Ay, ay.
4: Sí, empieza todo con una intimidación, ¿no?
2: Como, adelante,
4: como
2: colega.
4: Siempre, comienza todo con una intimidación. El hecho donde ya la persona siente intimidada, ya es el punto, ¿no? Es ahora sí la red flag clara, cuando hay intimidación y hay hostigamiento, ¿no? Muchas veces uno no se da cuenta porque piensa que es algo de la cuestión laboral, algo de lo que tiene que ver con la cuestión de trabajo, pero la realidad es que no tiene nada que ver con eso. Tiene
0: ¿Cómo
4: que
0: no
4: ver...
0: tiene nada que ver la rola que puso el Fingers en esta sección, güey? ¿Qué es eso, Fingers?
4: No tiene nada que ver con eso, pero realmente lo que sí está muy claro es que empieza la situación con el esquema de salir a deshoras, empezar, siempre empieza. Les voy a contar un caso, porque el caso yo creo que es muy importante para tener un marco de referencia.
0: Este caso, ¿qué tipo? Ya entendí la rola del Fingers, era Bad Boys.
4: Bad Boys,
0: era Bad Boys. Bad Club, Bad Boys, sí. Como Cops, el programa, ¿verdad? No, exactamente. Pues eso es de ley, por favor. Ponte la
4: ley y el orden.
0: Ahora sí. A ver, ¿este caso de qué tipo de acoso laboral es?
4: Es un tipo de acoso laboral, empezó como acoso laboral, como bien dices, la connotación inicial fue un acoso laboral y después ya tuvo sesgo de acoso sexual.
2: Primero, lo que dices, haces mal uso del poder.
4: Exactamente.
0: Que tienes sobre esta persona.
4: Exactamente.
0: Y eso lo utilizas para... pues que se te haga un
4: para abusar,
0: un trabajo,
4: ¿no? Y finalmente es el abuso al que está presente, no sé. Y todo empieza con el tema del WhatsApp. Yo siempre les digo, el WhatsApp hay que tener mucho cuidado en un tema de trabajo, porque finalmente es una herramienta personal que se vuelve laboral, pero finalmente pues es un tema donde te puede llegar a cualquier hora el mensaje, las palabras pueden decir mucho más de lo que tú estás leyendo, y de ahí se puede entender que pues finalmente hay alguien que está del otro lado pensando o suponiendo que tú estás diciendo sí, o estás afirmando, o estás consintiendo, que es la palabra, ¿no? Cuando empiezas a querer, la otra persona piensa que consientes y tú de muy buena fe das una respuesta a un tema de deshoras de trabajo. En este caso, le vamos a poner un nombre por cambiarle la situación, obviamente. Vamos
0: nombre?
4: A ponerle el nombre de Andrea, ¿no? Andrea, de 29 años, trabajaba ya cuatro años.
0: La edad sí es cierta.
4: Sí es importante, okay. Sí es importante.
2: ¿Soltera? Lleva,
4: soltera, ah, soltera.
2: ¿Guapa?
4: Sí, sí, sí, sí.
0: Si no le hubiera tirado los chones del jefe, ¿verdad?
4: Llevaba ya cuatro años laborando y en esos cuatro años no saben todo lo que pasó después, ¿no?
0: Aquí factos.
4: aquí finalmente lo que empezó, todo comenzó con el mensajito de WhatsApp, ¿no? Como siempre les digo, y empezó con los primeros mensajitos de WhatsApp, luego los correos electrónicos un poquito subidos de tono, porque la gente piensa que ahí no hay rastro. Por eso lo primero, yo siempre empiezo por el final diciéndoles, lo primero que tienen que hacer la persona cuando siente que hay algún raro, algo que está saliéndose de el contexto normal, es empezar a generar su tema de pruebas, ¿no? Porque la gente tiene la tendencia a lo contrario. Cuando le llega algo que le incomoda, lo primero que quiere hacer es borrar, o lo primero que quiere hacer, incluso yéndose hasta el extremo, es que quieren renunciar. Y aquí no, aquí finalmente ya hay leyes que protegen, hay una regulación ya muy completa, ya cambió el mundo y no nos dimos cuenta.
0: Exacto.
4: Las leyes estaban en un punto y ahora pues se van hasta la cocina, ¿no? Y finalmente eso también hay que protegerlo, porque no muchas veces pensamos que estoy poniendo el nombre de Andrea, pero igual puede ser un hombre el que se siente acosado, ¿no? También
0: sí,
4: laboralmente.
0: También pasa, ¿no?
4: Eso pasa muchísimo. Tengo un ejemplo de una dependencia de gobierno donde el acosado, el hombre, incluso con esa situación, siendo hombres, la persona, el jefe, entraba al baño cuando él entraba
0: al baño.
4: ¿Era
0: jefe o jefa?
4: Era jefe y él era hombre y el
0: político.
4: El jefe.
0: De gobierno.
4: Un tema de gobierno.
0: Senador, diputado, presidente.
4: Una dependencia de gobierno. Una dependencia de gobierno.
0: Paco Padilla.
4: Y incluso entraba el jefe al baño justo cuando él iba al baño. O sea, con esa libertad de que los dos tenían el mismo sexo. Y ahí empezaba la intimidación. Entonces, bien importante el tema, y como les digo siempre, de no consentir. ¿Dónde ya no deja de ser algo que te está una situación laboral, o donde ya comienza un tema intimidatorio? Es cuando tú empiezas a decir un no. Por eso es bien importante el no de por medio.
0: Sí.
4: Si vamos a pensar un esquema de pruebas, que haya mensajes de WhatsApp, que diga no de por medio, ¿no?
0: Sí.
4: El no de por medio, o el decir, oye, yo creo que esto ya se está saliendo del contexto
0: un no
4: laboral.
0: Bien. O sea, tiene que ser un no bien, si no se...
3: ya me puedo subir el cierre solo. No,
0: bebé.
5: Eso ya, ese no.
4: No, claro.
0: Un no contundente.
4: Y puntualmente tiene que haber el no de por medio, porque con eso ya se activa obviamente el tema de...
0: Espérate, no.
5: No.
4: Hay alertas importantes en todo esto, obviamente, porque no nada más es el tema de los mensajes, ya luego es el tema personal, ¿no? El tema de invadir la esfera, ¿no? De la persona, el tema del tocamiento, que es muy común. Por eso es que tú bien dices, se puede conllevar a la situación sexual, porque es muy fácil que el tema de la confianza, exceso de confianza, llegue a los tocamientos. Y en este caso que les platico, justo fue así. Esta persona empezó con los mensajes de WhatsApp el fin de semana, y empezando con temas laborales, después ya pasaba, ¿qué estás haciendo? ¿Cómo te pasaste el fin de semana? Hoy es domingo y ¿a poco no tienes nada que hacer?
0: Crudita,
4: ya empezó con esa situación, ¿no? El querer como de ser intrusivo, y bueno.
0: Pero, no, es que quede claro, yo no te voy a hacer saca caca, Rulo.
4: Eso ya cae en otra connotación, ¿no? Ese tipo de acoso lo vamos a ver en el siguiente.
0: Prometo ya no hacer sacar.
4: El siguiente martes lo vamos a ver.
0: Lo voy a mover el cable.
3: Es mi culpa. O sea, yo al décimo sacacacas tuve que haber dicho no.
4: Claro. Claro. Y más cuando fue callejero, ya es acoso callejero, ¿no?
3: A ver, pero quiero que nos detengamos tantito, Paco. O sea, en la primera que nos dices es decir no.
4: Es decirlo.
3: Pero desde esa primera ya puede calificar como voy a denunciar por acoso. ¿O cuántas advertencias tiene que haber?
4: Ahorita ya hay mecanismos que tienen que estar activos en muchas cuestiones. En los temas laborales, las áreas de relaciones humanas, de relaciones laborales o cuestiones de trabajo, deben de tener ya un mecanismo. Es un tema normativo. Ya debe de haber un mecanismo de decir, oye, donde yo me siento mal, acudo a una instancia en mi trabajo.
0: Claro.
4: Y puedo decir, oye, aquí hay una queja, que es el principio antes de que llegue algo más, algo extra, ¿no? En los temas incluso escolares, ya incluso hay todo un organismo completo donde las escuelas tienen órganos completo, las empresas, y bueno, en el tema de gobierno, pues hay órganos internos de control. Ahí finalmente puedes acudir y decir, aquí yo vengo a presentar mi queja. Esto ya puede rayar en algo que, si lo prevemos ahorita y lo controlamos, no se puede salir de control y puede ser algo positivo para después incluso dejar evidencia de la situación. Pasa mucho, porque en este caso de Andrea, después resultó que había 7 personas más involucradas en el tema, donde ya habían sido... Habían pasado por todo el proceso, ¿no?
3: Sí.
4: El mensajito, oye, el hostigamiento,
3: pero si no es comprobable, Paco.
4: Ah, bueno, aquí el tema
3: es... ¿Cómo yo puedo defenderme si fue una situación de pasillo?
4: Hay algo que es muy importante. El Código Penal tiene en alguna parte la cuestión la prevé para el tema de las víctimas, que hay muchos delitos que ocurren, dice, pues como en la oscuridad, donde nadie se da cuenta, obviamente, ¿no? Sobre todo los delitos de connotación.
0: Los rinconcitos.
4: Sexual,
2: en
4: los
2: recovecos.
3: El punto ciego.
4: Y ahí basta que tú actives.
0: De la fotocopiadora, dice.
4: Basta que tú actives con el tema de la denuncia la situación para que de inmediato se activen incluso medidas de protección.
0: Oye,
4: la ley,
0: Paco,
4: ya las contempla,
0: es, ¿no? Sí, es bien importante como levantar la denuncia durante, mientras está pasando esto, ¿no?
4: Porque es importantísimo.
0: Luego entendemos y creo que es, y se entiende, porque por el trauma, por eso hay mucha gente que hasta lo bloquea y lo olvida. Y se entiende eso, pero creo que es importante hacer conciencia de que desde la primera red flag digas no.
4: Es importantísimo,
0: si
4: Diablito. Importantísimo.
0: Dar la denuncia inmediatamente, ¿no?
4: Importantísimo, porque luego el tema de consentir
0: me siento
4: genera.
0: Me siento Marta de Baile, güey, en esta sección. Me siento Marta de Baile en esta sección.
4: No, la verdad es que genera luego una serie de consecuencias que es una bola de nieve, que por eso es bien importante desde el principio te levantar la mano, ¿no? Levantar la mano es importantísimo porque finalmente después ya hay un tema que se sale de control.
0: Claro.
4: En este caso, en lo particular, llegó lo que decía hace rato, lo decía de broma, pero es real, llegó al acoso callejero, esta persona llegaba fuera de su casa, llegó al acoso de mandarle flores sin necesidad de que pues, hubiera algo de por medio, y todo eso yo lo empecé a evidenciar con ella.
0: Ya
4: yo
0: se le dije, obsesionó.
4: Sí, hay un tema de obsesión.
0: Con Andrea.
4: Y empezamos a tener todo un esquema de
0: Andrea,
4: parámetro,
0: ¿verdad?
4: De pruebas.
0: ¿Dónde vive Andrea? Dice.
3: Es que tengo tantas dudas, mi buen Paco, para que le quede a nuestros tlacuaches más claro.
4: Claro.
3: Porque si tú nos puedes dar algunos ejemplos de esto sí es acoso, esto no. Esto sí es acoso,
0: bueno,
3: esto
0: este
3: no.
0: Caso, ya
3: solo en lo laboral.
0: Claro.
3: Es el tema de hoy.
0: Sí, porque laboral también está el acoso del jefe que te grita. Está el acoso también.
4: El tema del abuso del poder, que
0: no,
4: es bien importante.
0: El abuso del poder, pero también esta gente que de repente a las 10 de la noche te marca para decir, o sea, no aquí, no nos pasa a Rulo y a mí, nos vale madre, ¿no? Ya se duerme la Roberta, a ver, vamos a marcar para ver esto, ¿no?
4: Ajá.
0: O sea, no, porque no es, pero sí en un ambiente empresarial donde.
4: Claro.
0: Generalmente, pues, ambiente Godín.
3: Ah, sí.
0: Claro. Con las cosas como son.
3: Ajá, no, no,
0: ambiente
3: no,
0: Godín,
3: más
0: donde,
3: en oficina.
0: Donde uno tiene, pues, tú tienes tu establecido tu horario de trabajo de 9 a 7. Y a las 10 de la noche te sigue pidiendo cosas, eso es acoso laboral.
4: No, te voy a decir algo que es muy importante.
0: No.
4: Ahí no llega en acoso laboral. Finalmente es un incumplimiento a la normativa de la Ley Federal de Trabajo, ¿no?
0: Pero
4: que
0: si,
4: hay horarios
0: si puedes mandar esa queja a Recursos Humanos, ¿no?
4: Hay que tener cuidado.
0: Hasta
4: porque
0: un chingo que están
4: porque a lo mejor no está obteniendo.
0: Ya saben de qué departamento.
4: Por eso es bien importante la asesoría. La asesoría es importantísima, mi querido Diablito, porque finalmente de ahí tú vas a tener la claridad de decir, a ver, esto es algo que se está saliendo de la ley laboral, ¿no? La ley laboral, la Ley Federal del Trabajo nos dice, bueno, tiene que haber las reglas claras del juego, es cómo es mi trabajo, cuáles son mis funciones, cuáles son mis horarios y hasta dónde llega el alcance de mi relación laboral. Eso es importantísimo.
0: ¿Qué tan importante es también el screenshot, no?
4: Ah, claro.
0: Siempre tener el screenshot, mira, me habló hasta ahora pidiéndome
4: todo
0: esto.
4: Todo el tema de evidencia, de pruebas, es
0: todo.
4: Por eso, pues yo digo, desde ello siempre comienzo este tema de ahí, esta plática y toda esta función, porque la realidad es que primero teniendo las pruebas puedes empezar a hacer todo lo demás. Puedes hacer una estructura completa y es donde puedes entender si es un tema de trabajo, ¿no?
0: Que sí es un abuso de poder, güey.
4: El tema es donde te sientes intimidado, Diablito, donde te sientes hostigado,
0: a ver,
4: ya es un
0: ya
4: poco rojo.
0: Estuviste trabajando.
4: Hay derechos humanos.
0: Te despiertas a las 7 de la mañana, 6:30, llevas a los niños, llegas a tu oficina, tal, trabajas un chingo, no ves a tus hijos, no ves a tu familia.
3: Sí, cumples tu horario laboral.
0: A las 10 de la noche viendo Coco.
4: Claro.
0: Recuérdame.
3: ¿Qué pasó? ¿Por qué?
0: Llorando.
3: ¿Por qué tan explícito?
0: No, esto, me estoy imaginando un Godín, la vida de un Godín. Con sus hijos, la esposa, molletes. Se hicieron molletes de cenar, fíjate. Sí.
3: Licuado,
0: ¿no?
3: Un licuado,
0: güey, pero ese de Morelia. Sabe que sabe a de la calle, ¿no?
3: Bien. Con leche bronca.
0: Ajá.
3: Bien.
0: Y tú estás ahí. Y de repente estás viendo, recuérdame. Y ping, ping, ping, ping, ping, ping. Y volteas y, güey, necesito que me mandes esto ahorita, tal, tal.
4: O la llamada,
0: no,
4: la llamada de dos
0: Perdóname.
4: Horas, ¿no? La llamada de dos horas.
0: Ah.
4: Te marca y te dice todo lo que te puede decir al otro día.
0: Pero
4: te lo dice en ese momento.
0: Tú estás disfrutando,
4: ¿no?
0: Coco con tu familia, güey, y lo otro lo puedes ver mañana a las 9 de las pinches mañanas.
4: Y ahí la respuesta me la vas a dar tú, Diablito. Te sientes que hostigado, sí.
2: ¿Sí?
4: Entonces, check, palomita, hay hostigamiento, y ya desde ese momento tú puedes ir mañana al día a tu área de recursos humanos y decir, oye, pasó esta situación, quiero entender que fue una situación aislada, pero de trabajo,
2: pero
4: la realidad es que no me gusta, me sentí mal, me sentí, porque aquí la base de todo,
3: el antecedente.
4: La base de todo es el derecho humano, ¿no? O sea, finalmente, lo que ha generado los cambios, las motivaciones en las diferentes leyes, no nada más en el aspecto de la mujer, sino finalmente hay mucha regulación completa, ¿no? Y en ese sentido, todo el tema de la privacidad, hay un esquema de leyes de privacidad completa, claro. Donde, bueno, pues yo me siento ya en un tema,
2: y por eso es bien importante.
4: El tema de los teléfonos, ¿no?
2: O sea, porque hay mucho Godín trabaja en empresa extranjera y ya traen también sus lineamientos bien, bien claros.
4: Ahí las políticas luego son muy claras, son clarísimas, son incluso hasta exageradas, porque difícilmente empatan con la ley federal del trabajo, porque son situaciones diferentes. Sin
2: y aún
4: embargo,
2: así pasan estos abusos,
4: tienden
2: ¿no?
4: a ser protectoras. Hay áreas de compliance en las empresas, o sea, hay mucho tema ya ahorita con la norma normatividad.
2: Recursos humanos no se hace caso,
4: tiene que haber
3: Oye, Paco, ¿tú sabes más o menos si es como que tienen que tener un lineamiento para afrontarlo? Porque hay veces en algunas empresas donde te confrontan con a lo mejor el jefe de, a ver, jefe, pásale para acá, aquí está su empleado tal, y dice que le está marcando, y quizás tú ya te sientes como medio intimidado de, ya me pusieron frente al jefe a decir, igual y puedo perder mi chamba.
4: Ese es un punto importantísimo, porque justo donde ya te sientes hostigado, intimidado, ese es un tema de intimidación y la ley es muy clara, donde te sientes hostigado e intimidado son las dos palabras clave, en automático tú ya tienes que levantar la mano, no tienes que esperar a que eso vaya prosperando, porque en el ejemplo de Andrea, llegó esta persona hasta su casa, llegó incluso a la misma oficina a ponerle ramos de rosas. Ay. Llegó incluso a temas ya, la ley contempla muy claro que es muy importante.
2: Pues Andrea sí que despierta pasiones.
4: Y la ley aquí es muy clara, ¿no? O sea, no puedes tú, la ley te dice, si tú te sientes victimizado y cada acto que va sucediendo te va revictimizando, ojo, ya ahí es donde puedes meter medidas de control y medidas de aislamiento de espacio y todo, ¿no?
2: Tengo una pregunta.
4: Y de seguridad.
2: A ver, estamos hablando aquí que hay hostigamiento y estas cosas. ¿Qué pasa como empresa? ¿Cómo te proteges ante de repente un noviazgo entre tus empleados? Y luego ya al rato ya la ves embarazada.
4: Les puedo contar una historia de miedo, pánico y terror con lo que acabas de decir, Diablito, donde de una relación que había interna en una empresa. No. De una relación, es de un tema.
2: No,
4: que
2: llega la esposa.
4: Yo ya ni trabajaba ahí, ¿no?
2: En Facebook hace un pedo la esposa.
4: Yo ya ni trabajaba ahí. Y la realidad es que esta persona, con un tema psicológico que se empezó a tratar, le dijeron, pues no, todo lo que tú consentías no era consentido completo, y finalmente denunció la violación. O sea, llegó hasta ese punto, ¿no? Tuvo que haber todo un proceso legal, hubo una cuestión en los dos mecanismos, mecanismo laboral y penal. O sea, la realidad es que finalmente todo eso se puede evitar si desde el día uno ponemos atención, ponemos las cosas sobre la mesa y hacemos cosas diferentes. Y aquí es bien importante porque yo estoy segurísimo que varios de nuestros escuchas tienen una situación similar, han pasado por eso, lo están viviendo en este momento y es importante pues que se sientan apoyados, asesorados y para eso estamos.
3: Oye, Paco, ¿qué te parece si empieza a marcar la banda tlacuachera 55-51?
2: En este momento está viviendo
3: 668101.
2: Ay, no es posible, en serio. Está viviendo este tipo de abuso.
3: A lo mejor pueden tener una duda y ahorita que estás tú aquí con nosotros, nuestro abogado Paco Padilla, igual y tú los puedes orientar de esto si es acoso.
2: Vamos que a una
3: rolita. Se afronta así.
2: ¿Vamos a una rolita o corte?
3: Sí, vamos a una rolita que vayan marcando.
2: Vayan marcando si están viviendo una situación.
4: Y es importante,
2: Paco Padilla,
4: se vale
2: licenciado.
4: Levantar la mano, hay anonimato.
2: Sí, anonimato.
3: O si no quieren marcar, también escríbanos en @tlacuachefm o @RuloVerea.
2: Señales de humo.
3: No.
2: Señales de humo.
3: No, y aquí yo paso el mensaje
2: aquí
3: con Paco Padilla.
2: Juanito viendo al cielo.
4: Y armamos los temas perfectamente.
3: Exactamente.
2: Vamos a hacer una rolita. Este es el Tlacuache de los 40, derecho.
4: Derecho.

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2: Fueron desarticulados 4 centros utilizados para procesar combustible de forma ilícita en los estados de San Luis Potosí, Hidalgo y Morelos, en los que se aseguraron más de 1 millón de litros de petrolíferos y químicos. La Fiscalía General de la República informó que la investigación comenzó tras las denuncias anónimas sobre una nave en el municipio de San Luis Potosí a la que ingresaban autotanques de manera constante. Los 40. Durante la conferencia matutina, la presidenta de México, Claudia Sheinbaum, señaló que los derechos de las audiencias son un principio que se establece en el artículo 6 de la Constitución Política, por lo que no constituye un mecanismo de censura, sino que garantiza el derecho a libre acceso a información plural y oportuna. Los 40. La jefa de gobierno de la Ciudad de México, Clara Brugada, informó que se invierten 17 mil millones de pesos en la construcción de las líneas 4, 5 y 6 del cablebús y que ya existe un avance en las obras de

0: de la capital.
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Estoy de regreso contigo en los 40 y oigan, ¿qué onda con que la Odisea sigue arrasando en los cines? Esta nueva película de Christopher Nolan que ya superó los 700 millones de dólares en taquilla mundial y ya se convirtió en uno de los mayores éxitos del año, incluso ya es la película más taquillera en toda la carrera de Nolan. Y si todavía no la ves, te cuento de qué se trata para ver si te animas a ir a verla. Está inspirada en el clásico poema de Homero y sigue a Odiseo, un héroe que intenta regresar a casa después de la guerra, enfrentándose a un viaje lleno de desafíos, criaturas mitológicas y decisiones que pondrán a prueba su fortaleza. Aparte, reúne a un elenco espectacular con Matt Damon, Tom Holland, Anne Hathaway, Zendaya, Robert Pattinson, entre muchos otros. Y lo mejor es que la película sigue creciendo en taquilla, tanto que muchos críticos creen que podría convertirse en el primer proyecto de Christopher Nolan en alcanzar los 1,000 millones de dólares. Y parece que una vez más, Nolan convirtió una historia clásica en uno de los mayores acontecimientos cinematográficos del año. Cuéntame, ¿tú ya la viste? Y si no, ¿qué esperas? Seguimos con más en Los 40 Veracruz.

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0: Sigo contigo en los 40, la radio de los conciertos, y seguramente muchos ya ubican por ahí el nombre de George Smith. Es la artista invitada que está abriendo los conciertos de Harry Styles en México, pero si todavía no la ubicas, te cuento rapidísimo. George Smith es una cantante británica de R&B y soul que lleva varios años siendo considerada una de las voces más importantes de esta nueva generación. Incluso ha colaborado con artistas como Drake, Kendrick Lamar y Burna Boy, además de recibir nominaciones e importantes premios internacionales. Y justamente por su talento, fue elegida para abrir todas las fechas de Harry Styles en la Ciudad de México, algo que encaja perfecto con la costumbre de Harry de invitar artistas con propuestas totalmente distintas y muchísimo nivel musical. Así que si vas al concierto, si todavía está pendiente tu fecha, llega temprano, porque además de ver a Harry Styles, también podrías descubrir por ahí un artista que quizá muy pronto se convierta en una de tus favoritas. Ahí me cuentas qué te pareció, y si no eres de los que van a verla en concierto, bueno, también puedes echarte un clavado en sus redes, en sus plataformas, escúchala y ahí me cuentas qué tal te parece. Seguimos con más aquí en Los 40.
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escuchando Los 40 Veracruz y te cuento que hace unos días Ariana Grande estrenó un nuevo video musical, pero en lugar de hablar de la canción, las redes sociales comenzaron a llenarse otra vez de comentarios sobre su físico. Y tal parece que esa fue la gota que derramó el vaso, porque Ariana anunció que una vez que termine el Eternal Sunshine Tour, se va a tomar un descanso indefinido de la vida pública para priorizar su bienestar, luego de meses de críticas constantes sobre su apariencia y su vida personal. Y como parte de esa decisión, también canceló su participación en el musical Sunday in the Park with George, que iba a presentarse en Londres. Eso sí, su equipo dejó clarísimo que no se trata de un retiro definitivo, sino simplemente es una pausa para descansar después de una etapa muy intensa. Y es que aquí es donde, como espectadores, como público, como fans, tenemos que recordar que al final de todo, antes de ser artistas, siguen siendo personas. Si quieres conocer todos los detalles de esta noticia, los puedes encontrar ya mismo en los40.com.mx. Y continuamos con más en la radio de los conciertos.

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40 y te recuerdo que tendremos Premier 40 y todavía estás a tiempo de ganarte tus accesos. Este mega planazo en el cine va a ser el día de mañana, miércoles 6 de agosto a las 8 de la noche, para ver la película Loco México Mágico en el cine de Plaza Américas, una comedia que es muy especial porque fue filmada en Alvarado, Veracruz, así que además de reírte muchísimo con la historia, seguramente vas a ubicar varios rincones de nuestro estado en la pantalla grande. ¡Qué increíble!, ¿no? Esta historia sigue a un alcalde que está obsesionado con convertir a Alvarado en un destino turístico de fama internacional. Entonces se le ocurre una idea completamente loca: hacer una película muy al estilo de Hollywood. Pero el detalle es que nadie sabe cómo hacer cine. Entonces imagínate el caos cuando reúnen a un equipo improvisado de vecinos para sacar adelante toda esa producción. Y adivina qué, tú puedes estar ahí para ver este gran estreno. Solamente tienes que venir a nuestros estudios en Delfino Valenzuela, número 215, Fraccionamiento Virginia, demostrar que ya nos sigues en Instagram, @los40veracruz, y listo, esos accesos son tuyos. Te esperamos por aquí en un horario de 10 de la mañana a 6 de la tarde. Todavía estás a tiempo de venir el día de mañana, así que por aquí te esperamos y nos vemos en Premier 40. Continuamos con más en Los 40 Veracruz.

sigues escuchando Los 40 Veracruz y te cuento que Dakota Johnson está sorprendiendo a todo el mundo con la caracterización de Marilyn Monroe para el nuevo proyecto llamado Flesh Impact, dirigido por Maggie Gyllenhaal. Y es que con ese cabello rubio platinado, el maquillaje clásico, ese famoso lunar, muchos aseguran que el parecido es impresionante. Y es importante aclarar que esta no va a ser una típica película biográfica más. La historia nos hará imaginar cómo hubiera sido la vida de Marilyn Monroe si hubiera llegado a la vejez. Dakota interpretará a Marilyn en su época de mayor fama y juventud, mientras que Ellen Burstyn da vida a una versión mayor de Marilyn, mostrando una vida que nunca pudo vivir. Y por si eso no fuera suficiente, recientemente también se reveló que Dakota Johnson y Marilyn Monroe son parientas lejanas. ¡Qué loco!, ¿no? Un detalle que ha llamado muchísimo la atención de los fans, y es por eso que hay demasiada expectativa en este nuevo proyecto. Se va a estrenar en el Festival de Cine de Venecia y sin duda va a ser un éxito, transmitiendo una mirada completamente diferente sobre una de las mujeres más icónicas en la historia de Hollywood. Seguimos con más No te despegues de Los 40 Veracruz.

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contigo en los 40 y oye, ¿te acuerdas de la banda Simple Plan? Si en algún momento de tu adolescencia sentiste que nadie te entendía, es muy probable que una de sus canciones estuviera sonando por ahí en tus audífonos, entre discos, grabadoras, ¿sí te acuerdas? Y es que vale la pena recordar a esta banda que nació en 1999 gracias a un grupo de amigos que decidió escribir sobre cosas que casi nadie hablaba en ese momento. Ansiedad, inseguridad, presión familiar y sobre todo el miedo a no encajar. Así llegaron éxitos como I'm Just a Kid, Perfect y Welcome to My Life, canciones que marcaron a toda una generación y que curiosamente hoy siguen encontrando nuevos fans gracias a las redes sociales. Y mientras algunos críticos en aquel entonces los consideraban demasiado pop para el punk, el público los terminó convirtiendo en una banda imprescindible de los 2000. Y más de 25 años después de su creación, ellos siguen girando por el mundo y recordándonos que sentirse diferente nunca fue un problema. Así que si hoy necesitabas una buena dosis de nostalgia, en este momento te traigo de vuelta tus recuerdos a Simple Plan. Cuéntame, ¿sí sonaba entre tu música de aquel entonces? Seguimos con más No te despegues de los 40 Veracruz.

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1: Sigo contigo en los 40, la radio de los conciertos, pero ¿qué crees? Ya llegó el momento de despedirnos y me voy no sin antes agradecerte por haberme dejado acompañarte a terminar una nochecita más. Hoy martes 4 de agosto y nos escuchamos mañana nuevamente en punto de las 4 de la tarde y una vez más a las 9 para terminar a gusto tu noche. Sigue bien pendiente de nuestras redes sociales @los40veracruz, en Instagram, en Facebook, en TikTok. A mí me encuentras como @UrsulaHerrera. Y ahora sí me despido, que tengas una excelente noche. ¡Mua! Te mando un besote. Muchísimas gracias a Rafa en operación, a César en producción. No olvides subir el volumen a todo lo que te hace feliz. Yo soy Úrsula y me acabas de escuchar en Los 40 Veracruz.
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21: La temperatura, 27 grados.

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4: Spider-Man Un Nuevo Día le dará a Peter el mayor reto que ha vivido como superhéroe: aprender a valerse por sí mismo sin su tía May, sin MJ, sin amigos, incluso sin Tony Stark. Es el precio a pagar para que el mundo olvidara su identidad.
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5: Le preguntamos a Tom Holland y a Zendaya si alguien los olvidara, ¿qué desearían que no recordáramos ya?
6: Tom Holland.
7: Every time I spoiled one of these movies, that is what I would want people to forget.
8: Cada vez que hice un spoiler de alguna de estas películas, eso sí me gustaría que la gente olvidara.
9: Zendaya.
10: You can be critical.
11: I mean, my childhood was on, you know, very public.
12: Como fui actriz desde niña, gran parte de mi infancia fue pública.
13: Because I was a child actor, so, you know, there's some early videos and early Instagram posts and maybe some outfit choices that I wouldn't be too mad if they just disappeared.
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13: Bienvenidas y bienvenidos a Revista del Consumidor Radio. Soy Joy Ramírez y en esta ocasión nos acompaña la chef Erika Fonseca para preparar el platillo Sabio Profeco de este mes. Muchas gracias por acompañarnos, bienvenida.
14: Vamos a preparar unas deliciosas setas al pibil. Para preparar nuestro platillo necesitaremos 4 tazas de setas deshebradas, media cebolla fileteada, 30 gramos de pasta de achiote, un clavo de olor, 2 pimientas gordas, 1/4 de taza de vinagre blanco, 1 taza de jugo de naranja agria, 2 chiles guajillos y 1 cucharada de aceite. Para la cebolla encurtida, media cebolla morada fileteada, 2 chiles habaneros fileteados, 1/4 de taza de vinagre blanco o de manzana, el jugo de 2 limones, 1 cucharadita de comino en polvo, 1 cucharadita de orégano seco, media cucharada de aceite de oliva y sal y pimienta. Para la salsa de habanero que acompañará al platillo vamos a ocupar 5 chiles habaneros, 2 dientes de ajo asados, 1/4 de cebolla, el jugo de un limón y 1/4 de taza de aceite de oliva. Y finalmente, para servir nuestro platillo, medio kilogramo de tortillas y 1 taza de frijoles molidos. Para el adobo de nuestras setas al pibil, comenzaremos desvenando nuestros chiles guajillos, retirando el tallo y todas las semillas. Ahora directamente al fuego, llevamos los chiles por aproximadamente 8 segundos para asar. Se darán cuenta que están listos cuando la piel de los chiles se encuentra brillosa. Esto hacemos para liberar todo el aceite de nuestros chiles. Después, los remojamos en agua caliente de 10 a 15 minutos para suavizarlos. Para preparar nuestro adobo, licuamos los chiles guajillos, el achiote, el vinagre, el jugo de naranja, el clavo, la pimienta gorda y un toque de sal. Ojo, si consiguen naranja agria, pueden omitir el vinagre. Licuamos muy bien y reservamos. Ahora, calentamos el aceite vegetal en una sartén y acitronamos la cebolla por un par de minutos. Después, agregamos las setas previamente deshebradas e incorporamos con la cebolla. Antes de que las setas suelten todo su jugo, agregamos el adobo y mezclamos hasta que todas queden cubiertas. Probamos y, de ser necesario, volvemos a salpimentar. Dejamos cocinar por aproximadamente 8 minutos hasta que el adobo haya reducido. Las reservamos y ahora vamos a nuestra salsa de habanero. En un comal colocamos los chiles habaneros, el ajo y la cebolla y los asamos hasta que estén tatemados. De esta manera sueltan todos los aceites. Después los retiramos del fuego y los llevamos a licuar con la cebolla, jugo de limón, sal y pimienta. Ahora agregamos nuestro aceite de oliva en forma de hilo sin dejar de licuar para emulsionar y obtener una textura entre salsa y aderezo. Rectificamos la sazón y reservamos. Ya que tenemos nuestra salsa lista, vamos a preparar nuestra cebolla encurtida. Utilizaremos la cebolla morada fileteada, chile habanero fileteado, orégano y comino molido, también jugo de limón y mezclamos. Agregamos un poco de vinagre blanco o también puede ser de manzana. Salpimentamos al gusto hasta integrar todos los ingredientes. Colocamos un poco de aceite de oliva y terminamos de mezclar. Dejamos reposar por 30 minutos o hasta que notemos que la cebolla esté suave y de color morado. Finalmente, para servir nuestro platillo, calentamos muy bien las tortillas y untamos un poco de frijoles negros molidos. Agregamos nuestras setas al pibil y acompañamos con la cebolla encurtida y la salsa habanero al gusto. ¡Listo! Ya podemos disfrutar nuestros tacos de setas al pibil. Recuerden que el platillo Sabio Profeco es muy fácil de preparar, tiene buen sabor, aporta un balance nutricional y rinde para varias porciones. Anímense a prepararlo y cuéntenos en nuestras redes sociales cómo les fue. No olviden que también pueden ver esta receta en nuestro canal de YouTube Profeco TV. Yo soy la chef Erika Fonseca y fue un gusto cocinar con ustedes en Revista del Consumidor Radio.
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13: Ahora cuéntanos, una vez que ya nos has platicado la receta y el procedimiento, queremos saber acerca de tu cocina y también de ti, ¿cómo fue que empezaste tu camino en la gastronomía?
1: Pues mira, yo primero les quiero contar esto, yo no quería estudiar gastronomía, yo quería ser doctora. Entonces mi meta era como salvar a la gente de ser diabético. Era como mi sueño, porque mi mamá es diabética.
13: Tu objetivo.
1: Entonces,
13: ¿no?
1: Ajá, era como mi objetivo siendo doctora. Entonces, bueno, por mil cosas no logré como ya mantenerme ahí en la carrera. Solo estuve 6 meses y después me gustaba mucho cocinar desde chiquita. Eso sí, con mi abuelita paterna y con mi mamá, pues siempre me involucraron en la cocina. Y dije, bueno, pues será como otra rama en la que a lo mejor yo puedo hacer algo por las personas en esta cuestión del cuidado, ¿no? De la salud. Y por eso creo que la gastronomía me llamó la atención, porque creo que a través de la alimentación, pues obviamente podemos mantenernos sanos, ¿no? A través de lo que le damos a nuestro cuerpo. Y por eso fue que empecé a decidir estudiar gastronomía. Soy licenciada en gastronomía.
13: ¿Y actualmente cómo definirías tu cocina?
1: Mi cocina es práctica, balanceada. Sí, cuido muchísimo que sea balanceada y que sea creativa también, ¿no? Que no te aburras utilizando el mismo ingrediente, sino que también le des cierta variedad, ¿no?
13: Versatilidad.
1: Exacto.
13: También. Y respecto a la combinación de ingredientes, me llama la atención el platillo de este mes, que fue setas al pibil. ¿Cómo fue que se te ocurrió esta receta? O sea, cambiar, creo que lo habías dicho también durante la grabación del platillo, siempre estamos acostumbrados a que el platillo es
1: con carne de cerdo,
13: con carne de cerdo, ¿no?
1: Sí, es como la clásica.
13: Ajá. ¿Y cómo fue que tú pensaste en las setas?
1: Pues mira, te voy a compartir algo. Hace unos años, no ya bastantes años, fui vegetariana y dejé de serlo por una razón muy, muy buena. Yo daba clases de cocina mexicana. Entonces era un poco complejo cuando había, no sé, receta de carnitas, receta de cochinita pibil, receta de tacos, no sé, tacos al pastor, infinidad de recetas que llevan proteína animal, y cuando las probaba, pues me caían muy mal, ¿no? El organismo es muy inteligente, nuestro cuerpo es muy inteligente, y si tú le empiezas a acostumbrar a darle cierto tipo de alimento, obviamente le dejas de dar uno, va a reaccionar, y eso es muy normal. Entonces, pues fue imposible, ¿no? De esta forma, o me enfermaba, o también no probaba los platillos de mis alumnos, entonces decidí no, pero en esa búsqueda de recetas, que yo soy muy taquera, entonces decía que un taco que me guste mucho es el de cochinita pibil, la verdad, ¿no?
11: Sí.
1: Entonces dije, ¿cómo lo puedo hacer para que no extrañe un taco de cochinita pibil? Entonces dije, claro, las setas, me gusta mucho utilizar las setas porque tienen la consistencia como de carne, como carnosita.
11: Sí, la textura.
1: No, la textura. Generalmente los hongos, las setas y también los hongos portobelo tienen esa textura que es como carnosa, y hasta la forma en que como la deshebramos se ve como si fuera carne. Y ya de paso, pues tienes toda tu porción de verduras, ¿no? Que eso es lo que siempre busco en mi comida de todos los días. Por eso es que se me ocurrió ese tipo de receta, que adaptar una, o sea, la que ya existe de cochinita, pues hay que convertirla a una receta que tenga más fibra. ¿Y cómo? Pues haciéndola con setas.
11: Y ya habías colaborado con nosotros,
1: sí,
11: ¿no?
1: Sí, el año pasado, a principios de año, recuerdo, hicimos una receta de mole de olla verde.
11: ¿Y cuál ha sido tu experiencia de venir aquí a la grabación,
1: yo
11: de colaborar acá?
1: Quedo fascinada, porque he aprendido yo, y también sé que al transmitir una receta así, ¿no?, que quede práctica, alcanzable, económica y nutritiva, pues siento que ya dejé un granito.
11: Sí, para que repliquen la receta. Y finalmente, ¿cuál sería tu consejo para que justo las personas se acerquen de nuevo a la cocina y tengan este acercamiento con los ingredientes?
1: Pues yo, mi consejo sería, vayan a los mercados y que se animen un día, que compren un espárrago, unas calabazas, lleguen a su casa y las cocinen, ¿no? Yo creo que a través de Profeco en el canal pueden encontrar muchísimas recetas. Entonces es eso, que se animen, que se dé la oportunidad de fallar también, porque así es la cocina, un poquito prueba y error. Y sería eso, que se animen a probar ingredientes que a lo mejor nunca han probado y que se pueden sorprender un montón con el sabor, y que hasta pueden descubrir una técnica maravillosa de cómo saben más ricos, ¿no? Okay. Ese sería como mi mayor consejo, que visiten mercados, supermercados, que compren un ingrediente, el que quieran, y que lleguen a cocinar.
11: Que se atrevan,
1: Que
11: se atrevan.
1: Sí.
11: Bueno, pues muchas gracias por esta plática, por acompañarnos y por enseñarnos esta versatilidad de las setas al pibil.
1: No, al contrario, muchas gracias a ustedes y espero nos veamos muy pronto.
11: Seguro sí, seguro que sí. Los invitamos y las invitamos a que consulten nuestras redes sociales y que acudan al canal de Profeco TV en YouTube.
1: Gracias.
11: Gracias.
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0: Bienvenidos al miércoles 5 de agosto, ombligo de semana. Ya estamos pues en este punto donde ya sabes que lo peor ya pasó. Así que hay que prepararnos para enfrentar la recta final de la semana. Y además, yo sé que mucha gente tampoco le está pasando tan mal. O sea, está en plenas vacaciones. Si es tu caso, qué delicia. Así que hay que desvelarnos sin la preocupación de levantarnos temprano el día de mañana. Bueno, unas horas. No, hay que relajarnos. ¿Te parece bien? Que mira que para eso tengo horas de música continua y una programación con una selección musical exquisita. Así que prepárate, por favor. Soy arroba Lucero Gama y a partir de este momento te acompaño en toda la cadena de los 40. Bienvenidos.
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0: 12:15.

0: 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Oye, hablando de conciertos, déjame chismearte. Esta información va a ser útil para ti, que te levantas muy temprano y que escuchas Ya Párate, porque tú sabes que siempre hay una sección donde a través de, pues, del juego, como por ejemplo Turbolengua, puedes participar para ganarte boletos para algunos de los conciertos que tenemos próximos a realizarse en la Ciudad de México. 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Ahora, ¿para qué concierto vas a participar el día de hoy? Ahí te va. Para Catriel y Paco Amoroso. No sé si conoces su música, no sé mucho menos si ha sido un concierto de ellos, pero es garantía. Son unos musicazos, son unos grandes artistas. Las canciones, sé que las letras pueden ser un poco extravagantes, estridentes o un poco incómodas, pero en tema musical son unos cracks, de verdad. Y además el ambiente que hacen en cada concierto es una auténtica fiesta, de verdad. 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Así que, por favor, hoy, en punto de las 6 de la mañana, escucha Ya Párate, Gabo Ramos, Nashla, hoy también está El Cojo Feliz, así que participa con ellos para ganar boletos para este y otros conciertos. Soy arroba Lucero Gama, nosotros avanzamos con más música. Es miércoles en los 40.
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Hoy miércoles 5 de agosto, recuerda que vas a poder disfrutar a División Minúscula, Jerry Mois y Little Jesus en Los 40 Amazon Music Live. Una

0: de conciertos en la que vas a poder disfrutar a tus artistas favoritos en vivo, en un formato diferente, en un estilo único, dedicado y diseñado para cada uno de sus fans. Ya sabes, hoy División Minúscula, Jerry Mois, Little Jesus, y mañana jueves te voy a adelantar que vas a poder disfrutar de Josie Quen, Los Tucanes de Tijuana y un toque especial cortesía de Faye. Para conseguir tus accesos, recuerda escuchar el brunch todos los días en punto de las 10 de la mañana. Y bueno, esto lo vas a poder disfrutar también en la plataforma de Amazon Music prontico, ¿ok? Bueno, aquí te dejo esta información. Nosotros continuamos con más música. 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

por seguir aquí con nosotros, escuchando los 40. Oye, este fin de semana fue histórico en el cine, porque Spider-Man, Un Nuevo Día, la película de superhéroes distribuida por Sony, se ha convertido en el segundo mayor estreno de la historia norteamericana, con la asombrosa

0: se cifra de más de 355 millones de dólares en venta en taquilla solamente en un fin de semana, según estimaciones del estudio difundidas el pasado domingo. Pero, pues se quedó apenas a unos cuantos milloncitos atrás de Avengers Endgame, que debutó con 357 millones en el 2019. La verdad es que la promoción que hicieron el cast, la producción, las distribuidoras para el lanzamiento de Spider-Man fue increíble. O sea, la neta es que han hecho un gran trabajo, pero además hay que darle crédito a los actores. O sea, Tom Holland en específico ha hecho un gran papel. Creo que ha sido de los Spider-Man más simpáticos, que han tenido más cercanía con los fans. No lo sé, hay muchos factores que han hecho que esta historia sea un éxito en el cine, pero la verdad es que está muy bien hecha. O sea, tanto efectos especiales como el guión, como es muy ligera, te mantiene todo, toda la película súper entretenido. No hay ningún momento de pique que tú digas, ay, ya se me hizo pesada, o sea, ya está cansado, o ya me aburrió, o por un momento me dormí. No, además de que la comedia que manejan es muy ligera y es una buena entrega, ¿eh? O sea, te sigue enganchando Marvel con esas historias y además te prepara para las próximas entregas que también van a ser muy esperadas e históricas. Pero bueno, aquí te dejo la información. 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Nosotros avanzamos con más música. 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

salir de tu casa, por llegar al negocio, al trabajo, a la escuela, porque hay gente que en este formato de cuatrimestre no está de vacaciones, al contrario, está sufriendo por exámenes, así que hay que darlo todo. Que tengas un increíble miércoles, y para que arranques muy bien el día, ya sabes que la recomendación siempre está, que escuches Ya Párate, que por cierto, el día de ayer tuvieron una mesa increíble, grandes invitados, o sea, imagínate, estuvo la mayoría de los integrantes del proyecto LTD Rock, donde vas a poder disfrutar a María Barracuda, por ejemplo, a Bon Lara, a Hugo Rodríguez, Azul Violeta, a Humberto Calderón, también a Chiquis Amaro de Hot Dog. Bueno, a grandes artistas, grandes músicos que se fusionan en este concierto, en este proyecto que va a ser el próximo 8 de octubre en el Teatro Metropolitan. Y tuvimos algunos representantes el rock en tu idioma, el rock en español, para hablarnos acerca de... Lo recibimos en la que viene Ya Párate. Además, fue una entrevista muy divertida y aparte nos cantaron en vivo. Bueno, chéquete por favor lo mejor de esta entrevista a través del podcast de arroba Ya Párate. También síguenos en Insta, arroba Ya Párate Oficial, y también el próximo fin de semana, sábado y domingo, donde podrás escuchar lo mejor de la semana en Ya Párate. Bueno, ya vamos con música antes de que salga el sol. Soy arroba Lucero Gama, casi 6 de la mañana aquí en Los 40.

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0: Ya me tengo que despedir, pero recuerda que Los 40 te invita a vivir una experiencia increíble, a una experiencia donde literal todos quieren estar ahí. ¿Por qué? 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Y ahora sí ya me tengo que despedir. Que tengas un increíble miércoles 5 de agosto. Yo soy arroba Lucero Gama y recuerda que hoy en punto de la medianoche te estaré esperando para desvelarnos y amanecer juntos en Los 40. Te dejo un beso y un abrazo. ¡Mua! Adiós.
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0: 5 con 46.

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1: 5:55.

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1: Sí, 6 de la mañana. Muy, pero muy ¡buenos días! 6 de la mañana con 2 minutos. Aquí Gabo Ramos y Nashla.
2: ¡Ea! Gabo Ramos. ¿Qué onda ya? Un bleguito de semana.
1: Sí.
2: ¿Qué onda? ¿Qué vamos a platicar hoy?
1: El coco sí viene, ¿eh? El coco
2: no,
1: está en camino.
2: Viene,
1: porque
2: viene,
1: luego
2: viene.
1: Dicen
2: está,
1: que, ay, no, sí,
2: caminando.
1: Ya llegó.
2: Ya está acá.
1: Arroba Cojo Feliz.
3: Hola, buenos días. Aquí estoy completamente en vivo y levantadito y ya como si nada.
1: Sí, con todo y su resumen de la casa de los famosos, ¿no?
3: Ah, sí, ¿qué?
1: Es un saludo,
3: ¿no?
1: Así
3: de, ah, es un saludo, yo así de, ¿qué te está pasando en la mano? Ah.
1: Todo chueco, ¿no?
3: Hoy cumple 2 meses, mi niña, la nueva. La Macarena, hoy ganó sus 2 meses. Y
1: 5 de agosto.
3: Hoy es 6, ¿no?
1: Miércoles 5, ¿no?
3: ¿Miércoles 5? Ah, no, entonces no, mañana.
2: No, miércoles 6. No, miércoles 5.
1: Miércoles 5 de agosto.
3: Volví loco, sí. Yo también, ¿no? Entonces mañana.
1: Ah, bueno, mañana la felicitamos.
2: Mañana, ok, mañana es como anticipado, entonces.
3: Sí, ya vete preparando para los 2 meses.
1: Ah, sí. Mañana ya para Anitas, para Macarena, ¿eh? Por
3: sí.
1: Favor, se las
2: así
1: ponen,
2: es.
1: No sean gachos.
2: Oigan, pues más adelante sí vamos a platicar del resumen de lo que pasó ayer en la Casa de los Famosos. Fíjate que todavía me salieron muchísimos clips de Mariana Ochoa, porque, bueno, dio estas entrevistas en los famosos programas que ustedes ya conocen. Bueno, el programa hoy y otros programas de espectáculos, y donde se entera literalmente de lo que dice Aldo de ella. ¿Y saben cómo lo llamó?
1: ¿Cómo?
2: ¡Hipócrita! ¡Ay, ay, ay! ¡Ay, ay, ay! El chisme
1: gacho.
2: El día de hoy sí va a estar bueno, está candente y ya me estoy clavando con esa temporada.
1: Oigan, hoy tendremos boletos para Paco Amoroso y Catriel, o Catriel y Paco Amoroso.
3: Así
1: como
3: es.
1: Como quieran llamarles ustedes.
3: Además, yes. Sobraron unos ayer, ¿no?
1: También sobraron unos boletos ayer que hoy se van a dar. Y también tenemos kit ya para Teano.
2: Ea.
1: Que platicando con la producción, como que ayer fue demasiado juego, demasiado regalo. Entonces vamos a juntar dos. Ahorita en esta primera hora de las 6 de la mañana tienen que encontrar las 3 palabras que van a estar escondidas en las canciones. Anotan la palabra, la hora y la canción. Y llegando al adivinómetro, ese es el filtro para jugar. Que nos digan las 3 palabras. Juegan por sus boletos y le damos boletos y kit ya para Teano.
3: O sea, todo ea. Junto ahora.
2: Sí.
3: Genial.
2: Oigan, pues sí, se viene también boletos para María José, para que estén pendientes. Jueves 6 y viernes 7 de agosto en el Auditorio Nacional. Así que, bueno, prepárense porque lo tendremos en el adivinómetro. Sí. ¿Qué tienen que hacer? Súper sencillo. Pues tienen que mandarnos 3 preguntas para ir adivinando el personaje del día de hoy.
1: Bueno.
2: Que más adelante les daremos la primera pista.
3: Yo ayer extrañé las más pedidas.
1: Sí.
3: O sea, ayer el público cantando. Sí.
1: O sea, hoy sí quieres
3: más,
1: calla.
3: Más al público, pero también a Nash que cante. Está bien. Pero sí, una cantadita nos hizo falta ayer.
1: Oh, sí.
3: Aunque vinieron los
2: sí.
3: LTD, pero sí.
2: Pero
3: bien.
2: Eso siento bonito, fíjate.
3: Sí. Oigan, que canten.
1: ¿Sabían que hoy es el Día Mundial del Semáforo?
2: ¿Qué?
1: Por eso viniste hoy tú de verde, yo de amarillo y tú de rojo. Mira, qué
3: no manches, Día del Semáforo.
1: El Día Mundial del Semáforo. Hoy se conmemora el primer semáforo eléctrico instalado en 1914 en Ohio.
2: ¿Y estaba de malas? O sea, sí.
1: El que lo puso, sí, ¿no? Como creo que.
2: En
1: que
2: Ohio,
1: lo puso,
2: sí.
3: Ya no puedo avanzar en esta avenida. Estoy en Ohio.
2: En Ohio.
1: Bueno, pues ya saben, ¿eh? Vámonos con música para bañarse. Por favor, mi Lion, Gabo, muy bien, ¿eh? Se me escribí, voy a leer todo. Rolita para bañarse. Sí, señor. Esto es Miranda Don. ¡Wow! ¿Eh? Esto es Miranda con Don. Sonando en Ya Párate.
3: ¿Con Don?
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1: Ya Paratianos, ya estamos de regreso y con nosotros, así como hoy y todos los días, Mina Morales, nuestra astróloga de confianza, arroba Verde Esmeralda MX. Y el día de hoy vamos a platicar de los horóscopos de desarrollo personal. Adelante, Mina.
2: Exactamente. Vámonos desde el inicio con este primer bloque. Aries, hoy pregúntate cuánto valor le das a tus talentos y a todo lo que realmente has construido, porque reconocer tus propios avances va a ser el primer paso para fortalecer tu autoestima. Tauro, la luna va a pasar hoy todo el día por tu signo y te va a invitar a pensar en la persona que quieres convertirte. Haz cambios que te representen de verdad, no porque otros están esperando cosas de ti. Géminis, baja el ritmo. Hay emociones que solo aparecen cuando dejas de distraerte. Escúchalas también, es una forma de crecer. Cáncer, observa quiénes forman parte de tus proyectos o de tu círculo cercano. Rodéate de personas que impulsen la versión de ti que realmente quieres construir. ¡Ay, buenos días! ¡Ya despertamos!
1: ¡Vámonos! ¡Vámonos! Oye, me gusta esta primera parte. Más adelante, ya para Tianos, terminaremos esta sección de los horóscopos del desarrollo personal. Sigan, por favor, a Mina Morales como arroba verde esmeralda MX. Seguimos con más aquí en Ya Párate.
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1: 619.
2: Y seguimos aquí en Ya Párate, y está Mina Morales, arroba Verde Esmeralda MX, con los horóscopos de desarrollo personal. Vámonos con Leo.
3: A ver, Leo, hoy toca confiar más en tu liderazgo. No necesitas que todo el mundo apruebe tus decisiones para saber que vas por el camino correcto. Deja de buscar aprobación. Virgo, una conversación, un curso, una experiencia diferente puede ayudarte a cambiar de perspectiva. Permítete aprender algo nuevo. Libra, es momento de reconocer qué patrones emocionales ya no quieres seguir cargando. Soltar también forma parte de tu crecimiento. Escorpio, pon atención, cojo, porque este sí te va a interesar. Tus relaciones son el mejor espejo. Antes de señalar al otro, pregúntate qué está despertando en ti esa situación durante todo el día de hoy. Cálmate.
2: Esto fue la segunda parte de los horóscopos. Mina, nos quedamos para la tercera próximamente aquí en Ya Párate, Me Replanteo la Vida.
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1: 6 de la mañana, 21 minutos, hora centro de México. Estamos en vivo. Ahí yo ya nada más les digo que por ahí sonó una palabra. Sería la segunda palabra. Vayan anotándolas, por favor, para que se lleven su kit chaparatiano y puedan jugar por sus boletos. Vámonos a la número 1, mi Lion. Es momento de ponerse su ropa pegadita. Ay, a hacer ejercicio, a sentirse motivado. Esto es Moving to the Sun Hill. I'm an Angel, Ultimate. Suena en ya. Yeah.

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1: Chaparatianos, ya estamos de regreso y viene esta tercera parte de los horóscopos. Y el día de hoy estamos platicando del desarrollo personal. Está con nosotros Mina Morales y la encuentran como @verdeesmeraldamx.
2: Vamos con la última tanda de horóscopos Sagitario. Revisa tus hábitos. Los cambios más importantes comienzan con pequeñas decisiones que sostienes todos los días, Aguas. Capricornio, también creces cuando disfrutas. Recupera un espacio para crear, divertirte, conectar con aquello que te hace sentir vivo. Acuario, fortalece tu seguridad emocional. Si tu base está firme, será mucho más fácil enfrentar cualquier cambio que venga. Piscis, escucha con atención las conversaciones de hoy. Una idea o un comentario puede ayudarte a comprender algo importante sobre ti. Aguas, ¿eh? Es un día importante y aquí fueron los horóscopos.
1: Yeah, Mina. Oye, si te queremos contactar, si queremos algún curso, algo mucho más personal.
2: Tenemos absolutamente todo. Empiezo curso de astrología básica para que aprendan a leer su carta natal este 11 de agosto. Ahí me escriben en Verde Esmeralda MX y ya tengo la agenda abierta de agosto también para que revisemos sus tránsitos, leamos el tarot, nos hagamos una limpia, un abrecaminos, lo que sea que necesitemos.
1: Ay, sí, por favor, mucho de eso. Muchísimas sí. Gracias, Mina Morales. Recuerden que la encuentran como @verdeesmeraldamx. Y vámonos ya para Tianos, porque todavía hay mucho más.
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1: 6 de la mañana, 38 minutos. Estamos en vivo. Está Lion en los controles. Arroba Leoncio Cósmico, también en el follow. Está Nashla en la cabina yaparatiana. Cojo feliz.
2: Aquí estoy, buenos días.
1: Cumpliendo como siempre.
2: Cumpliendo como comediante que se desvela diario.
1: Sí, porque la gente va en el tráfico y dice, me quiero reír un ratito, ¿no?
3: Se la quieren pasar bien.
2: Además, una buena onda.
3: Sí, además, eres como ya estás en esa etapa de que eres papá. Como que todo mundo te ve desde la ternura.
2: Ajá.
3: ¿No? Como ya. Que ya no nos tomamos tan en serio los insultos que nos haces.
2: Sí, es en buena onda, amigos. No se lo tomen en serio.
1: Oye, ya la gente ve al cojo feliz y dice, hazme mi mañana, güey. O sea, ya le gritan en la calle. Sí,
2: ya me exigen. Sí. Ya me exigen, pero aquí
3: hazme
2: estoy.
3: Reír. Hazme
2: para
3: reír.
2: Eso. Ay, ayuda. Ay,
1: y Phil Barrera también.
2: Oigan, ya, Phil ya volví. Barrera.
1: Que agarraron a Sherlyn afuera de un centro comercial y estaban todos los medios, ya sabes, el chacaleo, ¿no?
2: Sí.
1: Y ella viene así bien parada, dice, no, pues fíjate, le preguntan por el amor, ¿no? Y dice, no, estoy conociendo gente, como que pues hay gente de negocios y por mis chambas pues no puedo conocer a tanta gente, pero pues estoy ahí viendo, pero nunca confirmó que estaba ocupado su corazón. Pero llegó. Llegó su hijo y dijo, venga, chese pa' acá, el micrófono. ¿Y qué dijo? Adelante, mi Lion.
4: Mamá Mira. Siempre dice que a veces ella no tiene novio, pero sí tiene.
5: ¡Ya nos vamos!
6: Dice que es tu papá.
1: Ay. Y ya viene espantada ella, ¿verdad?
2: Ay.
1: Como que anda con alguien pesado, ¿no? Como dijo, ya, le cerró la boca.
3: No,
1: le
3: pero
1: puso la mano en la boca, así ya. Y como que volteé con su pelo, hizo la cortina. Y ya, por favor, no digas nada. Por favor.
2: No digas nada de ese gobernador que fue a la casa hace días.
1: Las tres camionetotas no digas.
2: Sí.
3: No, me mató de ternura. Sí. Aparte, los niños me gusta que dicen la verdad.
2: Sí.
3: No mienten.
2: Sí, si no tienes novio, mamá, ¿con quién jugué FIFA ayer? ¿Con quién estuve?
1: ¿Y este reloj?
2: ¿Quién me regaló este huevito? Huevito claro. Sorpresa.
3: Oigan, ¿les ha pasado que sus hijos también los balconean?
1: Sí.
3: ¿Pero en el instante?
2: No, en el instante no.
1: No, luego se te quedan viendo, ¿no? Como que...
3: Eso claro que no pasó, mamá.
1: Ajá, ya luego ya le explicas, ¿no?
2: Pasa que le cuentan a los abuelos, o sea, que cuentan a otras personas. Sí, mi papá no se paró porque estaba borracho. Ajá, y lo cuentan así como si nada. Ajá, te balconean con los demás.
1: Y tú habías dicho que pues, tenías mucha chamba,
2: tenía
1: ¿no?
2: chamba, por eso no fui al cumpleaños de tu abuelita. No, estaba borracho mi
1: Oigan,
2: papá.
1: Oigan, exacto, el tema del día dice, mentiras que aún duelen. Ese es el tema del día.
2: ¡Hala! Sí, claro.
3: Ouch, a ver rápidamente, ¿qué se les viene a la mente?
2: ¿Mentiras que aún duelen?
1: Sí,
2: híjole, no. Cuando...
3: Haberle creído a mi ex, o sea, punto. Todavía duele haber sido esa persona.
1: ¿Mentiras que aún duelen? Que dices, no, ya no le hablo a mi ex, pero...
3: Pero bien que
1: sigues mintiendo,
3: ahí.
1: ¿No?
2: Ah, ¿sabes cuál mentira es clásica de ex?
3: ¿Cuál?
2: No, nada que ver. ¿Es esa persona que te da celos? Nada que ver.
1: Ah, claro.
2: Nada que ver. No, ay, ¿cómo te vas a encelar de él? Nada que ver.
1: Es una señora, mi amor.
2: Nada
3: que ver. Pero ninguna mentira más fuerte que la de Sherlyn, ¿eh? Ay,
2: no tengo novio. Y el novio de Sherlyn, ay, me negaste ahí.
3: Y así.
2: Ventaneando.
1: Sí, que duele. Mentiras que duelen. Por favor, márquenos y sean parte del tema del día.
3: Vámonos pues. Oigan, más adelante tenemos boletos para María José para que ustedes estén bien atentos en el adivinómetro y por supuesto en el Turbolengua con Catriel y Paco Amoroso. Vámonos a una rolita. Esto es Lo Poco Que Yo Quiero de Morat y Silvestre Dangond. 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
1: 6:47 hora centro de México, en este pues miércoles, ya miércoles 5 de agosto. Te recuerdo que más adelante llegan los boletos de La Josa, María José, jueves 6 y viernes 7 de agosto, Auditorio Nacional. Se dan en el Adivinómetro. Primero nos tienes que decir las tres palabras que estuvieron escondidas en esta primera hora, ¿ok? Vamos a un corte y regresamos a Ya Párate.
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14: La temperatura, 26 grados.
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0: Y seguimos avanzando ya para tianos. Son las 6:55 de la mañana. Ok, ¿qué quiere decir esto? Que probablemente ya aparecieron las tres palabras que necesitas para llevarte el kit ya para tiano y participar en el adivinómetro y llevarte el día de hoy boletos para María José. Así que por favor, atentos, te voy a dejar los teléfonos para que nos vayas marcando al 55 51 66 8101 o al 800-00-610-00. ¡Ea! Pues venga, vámonos con una rolita, mi Lion. Esto es Mujer Letal de Ángel Blue, aquí en Ya Párate.
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1: Ya volvimos a la cabina de Ya Párate. Son exactamente las 6:59. Y usted está escuchando al Cojo Feliz.
2: Sí.
1: Junto
2: yo también.
1: A Gabo Ramos.
2: Ah, sí.
1: Y a Nashla.
2: Sí, estamos los tres.
1: Ya tenemos las tres palabras que salieron en las canciones durante esta primera hora del programa.
3: Así
1: usted
3: es.
1: Debió ponerse ahí atento, anotar y saber, o atenta, porque hablan muchas chicas también.
2: Al tiro.
1: Entonces, ese es su pase para el adivino mágico. Si usted tiene sus tres palabras anotadas con la hora y la canción,
2: ajá,
1: ya se ganó de entrada el kit ya para Tiana.
2: Que incluye una...
3: ¡Aplausos!
2: ¡Aplausos! ¿Qué incluye?
1: Incluye una gorra.
2: ¿Coqueta?
1: Coqueta. Un vaso...
2: Modorro.
1: Modorro.
2: No hay que ver ya.
1: Un vaso modorro y una playera amplia.
2: Amplia.
3: Que se hace camisón si mides...
1: Si mides 1.52.
3: Exacto.
1: Como Nash.
2: ¡Paren todo! ¡Paren todo! ¡Paren todo! ¡Paren todo, Lion! Ya son... las 7 de la mañana. Nada más que así de bien.
3: Entrando oficialmente a la segunda hora de este gran programa. Y todavía nos falta mucho, amigos. Así que no decaiga el ánimo.
1: Aguacatote.
2: Aguacatote.
1: Aguacatote.
2: A llamada. Bueno. Hola, hola. ¿Sí? ¿Quién habla? Bienvenida. ¿Cómo estás?
4: Bien, ¿ustedes?
2: Muy bien, gracias. Oye, ¿cómo te llamas?
4: Carol.
2: ¿Carol?
3: ¿Sevilla?
2: Carol Sevilla. Oye, Carol.
1: ¿Carol G?
2: Carol G. Oye, Carol, ¿estás lista para ganarte tu kit ya para Tiano y aparte participar por los boletos en el adivinómetro, va?
4: Sí, pero ahorita estoy escuchando que era con canción y hora. Y como voy manejando, solamente tengo las canciones.
1: Está bien.
4: Sería, perdón, las palabras.
1: Las palabras.
2: Solo las palabras. ¿Pero tienes las palabras y la hora?
4: No, es que te voy manejando, pero nada más.
2: No, perdón, pero... No quememos.
3: No podemos,
1: dale chance.
3: No podemos echarle la mano a Carol.
1: Dale chance.
3: Está manejando.
2: A ver, ¿hay chance de detener esta llamada y abrir otra? O sea, o ya va ahí, ¿sí? A ver, Carol, aguántanos aquí. Si hay alguien mejor que tú... Vamos con esa persona. Perdón, o sea, hay reglas. Se le están diciendo desde las 6 de la mañana.
3: Está bien,
2: Carol.
3: Está bien.
2: Hay otra llamada. Bueno,
1: manejando.
2: Bueno, aguántanos, ¿hola? Carol, aguántanos ahí. Hola, ¿cómo estás? ¿Cómo te llamas?
5: Hola, Juan Ramírez.
2: Juan Ramírez, ¿de dónde marcas, Juan Ramírez?
5: De aquí, del bello estado de México.
2: Ah, muy
3: saludotes
2: bien.
3: Saludotes hasta allá. Ahora.
5: Hola, Nashla. Hola, Cojo, buenos días.
3: ¿Qué
1: buenos
3: onda?
1: Días.
3: Buen día, Juan Ramírez.
2: Ahora, ¿él contará con todas las reglas?
1: ¿Tienes todo? ¿Tienes canción, hora y palabra?
5: Tengo las tres palabras.
2: Ajá.
5: Y nada más tengo la hora de la primera.
3: Y se ríe.
1: Pues
3: Juan
1: está.
2: ¿Hay oportunidad de detenerlo y contestar otra llamada?
1: Ya no.
2: Muy bien.
1: Así, la fila así de puros güeyes que no lo van a lograr.
3: Correcto,
2: Carol y Juan, aguántenos.
1: A ver, vamos a ver si hay alguien que sí tiene todo.
3: Ayer sí lo lograron.
2: Sí, claro. Sí, hay casos exactos de éxito. Bueno.
6: Bueno.
2: ¿Qué pasó? ¿Cómo estás? ¿Cómo te llamas?
6: Bien, Susana. Buenos días.
2: ¿Ana?
6: Susana,
2: a ver, hay unas reglas. ¿Tú cuentas con las palabras, la hora y las canciones?
6: Claro.
2: Carol y Juan, muchas gracias. Bye.
3: Ay,
1: me había caído
3: gacho,
1: bien, la
3: pillaron.
2: Susana, ahora sí, tú eres la indicada, la cumplidora. Necesitamos que nos digas palabra, canción y hora. Adelante.
6: Ok. La primer palabra fue análoga.
3: Correcto.
6: Con la canción de Shakira las
1: 5:12. 5:12. Tú nos hablas de otro horario, uso horario. Estás en una.
6: Ah, bueno, es que soy de Nayarit.
3: Ok.
6: Y a las 6:12 de con ustedes.
1: Con razón, nosotros.
2: Pues yo digo 6:12, hora centro de México.
6: Sí.
1: Claro.
6: Okay. Órale, entonces, órale. La segunda palabra es la de. ¿Pones? Con
1: ¿sí?
6: Harry Styles.
2: Ah, la palabra.
6: Sí. A las 5:21.
2: Pones, okay. La palabra pones. Muy bien.
6: Ajá,
2: sí.
6: Y la canción es la Dance No More.
3: Sí,
2: sí, muy, sí, bien, sí, muy, sí. Bien, muy bien.
6: Y la última palabra es la de Rico con Aitana a las 5:29 en la canción Super Estrella.
2: Es totalmente correcto.
1: ¡Correcto! ya me dejaste ahí con un grito.
3: Nos dejaste con la emoción
1: arribísima. Correcto.
2: Ah, quiero que me digas la frase completa. La frase con las tres palabras, ¿cómo qué diría?
6: ¿Cómo que diría la frase completa?
2: A ver, dila.
1: Las tres palabras.
6: Es análoga, pones rico.
1: ¡Eso!
2: Y eso es...
1: ¡Correcto!
3: Bien, Susana. Mira, ya tienes en tus manitas preciosas un kit ya para Tiana.
6: Ay, excelente. Tengo años escuchándolos. Años levantándome de madrugada y siempre los escucho.
3: Eso, sí. Estoy a las 5 de la mañana, ¿eh?
2: Mira, tú eres,
6: desde antes.
2: Tú eres una cosa, Susana, porque... tragué saliva y no festejé tanto porque no voy a pagar el envío. O sea, ayer hubo una plática y estamos en planes de cómo enviar las cosas, pero mira, yo me voy a poner la camiseta, la gorra y el vaso ponedor completo.
6: Ay, excelente.
2: No cuelgues, yo pago el envío. Va a llegar a Nayarit, ¿va? Y va a llegar hasta con una foto impresa de nosotros tres abrazados. Va a ser de IA porque no nos gusta tocarnos. Sí, sí. Pero
3: ni tomarnos fotos.
6: Unos marisquitos acá, bien ricos. Oh. En la playa.
1: Está bien, acepto. Ahí en el muelle de San Blas.
2: Oye, y bueno, ya puedes jugar por los boletos, pero ya los boletos ya no te los mando, ¿eh? O sea, ya los boletos tú
3: no,
2: te arreglas.
3: Pues, venir. Lo mismo, le pones en el mismo
2: paquetito. Pero ¿cómo? Pero tiene que venir al concierto. O bueno, tú ya ves a quién se los das, ¿no? ¿Cómo? ¿Va?
6: No, mejor regálenos para otra persona.
2: Ah, se los dejas a la siguiente
1: se
2: persona.
1: Se
2: los
1: cedes.
3: Sí, ya para sí, Tiana no generosa.
1: Que vuelva a marcar Carol, que vuelva a marcar el...
6: Sí, que marque Carol, a ver si puede. Para
2: de hecho, era un boleto y los duplica al siguiente, ya son dos.
1: ¿Qué prefieres, un boleto o le das dos al que sigue? No, dos claro. Al
6: pues
1: que
6: dos,
1: sigue.
6: Si muy no bien.
2: Susana, muchas gracias. Saludos hasta Nayarit. No cuelgues para ver cómo te enviamos las cosas. A ver si hacemos un intercambio
6: gracias,
2: con
6: gracias.
2: Algún...
6: Gracias, saludos, chicos.
2: Con un tuit sale. Ah, un tuit.
1: Un tuit.
3: A un tuit de distancia.
2: Hay otra llamada, ahora sí, solito para los boletos.
3: Bueno, ¿quién habla? Ya párate.
7: Muy buenos días.
2: ¡Buenos días!
3: ¿Cómo te llamas?
7: Brenda.
3: Brenda, oye, ¿quieres participar para los boletos de María José?
7: Ay, sí.
3: Venga, pues fíjate que una yaparatiana muy generosa...
2: Susana.
3: Te los dio, Susana casi te dejó el paso libre. Y ella, ahora sí que ella resolvió la trivia que tuvimos al principio.
2: Te hizo el primer paso.
3: Y ya te dejó lo más fácil, que es solamente participar en el adivinómetro. Ok.
7: Un abrazo hasta Nayarit.
3: Eso.
2: ¿Tú de dónde marcas?
7: De aquí, de la ciudad.
2: ¿De qué zona?
7: De Cuauhtémoc.
2: Muy bien, ahora sí, vámonos con tus preguntas. Nosotros solamente podemos decir sí o no.
3: Una pista, ¿no?
2: Ah, va, la pista del cojo.
3: A ver.
1: La pista del cojo es que es un disfrazado.
2: Un disfrazado.
1: Tiene disfraz.
2: Es un disfrazado.
1: Tiene un disfrazado. Ajá. Sí, es un disfrazado.
2: ¿Me recuerdas tu nombre?
3: Brenda.
2: Brenda, gracias.
6: Brenda.
2: Te anoto.
3: Venga, Bren, pues primera pregunta.
2: Échala.
6: Pero no me dijeron qué género es.
2: Ya te dijo, es un disfrazado.
1: Disfrazado.
2: Ese es el género, un disfrazado. Adelante, primera pregunta para adivinar el personaje. ¡Sha!
6: ¿Ese es animado?
2: ¿Es animado?
1: Sí.
3: A veces...
1: Bueno, más o menos, no siempre sonríe. Pues
2: depende, en la fiesta es
1: tranquilón.
6: No, me refiero que sí, es dibujo, pues.
1: Es de los dos, es de los dos.
2: Es de los dos.
1: Y hay,
2: se ha hecho de todas formas, de todas formas.
3: Literal.
1: Sí.
2: Siguiente pregunta. Venga, Brenda. Por tus boletos de María José. Segunda pregunta, ahora.
1: Demuestra que no eres una señora.
6: ¿Has participado en películas?
2: Sí, sí, claro, en películas. Sí. Se ha hecho de todas formas, animado, de todo tipo, en películas, y está disfrazado. Última pregunta.
6: ¿Es de origen arácnido?
2: ¿De origen arácnido?
3: No. No es quien piensas, no es quien piensas.
2: No. Pero es por ahí, pero no.
3: O sea,
2: no, tampoco. No es de esa familia.
3: Exacto. Esa no es tu familia. Pero, Bren, tu respuesta, por favor.
2: Juégatela.
6: Ay, tengo miedo.
2: Ya juégatela, di un personaje.
6: Ay, Batman.
2: ¿Qué?
1: ¿Qué?
2: Esa es una respuesta.
1: ¡Correcta!
8: ¡Gracias, enorme!
3: ¡Puras alegrías! ¿Qué? ¡Gracias!
2: ¡No manches, Brenda!
3: ¡Brenda, de Tin Marín de Don Pingüín le atinaste!
2: ¿Cómo supiste? ¿Qué te llevó hasta allá?
9: porque me dijeron que era como que por ahí familia, pero no era eso. Entonces dije, pues si no es arácnido, es murciélago.
3: Claro, las mujeres tenemos un sexto sentido.
1: Bien,
3: bien hecho, funciona. Brenda. Te vas al concierto de María José. ¿Con quién te vas a ir?
9: Ay, con mi mamá.
2: Súbele, mi Lion, Brenda, festeja, súbele. Que siga sonando, María José. Brenda, no cuelgues por tus boletos, por favor. El tema del día, ¿cuál es? Para que participen, tema del día: mentiras que aún duelen.
1: ¡Arriba las amantes!
2: ¡Vámonos!

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1: ¿Qué tal? Hola.
2: Hola. ¿Está el cojo feliz?
1: Hola. Es que vi mucho silencio, dije, ay, se lo olvidó.
3: ¿Cómo te llamas?
1: Se lo olvidó. Me llamo Hugo, pero ya esa persona no existe, soy el cojo. Claro.
3: ¡Eso!
2: Oigan, son las 7 de la mañana con 22 minutos, hora centro de México, arroba cojo feliz, aquí arroba Gabo Ramos Oficial y obviamente arroba Nashi Roll.
3: Uh-huh.
2: Oye, nuevamente aquí siempre nos hablan los niños, ¿no? Que operación dejando a la Bendy, hay muchos niños que están yendo al curso de verano o solamente los van a dejar con la abuelita, ¿no? Que dicen, cuídamelos, mami, ¿no? Y ahí van a dejarlos, pueden marcarnos, presumirnos lo que ustedes quieran, su curso de verano, lo que sea. Pero también hay un tema del día, cojo.
1: Así es.
2: ¿Cuál es?
1: El tema del día es mentiras que aún duelen. Mentiras que aún duelen. Por ejemplo, a mí me dolió enterarme que el Chavo y Kiko no se llevaban. Cuando vi la serie, dije, esos han de ser súper amigos,
2: ajá,
1: ¿no?
2: O sea, compas,
1: tú,
2: compas.
1: Tú los veías así de que, yo, chavo. Y dices, han de ser súper compas. Imagínate el set, ha de estar bien padre, sí. Estar ahí. Y creces y dices, no, se odiaban todos.
3: Exacto. No se podían ver ni en pintura.
1: No se podían ni ver. Y yo,
2: estaba peor que a Cachor, ¿no?
1: Sí.
2: Ese set.
1: Sí.
2: Se besaban entre ellos.
1: Sí, ahí con la Florinda. Entonces, eso dolió enterarse que no se querían tanto como uno creció pensando.
2: Ah, mentiras que aún duelen, es verdad, cojo. ¡Ah, llamada, bueno! ¿Hola?
4: Hola.
2: Sí, ¿qué tal? ¿Cómo estás?
4: Señor locutor, dime, hazte el favor, póngame una canción.
2: Échala.
4: Que no hable de amor.
1: Ese es de los Tigres.
2: Parece que es el Rudy, ¿no?
4: Que aún duele.
2: ¿Qué pasó? ¿Cómo estás? ¿Cómo te llamas?
4: Eduardo.
2: Mi Lalo, muy bien, Lalo. Yo, Gabo. Ah. Oye, Lalo, y mentiras que aún duelen.
4: Mentiras que aún duelen, que el neoliberalismo y el libre mercado nos iban a llevar al primer mundo.
3: Oh.
1: Ya se puso político, pero tiene un poco de razón.
3: Sí, pero reflexivo. Sí.
2: Mentiras no dijo.
1: Sí, en el 94,
4: otra,
1: ¿no?
4: Mentira. Dices que aún duele. Exacto, otra mentira que aún duele, a lo mejor el cojo sabrá esa de, te juro que sí te regreso tu dinero, tú inviértele.
3: ¿Y por qué el cojo sabe?
2: Porque es que invertiste, hay historias.
1: Les voy a contar ese chisme un día. Hubo un comediante que estafó como a otros 20, 30 comediantes, que les decía, mete tu lana, estamos dando el 30% de rendimiento. Y uno ciego ahí le metía y luego ya no.
2: ¿Y tú fuiste uno de esos?
1: ¿Y yo qué me compré?
2: ¿Qué te compraste?
1: Con ese dinero me compré. Nada, ¿no? Pues salí perdiendo. Ajá, entonces sí se estima que se llevó como unos 7 millones o más.
2: ¿Tanto así?
1: Sí, entre tantos, porque la gente le metía. Y sí te pago. Tienes razón, es mentira que todavía duele confiar en alguien que tenía un esquema Ponzi.
2: Sí, la flor, ¿no? La flor también dicen los pétalos, ¿no?
1: Flor de la abundancia.
2: El piramidal también.
1: Sí, caray.
2: Oye, Lalo, te mandamos un abrazo. Ah, ya se
3: y
2: fue.
3: Dice, sí. Aok. Bueno, como es que Phil Barrera. No hay mayor mentira que los negocios piramidal, pero eso se sabe, mi cojo.
1: A ver. Es que en
3: a
1: mi
3: ver,
1: escuela
3: momento.
1: Pública no me enseñaron. En mi escuela pública no enseñan ahí de que, oigan, no caigan en ese. Esos rendimientos no existen. Y uno por querer salir rápido así del. Confío en un amigo, no confío en el banco. Y luego ya te das cuenta
2: y
1: que
2: no.
3: Yo creo que todos, conocemos a alguien cercano. Ha sido esa persona que cae en esta mentira de los negocios piramidal. Y que sí, ¿no? Sí te visualizaste con la. Pues como en la playa, vacacionando cada fin de mes.
1: Mi dinero está trabajando y yo aquí haciendo nada.
2: Claro.
3: La mayor de las mentiras.
2: Sí que duele. Dice Carla Dream, mentiras que aún duelen, solo la puntita. Ah, caray. Arroba Mau Cruz, dice mentiras que aún duelen, solo 5 minutos. Arroba Bruno Güey, también participe. Dice mentiras que aún duelen, te marco al ratito.
3: Arroba Miranda González, mentiras que aún duelen, solo es una amiga.
2: Y esa todavía sigue doliendo,
3: sí,
2: a las mujeres.
3: Esa arde, duele.
2: Oye,
3: quema.
2: Otra mentira que aún duele, no, es que es mi coach del gym. Y sí. ¿Sabes qué? No. Pero
1: ¿lo dices por la peleadora esta española?
2: No, lo digo de pues, novias o parejas.
1: Algo pasó, ¿no? Sí. Algo me enteré que pasó por ahí con las...
2: ¿Salió con su coach?
1: Pues es que dicen que la Rorro ya fue... Que ya le puso el cuerno a Pablo, esa la que salió en la velada. Pero bueno, a ver, llamada.
2: Trae chisme potente, ¿eh? Bueno.
5: Bueno, ¿cómo están?
2: ¿Qué pedo? ¿Qué onda? ¿Quién habla?
1: Buenos días.
5: ¿Qué, Arturo de Monterrey, Nuevo León?
2: Arturito, bienvenido, mi Arturo. ¿Cómo está? ¿Cómo está mi Monterrey, mi natal Monterrey? ¿Cómo está?
5: Con un friego de lluvias, pero gracias a Dios que lluvia, porque si no, no hay agua.
2: Claro, pues hay que aprovechar, mi Arturo. Oye, mentiras que aún duelen.
5: Mentiras que aún duelen, el capitalismo funciona.
2: Mira, seguimos políticamente, ¿no?
1: Sí, nos escucha hablando, ya la banda de izquierda. Gracias, hermano. Oye, ¿pero te va bien o no?
5: Sí, nada, la verdad sí me va bien, pero no funciona, pero nos siguen haciendo creer que sí.
2: Claro, claro. Ay, muchas gracias, Arturo. ¿Alguna otra mentira que te haya hecho tu esposa?
1: No, a mí ninguna, pero fíjate que una mentira que todavía duele, me escribió mi papá. El y si sí. Todavía duele.
2: Y el ICC, todavía.
1: Todavía lo traes
2: aquí. Aquí en el Cora.
1: Lo tengo
2: Cora,
1: aquí. Sí. Lo tengo aquí.
2: ¿Cómo nos emocionamos, vea?
1: Ajá.
5: Sí. Esa mentira es cada 4 años.
1: Arturo, aquí sigues. Qué chido, güey.
2: Arturo, te mandamos un saludo hasta los 40, Monterrey, 88.5 FM.
3: Mentiras que aún duelen. Te prometo que voy a cambiar.
2: Y
1: no, esta es la última vez, ya no te preocupes. Ahora sí, ya entendí. Voy a cambiar.
2: Y no, está gacho esa. Mentiras que aún duelen, ¿no?
3: ¿Qué? Mentiras que aún duelen. No te preocupes, yo siempre voy a estar para ti.
2: Y bueno, los amigos, ¿no?
3: ¿Tu exnovio?
2: No, pues nunca, ver, nunca estuvo.
3: ¿Y si estuvo ahí para ti el
2: no
3: resto
2: estuvo,
3: de...?
2: No estuvo,
3: tú hasta
2: Nash.
3: Te tatuaste.
2: ¿Qué? Sí, él trae este tatuaje, sí.
1: Cambio, pido paso.
2: Ahí, con tarjeta del 1,
1: sí,
2: ¿no?
1: Así de paso. Más 4.
2: Damos vuelta.
3: Oigan, mentiras que aún duelen, y eso sí es bien horrible cuando tu Waze, tu Maps o lo que sea que utilices para llegar al lugar este, dice, sí, llegas en una hora, y de repente... te lo cambia una hora y media.
1: Va
3: y
1: subiendo, va subiendo, ¿no? Va subiendo el tiempo. Sí, y dices, ¡no!
3: Eso sí que duele.
2: Llamadas, bueno.
6: Buenos días, Andrés de Iztapalapa.
2: Muy bien, Andrés, ¿cómo estás?
6: Muy buenos días.
2: Excelente, muy buenos días, señor Andrés, licenciado. Oiga, mentiras que aún duelen, es el tema del día de hoy.
6: Bueno, la producción te dice, nosotros le llamamos...
2: ¿Y qué te deben? No. ¿Qué te deben? ¿Qué malos?
6: Una vez iba a participar en un juego.
2: Ajá.
6: Pero no te preocupes, esta entra la canción, entra un bloque y nosotros te llamamos para que participes.
3: ¿Y no pasó?
6: Y nunca volvieron a llamar.
2: No. Ay, qué fuerte, perdón. Pero, ¿y fue en este programa o en otro?
6: En este. Es que cuando cuando hay clases y cuando hay niños, pues sí tardan mucho en entrar las llamadas. Cuando son vacaciones, entran las llamadas a cada rato.
2: Claro, y podemos platicar sabroso.
6: Casi ya he podido marcarles todas las semanas.
2: Excelente. Igual no pueden sonar los teléfonos, ¿eh? Te mandamos un abrazote. Sí. Nosotros te hablamos.
1: Bueno, nosotros te llamamos. Yo te marco.
2: En el tema del día, mentiras que aún duelen.
3: Llamen ya, paratianos. Mentiras que duelen por todos lados.
1: Sí, oye, es que la gente es muy mentirosa luego, ¿verdad?
2: Sí.
3: Obvio, una mentirita y vámonos.
1: Mentiras que aún duelen. Cuando veías a Chabelo y decías, ¿a poco así es su voz real? ¿No?
7: No lo haces así, cuate.
2: Y lo veías en las pelis y...
8: Hola, soy Javier López Chabelo.
9: Quiero un taco de caca, eso voy a comer.
2: ¿Y tú quién eres, no? Ay, sí, ay, mentiras que aún duelen.
3: Llamadita, buenos días, ya párate, ¿quién habla?
10: Buenos días.
2: Buenos días.
10: De nuevo, Brenda.
3: ¡Brenda!
2: Brenda, la ganadora.
3: Exacto, sí. Que se sepa. Mentiras que aún duelen.
10: Pues les voy a contar una historia.
2: Va.
10: Cuando era niña, mi mamá tenía ahí una foto de Brad Pitt.
2: ¿Una foto de Brasil?
3: Ya sé por dónde vas, pero venga, cuéntame.
2: De Brad Pitt,
10: Y me decía, ay, mi amor, y no sé qué. Y entonces, pues me decía, tu papá.
2: ¿Ella te decía, es tu papá?
10: Sí, entonces me decía, es tu papá. Y pues que de repente que no, porque yo decía en el kinder, ay, ajá, es que mi papá va a venir y de Estados Unidos es él, y que van a llamar a mi mamá. Y me dicen, oye, pero pues es que te está diciendo que su papá, Brad Pitt, y dice que... Y dice, ah, es que tengo una foto ahí, un póster. Y pues resulta que no. Y... Que con terapia y todo, no era mi papá.
2: Es Chayanne. Mi papá.
3: Brad Pitt no es tu papá. Y te mintieron y creciste con ello.
10: Sí, y duele.
2: Y duele.
3: Obviamente, como que los papás siempre se inventan ahí como una historia alterna. Mi mamá siempre me dijo, y yo sí me lo creí, mentiras, ¿qué?, que aún duelen, que ella fue novia de Luis Miguel. Pero yo sí creí eso como 12 años de mi, ajá, vida. Y luego cuando ya lo repetía más grande, sí me dijo, deja de decir eso, obviamente no.
2: ¿Yo qué? Yo te creí toda mi infancia.
3: Pero pues tú me dijiste, porque aparte el anillo de mi mamá, ajá, era una L y una M. Luis y Mari Carmen. Entonces me decían, sí, mira mi anillo. Luis Miguel. Ah, pues sí, yo sí creía que era neta.
2: La mala Rodríguez.
1: Y ella ahí en la escuela diciendo, ahí está mi papá, mira, es el de del club de la pelea. Es mi papá peleó ahí. Ese es mi papá, ese es mi papá.
3: Pues muy guapo tu papá.
2: Oye.
3: Presenta.
2: Gracias por marcarnos, te mandamos un beso.
10: Un abrazo.
2: Wow, sí, oye.
1: Es que los papás también mentimos como para que ya se callen los niños. Así, sí, ese es tu papá, sí, vámonos.
3: O sea,
1: ¿sí
3: hacen eso?
1: Sí, pues como que dices una pequeña ahí mentirilla de que sí, ya desinfecté tu colchón, ya no hay hormigas. Y ya como que los niños se lo creen.
3: Es que se hacen eso, ¿no?
1: O sí, de... así como que...
3: No,
1: sí,
3: no pasa nada. Cómete los hot cakes. En realidad son verduras. Mentiras que duelen. Sí. Mentiras
2: hot cakes de brócoli.
1: Sí. La milanesa de hígado. ¿Qué tal eso?
3: No, no me pasó, espero.
1: No te pasó. Sí, que te decían, cómete tu milanesa. Y sabe a hígado, mamá.
3: A ver, ¿qué?
2: Oye,
3: ¿qué
2: el licuado que ya te lleva de tres huevos ya hecha, ¿no? Le echaban tres huevos. Y, ay, sabe a plátano. Y eran tres huevos. Y dice, ay, qué rico, mamá. Tómatelo todo. Tómatelo
3: mentiras
2: todo.
3: Que aún duelen, ¿eh? Tocaste fibras, cojo. Me acordé.
1: Bueno, de comida.
2: Seguimos con el tema, ¿eh? O sea, todo el día pueden participar. Bueno, pero ahora sí, ¿eh? Vámonos con más música. Y bueno, me dicen que ya está aquí, ¿no, Rulo? ¿Sí? ¿Ya está aquí? ¿Sí? Ya está aquí, ya llegó, ya está en Radiópolis. Mario Aguilar. Mario Aguilar viene allá, párate. Está llegando Mario Aguilar, así que no se lo pierda. Y también vienen las más pedidas. Hay de todo, son las 7 de la mañana, 34 minutos. ¿Qué más podemos pedir, cojo?
1: También vienen las más pedidas, sí, me encanta cantar. Me encanta, sí, que la gente venga y cante.
3: Ahí oye, está. No, viene más adelante también el veterinario para que estén pendientes. Gran tema del día para nuestros perrijos y gatijos.
2: Así es, el Veterisexy. Vámonos con música, Karol G. Mi ex tenía razón, ¿o no? Estás en Ya Párate.
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2: Spider-Man Un Nuevo Día superó los $1,000 millones en taquilla global en apenas 6 días desde su estreno, una velocidad de recaudación que solo Avengers Endgame logró superar. El pasado lunes fue histórico al recaudar $47 millones en un solo día.
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2: La UNAM informó que el examen de control para los aspirantes que presentaron el examen en línea para el ingreso a licenciatura se aplicará de forma presencial entre el 12 y 19 de agosto en León, Oaxaca, Tijuana y la Ciudad de México. Los interesados deberán acceder con sus datos al sitio habilitado para obtener los detalles de su cita.
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2: La Fiscalía de Sinaloa investiga el homicidio del influencer César Gastelum, quien fue agredido anoche en Culiacán, Sinaloa, mientras se encontraba realizando una transmisión en vivo. Destacó por sus videos de comedia y por interpretar distintos personajes con humor regional para presentar dinámicas de la vida diaria.
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2: La selección femenil de fútbol sub-20 va a la final en los Juegos Centroamericanos y del Caribe Santo Domingo 2026 tras vencer 4-1 a El Salvador en la semifinal que se definió en los tiempos extra. Peleará por la medalla de oro el próximo jueves frente a Colombia. Soy Ivette Parga Ávila.
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1: Sí, son las 7:45 de la mañana, hora centro de México, para la gente que está en Nayarit. Son las 6:45.
2: Todavía no amanece allá.
3: Oye, yo estaba en shock. O sea, decir, de verdad te levantas a las 5 de la mañana, claro, a escuchar. Ya aparte, qué chido, ¿no?
1: Está muy bien.
2: Incluso antes. Dijo que se dijo para que antes. Hasta antes.
1: De hecho, dijo que no dormía.
2: Sí, gracias a las veladoras de Tepic que nos escuchan. En su turno de 12 por 24.
1: Y las veladoras que prendió para ganar.
2: Así es.
1: Oigan, vienen las más pedidas. Por favor, márquenos y pidan su rolita. 55-51-66-8101.
4: Algo muy lindo.
3: Mucha risa.
1: Y está, es que me pusieron el tambor bien tarde, ¿no? ¿Qué otro teléfono?
3: Está el 800-00-610-00 para el interior de la República. Para la gente.
1: Te ponen un tambor con un teléfono.
3: Está bien.
1: Y hay otro, hay un WhatsApp, párate.
2: El WhatsApp para los tímidos es el 5549-35-2441. Lo dije bien raro. 5549-35-2441. El tambor, ¿y mi tambor?
1: A él sí hay que poner el tambor todo el tiempo. A ver, tambor.
2: Eso soy yo.
1: Márquele, pide su rolita porque se puede cantar acá en la cadena nacional, demostrar su talento, ¿no?
3: De las secciones favoritas, ya realmente, ¿qué lleva sucediendo? Como casi un año.
1: Sí.
3: Donde marcas, pides tu rola, que, como que te desahogas. Es más, esto está mal que yo se los cuente, pero se los voy a decir. Hay mucha gente que son muy buenos cantantes, o sea, vaya, de música independiente, que han hablado y cantado su rola. Me parece también, buena manera también, de hacerlo.
2: De promocionarse.
3: Claro, y luego se suben hacia redes de canten, ya sí. Párate. Bien hecho. Eso es ser inteligente.
1: Y se vale, muchachos. Cualquier género, ¿eh? O sea, han cantado de K-pop, han cantado de regional, de mariachi, se ha cantado pop, de las que duelen, del despecho también.
3: Oye, sí, hemos tenido temáticas de telenovela, de despecho, y me gusta
2: yo
3: que
2: pienso,
3: la
2: yo pienso esta vez.
1: A ver, va.
2: Ya dime si quieres. Pénsame, estar
1: pero...
2: con
1: ¡cántala!
2: Ya dime si quieres estar.

0: eres ya no.
1: Ya mejor no.
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0: O ya no.
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0: Nunca explota, ¿verdad?
3: No lo digo así por
1: mal. Algo romántico.
3: Si me dices
0: Julián sí la cantó también. Tiene la versión.
1: Julián cantó esta, ¿eh?
0: Creo, sí. Julián o alguien así de región mexicano.
3: Dime por qué.
0: Fuentes de Ortiz, ¿no?
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1: Es que esta está como para cantarse en la mañana, así de.
0: Esta es la versión de ¿Qué 40?
3: Trampa, amor.
1: Ay, ay, esto está más movido. Yepa, yepa.
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0: ¡Ay, llamada! ¡Bueno!
4: ¡Buenos días!
0: Muy, pero muy, pero muy.
4: ¡Buenos días!
0: ¡Buenos días! ¿Desde dónde marcas?
4: ¡Hola! De San Luis, Arizona.
0: Oh, mira, en Arizona. Oye, ¿qué canción quieres que suenen las más pedidas?
4: Ay, la de la Yaquetita, como buena sonorense.
0: Va,
5: la,
0: pero...
5: ¿La Yaquetita, ok, ok?
1: Yaquecita.
0: ¡Cántala!
4: ¡Cántala!
0: Vas.
4: Dicen que... ¡Perdón, ya se me fue por los nervios! ¡Ay, mi Yaquecita!

0: morning.
1: Ah, bien, ya muy bilingüe. Bien.
2: Muy bilingüe, muy
0: good, but good.
2: But good, ok. Good, good, but good. ¿Quién habla?
3: Hola, Jessica.
2: Jessica, ¿qué onda? ¿De dónde nos marcas?
3: De la Ciudad de México.
2: ¡Ea! Oye, ¿qué rolita quieres?
3: La Calle de la Sirena.
2: ¡Uy!
3: De
2: ¡qué rola! ¡Qué rola!
1: Cambiazo! ¡Qué volantazo en el ritmo, eh! Estuvo chido, me gustó.
2: Pero...
4: ¡cántala!
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0: Viene empapada.
1: Sí, te la sabes,
2: sí,
1: ¿cómo?
2: Sí, sale mi lado ahí de Hochis.
1: ¡Ay, llamadita! Buenos días, ya párate. ¿Quién es?
3: Hola. Ay, soy Jessica, ¿todavía?
1: ¿Todavía?
0: No manches, Jessica, ya, gracias.
1: Jessica.
2: Eres la que acabas de cantar, ¿no?
1: O sea, ¿quieres cantar más? Pero había llamaditas. ¡Ay, está el teléfono!
2: Soy Jessica, todavía no me colgaron nunca.
1: Quiero seguir cantando, está bien. Buenos días, ya párate. ¿Quién habla?
4: Hola, buenos días.
1: ¿Quién es?
4: Raúl Camacho, de Veracruz.
1: Raúl Camacho, de Veracruz, 98.9 FM, saludotes hasta allá. Oye, ¿qué canción quieres?
4: La María, creo que se llama, de Julián Álvarez.
0: Órale.
1: En el mood, ¿no?
2: La que no quería.
0: Pero, ¡cántala!
4: Me pasaba rogándole a María que formara parte de mi vida y que sorpresa me lleve.
2: Me lleve.
4: Cuando me dijo que jamás.
0: Que jamás. Ya me dio sed de la mala. Desde la mañanita.
2: Tú me lo darías.
1: Ha bailado quebradita, pero bien. Así de. De que de pronto suben a la.
0: Pues me he quebrado, chava, ¿no?
1: Y hacen la posición estrella.
2: Me quebré la rodilla, ¿cuenta? No, con una quebradita, bailo con una quebradita siempre. Ay, qué bien. No, sí, pero sí sé bailar quebradita. Sí. Nada más cargadas, ¿no? Pero de.
1: Sí. De aquí, de arriba abajo.
2: Ajá. Sí, ese sí me sale.
0: Hay llamada, cojo.
2: ¿Qué tal? Buenos días. ¿Quién nos llama?
5: Hola, ¿qué tal? Buen día.
2: ¿Quién eres y de dónde?
5: Habla el Inge de Ciudad de México, los 40, Ciudad de México, FM.
2: ¡Ay, bien, Inge! ¿Cuál nos vas a cantar?
5: ¿Qué tal? Pues ya que estamos hablando de mentiras y así, ¿qué les parece si comencemos con Culpable o no?
1: ¡Órale!
0: ¿De quién es?
5: De Luismi.
0: ¡Pero
6: cántala!
5: Precisamente ahora que tú ya te has ido, me han dicho que has estado engañándome.

0: Es el momento de Nashla.
1: Ay, estaba inspirada.
0: ¿Te gustó la de Luismi, verdad?
1: Sí, acuérdense, es que ese es el ex de mi mamá.
2: Ah, claro. Sí.
0: Mentiras que duelen.
2: Casi es tu papá.
1: Casi es mi papá. Mentiras que duelen. Ok. Pues desde ayer me inspiró un yaparatiano, pero como ayer no pude cantar, porque no me dejaron.
2: Ah, bueno, corte.
1: Oigan, me inspiró un yaparatiano, porque le cantamos la de Laura no está, y dije, qué momento, ¿no? De hacerlo también en las más pedidas. Así que volteen su silla.
0: Pero... ¡cántala!
1: Y si les gusta, me dan el botonazo. Ahí está. Laura no está. Laura se fue.
0: No sé.
1: Laura se escapa de mi vida. Y tú que si estás, preguntas por qué.
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1: Ayúdenme con este rolón.
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0: No sé, Nash.
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1: Laura no está. Eso lo sé. Y no la encontraré en tu piel.
4: Estos pelos son de valiente, ¿verdad?

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0: nacional. Ya dimos boletos, ya dimos el kit ya para Teano. Ya cantamos, cojo.
1: Ya cantamos. Ya hicimos todo, ya son echamos 2 horas. Chisme. Son 2 horas de programa, ya empezó a ponerse bueno.
2: Puro y aparateano triunfador el día de hoy, ¿eh?
1: Sí.
2: Ahora falta el turbolengua, vamos a ver el desempeño.
0: Y llega a la cabina ya aparateana con ustedes, Mario Aguilar.
3: De madrugar, Dios mío, de verdad.
0: ¿Cómo estás, amigo?
4: Muy bien, ¿y ustedes qué tal? ¿Cómo están?
0: ¡Qué guapo!
2: Sí, bien. Oye, ¿qué look?
4: Gracias.
2: Cambiazo, no, Mario Aguilar.
4: Pues tratando cosas nuevas, ¿no?
2: Ajá. Sí. Pero te ves,
4: tenía rato que quería dejarme el cabello largo y el bigotillo, y entonces ando probando cosas nuevas.
0: Te va muy bien el bigotito, bien? La verdad, ¿eh? Muchas, o sea, pues como, puedes caminar por la Condesa y Roma. Y
4: ajá.
0: Te regalan café seguramente, ¿no? Sí, toma, sí, sí. Llévatelo, ¿no?
4: Sí,
1: señor,
4: sí,
1: hipster, toma. Adelante. Bienvenido.
4: Sí, sí, sí, me empiezan a decir, métete, sí. Los hostales me hablan, ¿eh? No,
0: sí. Qué buena onda. Oye, estamos muy emocionados porque el 1 de septiembre, exactamente, es la gran fecha donde va a haber tráfico ahí en Reforma a tu nombre, ¿no?
4: Sí. Voy a estar en el Auditorio Nacional este 1 de septiembre. La verdad es que estoy súper emocionado porque, pues, no manches, yo creo que es el sueño de cualquier que esté creando contenido, que haga comedia, que se esté parando en un escenario. O sea, para mí es como súper importante. Llevo ya rato haciendo giras, son mis 10 años de comedia, entonces estoy como
2: ¡10 años, ¿ya? Mario! ¡Qué onda! ¡Ya sí! 10 años y con triunfo absoluto.
4: Muchas gracias.
2: O sea, eres esa persona que se ha mantenido, como bien dices, ¿no? Has estado en giras anteriormente, pero bueno, no aquí leyendo. Ya estoy celebrando mis 10 años y los voy a celebrar en el Auditorio Nacional.
4: Sí, literal.
2: ¡Te cae! O sea, wow.
4: Es como que no. Yo, la verdad, al principio, cuando yo hablaba con el equipo, yo les decía, sí, estaría muy cool. Mira, llevamos tiempo haciendo comedia. También estoy en gira con Teo González, que se llama 90s vs 60s. Ajá. Entonces, como que salió la oportunidad y yo dije, va, me la voy a aventar. Y estoy súper emocionado porque, pues yo creo que es más el nervio también, pero siento que llevo ya mucho tiempo trabajándolo, preparándome. Creo que este show que se llama Diezmadre es como una evolución de los shows anteriores que he tenido, de las giras que he tenido. Ya me he presentado en otras partes, en Chile, en Perú, en Uruguay. Y pues ahora viene aquí la ciudad.
1: Wow. Y para quien no te conozca, ¿qué es lo que se ve en tus shows, Mario? Porque si bien es comedia, que hay sketch, sí, hay monólogo, ¿qué
0: se presenta? Desnudos.
4: Ajá, desnudos. Pues mira, yo siempre hago comedia de familiar. O sea, no es como que soy la Tatiana de la comedia, pero siempre trato de que sea para toda la familia, claro,
0: sí,
4: claro.
0: Y las mamás, obviamente, sí, a mí, los niños.
4: Siempre estoy como yo en el escenario con los personajes, pero a mí siempre me gusta meterle un extra. Entonces, para mí es un show de comedia donde tenemos luces, música, bailarines en el escenario, los personajes están contándote las diferentes cosas que ellos consideran para que tú te rías, ¿no? Está
0: obvio, es multimedia, ¿no? Hay muchas cosas en pantalla.
4: Sí,
0: también.
4: Es como muy interactivo, la verdad es que es un show muy completo, entonces yo ya lo vi, se lo recomiendo, está muy bueno. Sí. Entonces,
1: ya lo vi, ya lo hice.
4: Yo ya lo vi.
0: ¿Cómo
4: ya
0: viste un show? ¿Pusiste un stand, alguien que hiciera como tú o cómo?
4: Sí, lo grabé y lo vi.
0: Claro, o sea, sí lo ensayaste.
4: El primer show lo grabé y lo vi, sí, para verme, ¿no? Porque tienes que tener una retroalimentación.
0: Claro.
4: Y la verdad es que estoy súper feliz porque es el trabajo de muchos años. Está Mario contándote lo difícil que es tener 30. Porque yo sé que la gente dice que no es verdad lo de los 30, pero sí es verdad. Sí,
0: bueno,
4: pasa.
0: Le
4: sí
0: pega a algunos diferentes. A mí me pegó a los 22.
4: Es
0: a
4: que
0: los
4: sí
0: 22
4: pasa.
0: Me dio una crisis de que ya tengo 22 años y ya a los 30 ya no me dio.
4: A mí sí me dio a los 30. O sea, a mí sí me dio más que una crisis, me dio como ese sentimiento de ya entender que ya estás treintón, pues de que ya no cenas pesado porque sabes que. Pues, ya, güey, son las 8, ya te la piensas.
2: No te desvelas. Sí, sí, estoy.
4: Te puedes ir en pedada, te pegamos la desvelada que la dormida. O sea, es como que te levantas bien crudo, desvelada.
0: Claro, págale al SAT, ¿no?
2: No, sí, y emocionalmente, bueno, emocionalmente. Uno también pasa por una crisis terrible.
4: O sea, subes unas escaleras y el bofe. Que uno así como que lo evita de. Pesadita,
0: claro,
4: escaleras, ¿no? Pero sí, güey, no manches. Ir a hacer ejercicio, ir
0: que
4: al
0: te
4: gimnasio.
0: Corten el pelo y te quedas dormido.
4: Literal, güey. O sea, ya después de los 30, hermoso, te duermes donde sea, güey. Si tú tienes 20 minutos en tu sillón, ahí te duermes, en el camión, en el taxi, donde sea, en el baño.
1: Los agarras.
4: ¿Sí? Sí, sí, tú los aprovechas. Y de chiquito no. O sea, y entonces de eso habla también todo eso. Estoy hablando de que lo difícil que es ya no vivir con tu mamá. O sea, yo me acabo de salir de vivir con mi mamá apenas hace como 4 años y apenas le estoy agarrando el rollo esto de vivir
2: solo. Me encanta,
4: solo.
2: Hace apenas 4 años.
4: Apenas. Que güey, yo conozco gente 30-tantoñera y sigue viviendo con sus papás.
2: Ah, ¿no tienes tiempo? Conocemos varios.
4: Sí, varios.
2: Todo aquí en esta
4: sí,
2: cabina.
4: Sí, yo les digo, güey, ¿te acuerdas que te dormías en el sillón y te levantabas en la cama, no? Con tu cobija oliendo ahí a... suavizante. Y ahorita nomás te duermes ahí, puro dolor lumbar, güey. No sabemos ni dormir a esta edad.
0: Hueles a chetos.
2: No sabemos dormir. No hay nada en el refri, Mario.
4: Güey.
2: Oye, pero de todo eso hablas también en esta presentación que se viene de los 10 años.
4: Sí, trato de hablar de todo eso. La mamá también te cuenta lo difícil que es ser mamá. O sea, es como, güey, sí.
2: Ese personaje emblemático, lo que conocemos en redes.
4: Sí, sí, muy padre ser mamá y todo, pero pues ya, ¿no?
1: ¿Pero está bigotona la mamá esta vez?
4: Bueno, en el show no. En el show trato de no. Pero, ¿y si sí qué?
1: Sí, sí, pero ¿y si
4: como
1: sí?
4: Como si fuera la única. Sí, el único.
1: Yo tuve una abuelita que se rasuraba.
4: ¿Sí?
1: Sí, sí, sí.
4: No, entonces, la cosa es disfrutarlo. Se le salen
1: así como barbita. Ay, así no, las abuelitas.
2: Las abuelitas.
1: Sí, no, no, pero
2: ya por la edad.
1: Sin duda ya tener 30 ya empiezan los achaques,
4: sí,
1: ya empieza.
4: Como que llega una edad en la que ya te estás convirtiendo en tu mamá también. Ya en tu papá.
2: Ya hablas
4: te con las
2: mueves,
4: plantas, güey.
2: Todo, todo.
4: Ya regañas a tu perro como si fuera tu hijo más.
0: Oye, que... Mario, y aparte de todo eso, creo que ha sido una evolución también de tu carrera. Te conocimos obviamente en TikTok, ¿no? Luego has pasado también por la tele, pero también en el cine, ¿no? Uh-huh. Ahora en el teatro. ¿Cómo tú vas tomando paso a paso y también de reinventarte?
4: La verdad es que yo empecé a finales del 2014 y como que le fui echando más ganas ahí 2015.
0: ¿Sí fue TikTok, empecé, verdad, o fue
4: empecé
0: Vine?
4: Empecé en Facebook.
0: Facebook.
4: Bueno, empecé en Vine, ajá, realmente. Y luego me brinqué a esos mismos videos a Facebook y como que Facebook fue como mi plataforma fuerte en ese entonces. Luego YouTube y así como que lo vas actualizando dependiendo a las plataformas. Yo la verdad soy una persona como que siempre trata de tener el contenido actualizado,
0: claro,
4: estar ahí viendo, pero mi sueño siempre ha sido actuar, o sea, es como mi sueño, o sea, es lo que más me gusta, es a lo que me dedico realmente, porque sí hago comedia y todo, pero siempre trato de meterme.
0: Bueno, aquí tenemos un productor de cine, ¿eh?
4: Mira, ah, cojo, mira, ya viene, traigo una solicitud de empleo ahí.
1: Podríamos hablar.
0: Cojo feliz, ya trae peli y todo y
1: sí, a ver tu currículum.
4: Me vas a contratar a la primera.
1: Sí, sí, sí.
0: Por experiencia.
4: Sí, por experiencia.
1: Sí, no, pues sí, somos comediantes, somos claro, del género, creo que tenemos mucha afinidad. Perdóname, Nash. ¿Qué
2: no,
1: ibas a
2: no,
1: decir?
2: No.
0: Algo en común también, estuvieron en un reality en LOL, ¿no?
4: Sí, estuvimos en LOL también.
1: LOL también.
0: Sí. No fue la misma temporada.
1: Tenemos bigote.
4: Yo estuve en la sexta.
1: Pelo chino. Yo en la tres.
2: Tres. Es una locura todo eso de LOL.
4: Sí, la verdad que sí.
2: Está muy divertido.
4: Te vuelves loco, güey. O sea, yo siempre les digo que como que tú llevas algo preparado, pero no te sale, güey, porque depende mucho de si cooperan o no cooperan, de qué tanto tiempo tengas, de qué tan mal andes de tu cerebro. Güey, yo me tomé 23.
0: ¿Qué?
4: Juguitos energetizantes.
0: Ah, 23 azules. En 6 horas.
4: 23, güey. Iba en competencia con Chingu.
0: ¿Y ganó Chingu?
4: No, gané yo, Chingu como 21.
1: No. Ah, pero competencia del...
4: De chupe. De estarnos tomando un...
0: Pero el reality lo ganó Chingu, ¿no?
4: Lo ganó Chingu.
0: Porque
2: pero,
0: no entendía ningún
2: porque
0: chiste.
2: Porque no entendía los chistes.
4: Como
2: tanto,
4: que no entendía,
2: ¿no?
4: Mucho, decía que no entendía mucho. A veces de repente tú te tocaba así como de frente y se quedaba como...
0: Ajá.
4: Y pues hacía...
0: No hay refes, ¿no?
4: Sí, de hecho yo cuando perdí yo reí porque casi todo mi equipo es argentino y me empezaron a decir que hablara como argentino y como que inconscientemente pensé en mi equipo y sonreí. Y me sacaron, güey.
2: Oh. O sea, por sí, pensar en tu equipo, ni siquiera por algún chiste que
4: se
2: te
4: rió.
2: Dijeron.
4: Y yo en el estacionamiento esperando genios.
0: Sí, totalmente.
4: Con un palo. Ah, sí, no,
2: no, sin duda has tenido muchas buenas experiencias y bueno, ¿qué te puedo decir? O sea, 10 años me parece una locura, Mario.
4: Es un montón de tiempo, güey.
2: Sí,
4: he visto
2: ya
4: pasar creadores y creadores, así.
0: Oye, paren todo. Tenemos aquí una sección que ya es un clásico, perdón, uh-huh, Mario, ya es un clásico, de comediante a comediante.
1: Ah.
0: La pregunta más difícil que le ha hecho un comediante a otro comediante.
2: Wow, ok.
0: Es un clásico, ¿eh? Siempre lo hacemos. En 3, 2, 1, ya.
1: Te odio, Gabo, esto no existía antes.
4: ¿Cómo que una pregunta?
1: Una pregunta.
0: Más difícil que le ha hecho un comediante.
1: Ajá. ¿Qué es lo que te da risa a ti cuando nadie te ve? O sea, ¿qué es lo que dices? Este, qué bueno que no saben que sale en mi algoritmo.
4: Ah, como en redes.
1: Ajá. ¿Qué es lo que te da risa?
4: Güey, yo sí veo lo de las frutas.
1: ¿A ti
4: genuinamente.
1: Gusta eso?
4: Para

0: Lo ¿qué pedo con los morros, güey? O sea, si son infieles, se mandan a hacer de cosas. O sea, el niño aquí es loco.
1: Es una novela, ahorita es una novela. Novelita. Claro, es un carrusel de niños de ahorita.
0: La verdad que sí.
1: Oye, ¿podemos regalar claro, no sé, boletos, sí, ¿no?, para el 1 de septiembre? Sí. Andamos de gorrones.
0: Traemos 3 pases dobles para que regalen a los radioescuchas.
1: Muy bien.
0: Y pues ahí como...
1: Es más, le vamos a agregar a estas 3 personas que ganen el pase doble, también, producción, pueden elegir si se llevan su gorrita o su playera o su vasito del kit yapalateano. Solamente una cosa. Mandamos a hacer más.
0: Sí.
1: Solo una cosa
0: ya
1: pueden elegir.
0: Bodega,
1: no, mando a hacer más.
0: Corta.
1: Por ti, Mario.
0: No, amigo, ya.
2: Por estos 10 años.
1: Pueden elegir una.
0: Se van a llevar unos calcetines usados. Y una vez.
1: ¿Cómo los damos? ¿Cómo los damos? ¿Por Instagram? ¿Por WhatsApp?
0: Yo
1: por
0: digo
1: teléfono?
0: Que pueden hacer una dinámica como de que las primeras 3 personas que les manden una foto caracterizados de su mamá.
2: Me encanta, ya
0: bravo,
2: está.
0: Se llevan.
2: Ustedes están escuchando
0: bien,
2: a Mario Aguilar. Tienen que arrobar, por supuesto, allá párate, porque si no, no hay manera de que lo podamos ver.
0: Sí.
2: Y listo, se llevan, ¿no?
0: ¿Por Instagram o por dónde?
1: Instagram.
0: Por Instagram, lo van a mandar a Instagram, así que búsquenlo en las redes sociales.
1: Una selfie con...
0: Pero bien, caracterícense bien, ¿ah? De que te pones una chancla en la mano y ya, güey. O sea, no, humíllate como nosotros, los que hacemos el evento.
2: Exacto.
0: Humíllate, ponte mandil, ponte peluca.
2: Y de todo
0: bañate,
2: un poco.
0: No me la hagas.
2: Mario Aguilar, de verdad, muchísimas felicidades. 10 años de carrera, no se pueden perder este show en el Auditorio Nacional. Un 10 madre, estaremos listos y pendientes. Y bueno, gracias por estos 3 pases dobles. Muchas felicidades, gracias, por todo lo que estás logrando, querido.
0: Muchísimas gracias.
1: 1 de
0: gracias
1: septiembre, para que no se lo pierdan.
0: Ahí nos vemos el 1 de septiembre.
2: Allá para tianos. Y siendo las 8:15 en punto, nos vamos con una rolita. Recuerden que más adelante nos vamos a conectar con el buen Rudy para el chisme de la Casa de los Famosos. Y tenemos, sí, hoy boletos en el Turbolengua para Catriel y Paco Amoroso, para que ya vayan, pues haciéndose ese tiempo, ¿no? Para que jueguen y ganen. Vámonos con esta rolita. Esto es La Semana con Elena Rose y Manuel Turizo. 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
1: Y el cojo feliz.
2: Ya métanme en una cortinilla. Bueno, voy a primero duro un mes y luego vemos, ¿no?
3: Exacto, es la prueba.
1: Luego exiges. Y luego...
3: Así le hago con mis novios, ¿no? Hasta que no pasemos el mes, no es oficial.
2: Conoces a mis padres.
3: Claro. Exacto, también.
1: Son las 8 de la mañana, 25 minutos, hora centro de México. Conectados en toda la cadena nacional. Cuando nos enteramos que venía ella, dijimos, qué emoción. Nos encanta su música y toda su onda. Abrió la puerta, se iluminó la cabina. Ella es Ana Sofi W.
3: Bienvenida.
4: Muchas gracias por invitarme.
1: Está sonando tu rola aparte, ¿eh?
4: Sí,
1: sí. Súbele mi Lion a ver si la ponemos ahí. Mira.
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1: Trae su rockcito, no manches. Ahí trae su guitarrita de distorsión y todo, ¿no?
4: Sí, el rock, arriba del rock.
3: ¿Te gusta?
4: Me encanta.
3: Ahí se siente, mira. Sí, a ver, un poquito más de la rolita.
1: Oye, ¿tu carrera musical cómo nace? O sea, dijiste, voy a empezar a escribir, me gustó esto, mi familia, ¿cómo es?
4: A ver, desde chiquita siempre fui la niña castrosa del salón, que no se callaba, que siempre estaba cantando. Pero hasta que llegó la pandemia empecé a hacer TikToks, o sea, empecé a hacer covers en TikTok. Y les empezó a ir muy bien. Y un año después empecé a sacar música en 2022.
1: Órale.
4: Y pues ya ahorita ya tengo dos discos.
3: Este es el segundo álbum, ¿no? Sí. Que se titula además Narcisista. Pero ¿por qué, Sofía? Aparte, me encanta que Ana Sofi dice, no, es que cuando era chiquita.
2: Está chiquita todavía.
3: Está chiquita.
4: Tengo 22.
3: Ya hay segundo álbum y lo titulas Narcisista. ¿Por qué? O sea, ¿qué sucedió en estos 22 años que dijiste? Es como un recuerdo que tengo.
4: Narcisista es un disco que habla de lo que es estar con una persona narcisista. Porque sí, a mis 22 años ya estuve con una persona narcisista.
2: ¿Te tocó tan rápido?
4: Me tocó de primera, sí.
1: ¿Son los que hablan solo de ellos?
4: Una persona narcisista es un trastorno que de la personalidad, que es esta persona que sí está como enamorada de su propia imagen, pero aparte utiliza a otras personas para conseguir lo que quiere, te hace chiquita.
1: Manipuladores también.
4: Te manipula, el famoso gaslighting, el love bombing, todo es tu culpa.
1: Todo lo que termina aquí en ink, ¿no?
3: Oye. Sí,
1: sí. Ghosting.
4: El ghosting,
1: claro. Love bombing.
4: Todo lo que termine en
3: el longing.
1: Y de hecho hay una canción que se llama Love Bombing, sí. De hecho en este disco, ¿no?
3: O sea, te inspiró.
1: O sea, como mucho amor.
4: El love bombing es cuando te dan demasiado amor en extremo y luego te lo quitan. Es okay. como que te empiezan a ilusionar y entonces es la famosa idealización, ¿no? Entonces es como, pero tú me dijiste esto, o sea, tú me enamoraste, tú me dijiste esto, o que ibas a ser así y así, y de repente ya no eres, yo quiero a esa persona que primero conocí, ¿no? Entonces love bombing es como este amor.
3: Chocolates, ositos, ay no, me voy a casar contigo y al día siguiente ya ni te hablan.
4: Exacto.
3: Wow, o sea, ¿y pasaste todo eso en una relación? ¿Cuánto duraste?
4: Casi 2 años.
1: Ay, bueno, sí, ya eso ya es más de un embarazo.
3: ¿Tú crees que él sepa así de pronto cuando escuche este álbum? Que
4: súper sabe.
3: ¿En serio?
4: Súper sabe.
1: ¿Y lo sigues viendo esta persona?
4: No, gracias a Dios ya.
2: Sí, bloqueadote.
4: Sí, ya.
3: Que te vea triunfar, y que te vea justo realizarte en la parte.
2: Esa es la mejor venganza. Esa es la mejor venganza. Cuando tu ex, el que no te supo valorar y no supo hacer las cosas bien, dice, maldito, ya estás ahí en la tele, te fue re bien, mejor sin mí, te fue mejor sin mí, ¿por qué? Eso es lo que tiene que pasar.
3: Eso es lo que
1: arde. Cuando estás arriba, ¿todavía le sigues cantando a esta persona o ya lo ves como pues un motivo nada más?
4: No, ya fue. Uh-huh. O sea, a ver, obviamente todo el disco lo escribí en un momento muy, muy feo, pero también el disco es un disco que le ayuda mucho a la gente. Yo me han dicho, ¿no? Como a entender.
1: Real.
4: Hay gente que no sabe que está con una persona narcisista. Y, a ver, el disco no es para diagnosticar, pero pues te puede dar como un insight de, bueno, igual estoy viviendo con una persona que me está haciendo esto. Entonces, más allá de cantarle a él, es como de, bueno, a mí me sirvió para sanar este disco, que le sirve a otras personas.
3: Me gusta, o sea, todos estamos juntos en esto de cruzarnos con algún narcisista. Y que, o sea, realmente, ¿a ti qué te gustaría que la gente sintiera cuando escuche tu nuevo álbum? O sea, ¿qué te gustaría realmente que se llevaran?
4: Yo creo que algo súper feo, lo más difícil de estar con personas narcisistas es que luego llega un punto en el que es estas relaciones en las que caes y vuelves a caer y vuelves a caer. Entonces hay mucha soledad porque ya tus amigos lo que empieza a pasar es que te dicen como, ah, ya regresaste con tu ex. Ay, no. Entonces como que te empiezas a quedar muy sola.
2: Ya va ahí.
4: Y por no querer decirle a tus amigos, vives todos estos procesos sola.
1: Sí.
4: Entonces lo que me gustaría de este disco es que la gente se sienta acompañada, ¿no? O sea, que sepan que no son los únicos, y que todos hemos pasado por una situación así de horrible, claro, en algún momento de nuestra vida. Entonces, si este disco les puede ayudar a sentirse abrazados y no solos, pues es lo más importante.
1: Sí, estamos con Ana Sofi W en la cadena nacional y acá nos dicen que has participado con Jesse Joy, wow, que su Karin León, que su Belanova, Matiz. ¿Cómo ha sido compartir escenario y participar también con estos artistas a full, no?
4: Ay, pues increíble, o sea, realmente son personas que admiro mucho. Hace un mes estuve también con Sebastián Yatra.
1: Y chido, ¿no?
4: Sí, estuvo increíble.
1: ¿Aquí en México?
4: Sí, sí.
1: Oye, ¿con Karin León dónde estuviste?
4: En el Domo Care en Monterrey.
1: ¿Monterrey?
4: Sí.
1: Tú eres de Monterrey, ¿no?
4: Soy de Monterrey.
1: Ah,
4: sí.
1: Con razón.
4: ¿Se nota?
1: No,
4: no. No, casi no, casi no.
1: No, no, no, no es cierto, no se nota tanto. Se nota, güey.
2: Se nota.
1: Fierro pariente, ¿qué hubo?
2: Se nota, primo. Primo, se nota.
1: Oye, el Domo Care, ¿no? Es un gran lugar.
4: Sí, no, increíble. Estaba lleno, fue una locura. Pero ha sido una experiencia, o sea, experiencias increíbles. Con Matiz me fui de gira, entonces fue como demasiada convivencia, nos fuimos a todo Texas. Entonces, pues es bien bonito poder compartir escenario con gente que admiras y poderles aprender un poquito de todo lo, el camino que llevan recorrido.
3: Claro, es lo más importante.
2: ¿Y
3: no,
2: por qué cuando... se llama Todos Vuelven el tour? O sea, que también es una canción. ¿Qué es el Todos Vuelven?
4: Sí, bueno, el focus track de mi disco se llama Tranqui Todos Vuelven, porque todos vuelven de alguna, sí, manera.
3: Yo estoy,
4: sí,
3: contigo.
4: Si no,
3: yo estoy... no, sí, sí, sí.
2: Ya rogando, sí, sí me tocó.
3: Confirmando, todos vuelven, ¿sí?
1: No, pues es que yo estoy casadísimo con dos hijos, yo ya no pienso en el pasado.
4: No, pero alguna vez fuiste una ex que volvió o tú volviste.
1: Sí, la verdad.
4: Claro,
1: sí.
4: Siempre. Sí, todos vuelven.
1: Y me aplicó love bombing y ya luego me apistó el ghosting. Ah, nadie quiere conectar, ¿no? Con ella, ¿no? Sí.
3: El gaslighting.
1: Y luego me fui a una terapia de choque.
3: ¡Vamos! Conectando con la chaviza, bien.
1: Claro.
4: Sí, entonces todos vuelven, es el tour, porque espero que los que hayan ido alguna vez a algún show mío, pues vuelvan a esta gira también. Y así, pero la canción habla de todos vuelven porque espero que en algún momento tú vuelvas para hacerte lo mismo que me hiciste a mí, porque el karma existe.
1: Tómala.
2: Wow, ándele, menso.
1: Ya 22 ¿todavía? Años y todos esos, sí, mensajes que nos ha dado, cojo.
2: Ya sabe más de amor que nosotros, ya nos resolvió.
3: Ya hizo un álbum, es más, sí, para ayudarle a otras personas sobre estos procesos que sí son horribles y estoy contigo.
1: Oye, ¿y cómo es el proceso de este disco? ¿Cuánto? Porque se ve que eres súper creativa y que estás escribe y escribe y escribe. Y digo que yo la conozco por las stories de la gente de la disquera, evidentemente, que eres muy rebelde. Eres muy de yo quiero hacer esto, yo quiero el otro. Estoy seguro que ya escribiste otro disco ahorita.
4: Sí, obvio. Obvio, sí. Bueno, estoy en eso. Estoy escribiendo lo nuevo, pero sí, o sea, creo que el de las cosas que más me gustan de la música es poder escribir de lo que me está pasando. A ver, este disco me tomó mucho tiempo porque fue una relación de la que me tardé, sí, mucho de salir. Pero pues hay que escribir lo nuevo. ¿Qué pasó después del narcisista? ¿Qué pasó después de esta relación?
3: ¿Quién soy, no?
4: ¿Quién soy yo? Entonces ahorita estamos en eso. Pero antes hay que cantar este disco en vivo, ¿no? Entonces, por, claro, eso tengo mi gira. Voy a estar en el Lunario el 6 de septiembre.
3: ¡Guau! Wow, ¡aplausos!
1: Hermoso lugar, ¿eh? El Lunario.
4: Sí.
1: ¿Podemos ir? ¿Nos invitan?
4: Obvio, invitado.
1: 6 de septiembre. Ya lo anoto, Yo ya lo anoto, vamos a estar ahí.
4: Los espero ahí en primera fila,
1: sí,
4: para que canten, pero se las tienen que aprender.
1: Yo ya me sé, tú y yo. Ya, con esa yo ya la amarro, ¿eh?
4: Amo.
1: Oye, encanta. Estuviste también en Amazon Sessions, ¿no?
4: Sí.
1: ¿Qué tal estuvo?
4: Increíble, fue una locura. Estuve, pues hace que dos, tres semanas, sí, fue, hace nada, estuvo súper bonito. Ahí canté un poco de lo que va a ser el show. Y mucho rock and roll, porque hay que rockear.
1: ¿Quién es tu ídolo de Monterrey? ¿Poncho de Nigris? ¿Brincos Dieras? ¿Tienes un ídolo? La licenciada María Julia.
4: Ay, María Julia, me encanta.
1: ¿Sí? Es tu ídolo.
4: Ya comió, compañero.
1: ¿Ya comió, compañero? ¿Ya comió, compañero? ¿Sí es tu ídola? Sí. Chida. Oye, muchas gracias por estar con nosotros. ¿Quién? La Mole, claro, la Mole, maestro. Es un maestro. Adrián Marcelo, no.
2: Ese me cae más o menos a mí.
1: Más o menos. Oye, gracias por estar con nosotros.
4: No, gracias a ustedes. Y los espero en mi show en el Lunario el 6 de septiembre.
3: Claro que sí, ahí estaremos. No nos digas dos veces, ¿eh?
4: Para que le marquemos a sus exes. La tuya no, pero a sus exes sí.
3: Híjole. ¿Cómo le voy a marcar? No sé si sea lo correcto. No, y este está más casado.
4: Yo también.
2: Sí, trans.
4: Ay, qué bonito, bueno, el tuyo.
3: No, imagínate, me cortan.
1: Ana Sofi W estuvo con nosotros aquí en Ya Párate. Muchas gracias, Ana Sofi. Siempre bienvenida, ¿eh? Siempre. Seguimos, son las 8 de la mañana, 35 minutos, hora centro de México. Vámonos con música. Ella es María José. Respirar suena en Ya Párate.

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3: En su tercer concierto en el estadio GNP, Harry Styles sorprendió a miles de fans al interpretar a capela Cielito Lindo. El momento desató una ovación generalizada y convirtió al recinto en un coro masivo. Además, al terminar el show, se despidió en español, agradeció al público y les pidió que regresaran con cuidado a casa.
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3: El gobierno de México llevará a cabo foros nacionales y regionales para definir una nueva regulación sobre el uso de teléfonos celulares, tabletas y redes sociales en escuelas de educación básica. Están programados para el 19 de agosto en Nuevo León, el 3 de septiembre en Chiapas y el 17 de septiembre en Guerrero.
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3: Y a pesar de que la SEP instruyó a las autoridades educativas del país para que dejen de operar instituciones bajo la denominación militarizada, militar o castrense, los gobiernos de Guanajuato y Zacatecas anunciaron que mantendrán la operación de sus subsistemas públicos a nivel bachillerato con este esquema.
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3: Este miércoles la selección mexicana sub-23 varonil buscará su boleto a la gran final de los Juegos Centroamericanos y del Caribe 2026. Enfrentará a Panamá en semifinales a las 14 horas, tiempo del centro de México. Soy Ivette Parga Ávila.
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0: Sí, no se equivocó de estación. Seguimos en Ya Párate en los 40. Estamos en la cabina Gabo Ramos, Nashla y el Cojo Feliz. Pero no estamos solos porque acaba de llegar. Está aquí para entretenernos y platicarnos cosas nuestro veterinario sexy.
1: ¿Qué tal, chicos? ¿Cómo están? Buenos días.
0: ¿Cómo estás? Oye, bien, sí está sexy. No lo conocía. Es no mi primera semana.
1: Experiencia. Sí, sí, y... sí, sí.
0: Hola.
1: Su primera experiencia romántica.
2: No, y no sabes. Mientras va hablando, se va quitando la ropa.
0: Ah, bien.
2: Va
0: bien,
2: dando
0: bien,
2: datos. Bien. Va dando datos. Ah, que se anotó en el pectoral izquierdo, luego oiga, pezón derecho.
3: ¿Quién es el guapo?
0: Oiga, veterinario, quiero ser su perro. Así.
2: Veterinario sexy. Alan Rodríguez con nosotros. Te mandan muchos besos todos los yaparateanos.
1: Se los mando de vuelta.
2: Oye, y wow, es que aparte te sonríe y te quedas en su sonrisa.
0: Así.
4: Ahí, ¿no? Es que es alegre, sí. Buena onda, guapo.
2: Ojo que viene con su correa, el veterinario sexy. Hoy viene con correa.
0: Quieto.
4: Con el látigo.
0: Quieto, exacto. Sentado.
4: No, paquete completo. La verdad es que siempre nos resuelves todas las dudas de nuestros perrijos, gatijos. Y el día de hoy, ¿de qué vamos a hablar?
1: El día de hoy vamos a hablar de los gatos.
4: De los gatos.
1: De
4: okay.
1: Una enfermedad bastante común que es la obstrucción de vías urinarias.
4: Oh, yo qué.
2: O sea, que no pueden hacer pipí.
1: Exactamente.
2: ¿Y qué les pasa? ¿Se inflan más o...?
1: Es que justo a eso quería llegar porque es generalmente uno de los principales motivos de emergencia en un gato. Desafortunadamente es una enfermedad multifactorial y es bastante común. ¿A qué me refiero con esto? Que es una enfermedad que puede ser provocada por varios motivos. Y uno de ellos es algo muy simple y hasta extraño de entenderlo, porque el gato, si se estresa, se puede obstruir literalmente.
2: Solito.
1: Exactamente. O sea, la uretra literalmente se le genera un tapón, se genera un proceso inflamatorio y no puede hacer pipí. Y esto eventualmente provoca una acumulación brutal de orina en la vejiga y esto los mete o los puede llegar a meter en un shock.
2: ¿Y no sale por otro lado la pipí? O sea, ¿por otro orificio?
1: No.
2: O sea, no,
4: no,
2: no.
4: Podría ser por la boca por... Sí, no lo digas.
2: Por el asfor. Bueno.
4: Oye, ¿qué? A ver, ¿y cómo podríamos detectarlo?
1: Pues ahí es muy evidente cuando ya es una cuestión que está presente. El gato empieza a vocalizar, se queda completamente postrado. O lo que podemos llegar a identificar en días previos es que el gatito se pone en su caja de arena, puja y no puede hacer. Hay ocasiones en las cuales vocaliza o empieza a incrementar la frecuencia de
4: vocaliza literal.
2: ¿Cómo vocaliza un gato?
4: Do, re, mi, fa, sol.
2: Lion. Miau, miau, miau. No, o sea, ¿cómo vocalizan un gato? ¿Sí?
4: Así mismo.
1: Exactamente.
0: Sí, ¿escuchas esto? Mi gato no puede mear.
1: Voy al
0: doctor.
2: Dolor de uretra.
1: Y es un tema bien, bien peligroso. Bien, bien peligroso.
4: Pero es muy común, ¿no? Realmente, o sea, no es como que tan alejado te puede suceder si tienes un gato.
1: Sí, 100%.
0: Machos y hembras.
1: No, machos, principalmente es en machos únicamente. Ah. O sea, en el caso de las hembras, como el calibre del uretra es muchísimo más grueso, es muy complicado que esto suceda.
2: Generalmente hablamos de calibre de uretra.
0: Calibre de uretra, sí.
2: A las 8 de la mañana con 49 minutos.
0: ¿Cómo está el calibre de uretra de tu gato?
4: Pero está bien que alguien como Alan Rodríguez lo diga, claro, ¿no? Como sí, que si viene de alguien experto, tan sexy, sí, como que sí, aceptas cualquier tipo de complejo en la
0: palabra. A ver, diga uretra otra vez.
2: Uretra. Ahora, es muy difícil. Diferente el calibre, te dices, de la hembra y el macho, entonces.
0: Sí.
2: Y la hembra entonces no se tapa.
1: No, la hembra es muy complicado que llegue a tener ese tema.
0: ¿Y
1: son
0: qué tengo,
1: temas anatómicos?
0: ¿Tengo que desestresar a mi gato? O sea, hacerle masaje, ponerle ahí la tele.
2: Un chupetón.
0: Vacaciones, que un chupetón. Como destapado así. A ver, te ayudo, gato, tranquilo. No, a ver, ¿qué tengo que hacer para que se desestrese mi gatito?
4: Para que se destape.
1: Para que se destape. Se ahí destape. No hay otra forma. Es un tema de emergencias, hay que llevarlo al médico. Se tiene que identificar si es una cuestión idiopática, o sea, un tema únicamente inflamatorio, o si es una situación asociada a cálculos urinarios, que es el segundo motivo principal por el cual esto se presenta.
2: ¡Wow!
0: ¿Problemas en el riñón?
1: Problemas en la vejiga. Dentro de la vejiga empieza a desarrollar arenillas, lo que usualmente se entiende por arena como de playa, sí, se ven exactamente igual en diferentes tamaños.
4: ¿Pero por qué?
1: Tamaños.
4: O sea, ¿por qué pasa esto?
1: Esto ya es un tema de predisposición usualmente. Un tema de predisposición o bien modificaciones en la alimentación, una dieta que no esté bien balanceada, que pueda llegar a predisponer a que se desarrollen los cálculos. Situaciones como mal consumo de agua también es un factor importante, razón por la cual los gatos siempre tienen que tener más de un bebedero. Y la parte de enriquecimiento ambiental. sale en casa. O sea, el gato, lo que se recomienda hoy día por cuestión de prevención a enfermedades y accidentes es que sean gatos indoor, o sea, que sean gatos que no salgan a calle, pero esto no significa que no tengan enriquecimiento ambiental. Tienen que tener sus rascadores, tienen que tener preferentemente sus gimnasios para gatos, y lo más importante o el principal factor de prevención de esta enfermedad son las revisiones periódicas.
2: Oye, dice aquí, arroba soy Lore, como aprox, como en cuanto sale una operación de esas, digo... Para también ahí
1: los
2: mantenerlo.
1: Costos van a variar mucho en función a qué tan grande sea el hospital, a qué equipos que tiene, a los cirujanos, a los anestesistas.
2: ¿Lo duermen?
1: Sí, gato? Es anestesia general. Bueno, el proceso para desobstruir al paciente es anestesia general y se tiene que colocar una sonda para liberar la obstrucción. Uh-huh. Ya la cirugía para sacar cálculos urinarios que, por ejemplo, exceden el diámetro de la uretra y que no se pueden sacar de ninguna otra forma, sí es un procedimiento abierto.
4: Wow, o sea, ¿y cuánto tiempo puede pasar antes de que ya la situación sea fatal, mortal y demás?
1: Esa es una muy buena pregunta, son horas.
4: ¿Qué? Wow,
1: sí, ¿qué? O sea, son horas. Porque imagínate, realmente, si luego hasta nos duelen, decimos, nos duelen los riñones cuando nos aguantamos mucho porque queremos hacer pipí. Ahora imagínate querer hacer pipí y no poder. Y no poder, exacto. Porque aparte, la orina se acumula en la vejiga y esa presión sube por los ureteres hacia los riñones y puede llegar a provocar un daño renal también. Entonces, no ya solamente
2: con
1: es
2: infección, el problema,
1: exacto.
2: Todo.
1: Sí,
4: nos han llegado pacientes. O sea, no.
1: Se considera un procedimiento menor el hecho de desobstruirlos, es anestesia y no hay que incidir con bisturí, se expone el pene, se coloca una sonda urinaria y se soluciona el problema. O sea, soluciona el problema de inicio. Y ahí viene la labor diagnóstica, el verificar cuáles son los factores por los cuales el paciente está presentando este problema y ya en sentido de los resultados es como se define qué es lo que se va a hacer.
2: ¿Y le puede volver a pasar?
1: Sí. Oh. De hecho, es un tema, es una cuestión bien desesperante para los dueños de gatos porque yo creo que los entendemos, como dueño lo primero que esperas es que el médico te dé una solución.
2: Sí.
1: Y tenemos la solución, vaya, pero para estabilizar al paciente, la solución de momento, pero ahí hay muchas cosas que no controlamos, como esa facilidad. Hay gatos que parecen máquinas.
2: Oye,
1: de
2: solo a los gatos, a los perros no les pasa.
1: En los perros también les sucede, pero por ejemplo, las iguanas no sé, pero en los perros sí puede llegar a pasar. El tema con los gatos es que, a diferencia de los perros, la uretra es como muy cónica, o sea, tiene un diámetro ancho al principio y se va haciendo cada vez más delgadito. En el caso del perro pasa
2: es
1: algo
2: espinoso,
1: similar.
2: ¿No? ¿Espinoso?
1: Sí. Sí, o sea, tiene ciertas espículas que facilitan la monta.
4: Oye, ¿y esto sucede en gatitos jóvenes o
1: en todas
4: gatos
1: las
4: mayores? O sea, no pasa nada si tienes un cachorro, podría suceder.
1: O sea, un cachorro de menos de un año es complicado, pero por ejemplo, el caso más reciente que tenemos es un gatito de casi 2 años que sí tuvo problemas importantes.
2: Estamos hablando de gatos de 4 patas, ¿verdad?
0: Sí. Sí.
2: Ah, ok.
0: Sí, y les dan incapacidad, por ejemplo, si mi gato es hidráulico, no... Ya no puede chambear hoy. ¿No? Perdón, quería hacer un chiste que no tuviera que ver con espículas del pene de gato. O sea, es que es difícil, tiene espículas. Esa es la manera en la que se adhiere a la gata, ¿verdad?
1: Exactamente.
2: Andas bien espinoso, te dice.
0: Sí,
2: ¿no? Ese,
0: no.
2: Sí, raspa. Sí, raspa. Oye, qué fuerte. Oye, hay otra duda que no tiene nada que ver, pero lo mandó Paula. Dice, yo tengo un perrito, pero está viendo mal. ¿Se le pueden poner lentes? O sea, es...
0: Yo no digo, ¿lentes para perro?
2: ¿Cómo puedes checar que el perro esté viendo bien? Bueno, cualquier animal.
1: Eso es ya es directamente con área de oftalmología. Ahí los principales motivos por los cuales no tiene o pierde la visión el perro son, por ejemplo, el desarrollo de cataratas. Uh-huh. Que es desafortunadamente...
2: ¿Cómo se les puede ayudar para mejorar o no?
1: Ves que depende mucho porque ahí entraremos algo muy específico. El tema de cataratas, sí hay algunos suplementos que pueden llegar a evitar o retrasar el desarrollo de la catarata, pero la corrección de catarata, igual que en humanos, es a través de cirugía.
2: Okay.
1: Y ahí depende mucho, es que la pregunta es muy inespecífica, depende mucho cuál es el motivo por el cual esté perdiendo la vista el paciente, el perro o gato. Hay 50 enfermedades oftálmicas que provocan pérdida de visión y cada una de esas enfermedades se aborda de una forma completamente diferente. Algunas tienen tratamiento, algunas otras como las cataratas únicamente se busca retrasar el proceso degenerativo, la pérdida visual, pero no se va a frenar. Y en otras hay alternativas en las cuales se corrige el 100% a través de cirugía.
2: Es que también está difícil hacerle como un examen visual, ¿no? O sea, ¿ves la letra aquí?
1: Uh-huh.
2: ¡Wow! Dos guaus es sí.
0: La letra gris. Esta letra gris, sí, porque letra aparte gris. No ven a
2: no
0: colores.
2: Color,
1: sí. ¿Pero sí, qué ven a colores?
0: ¿Sí, sí, los perros?
1: ¿Qué?
0: Sí,
1: claro.
0: Es una mentira todo este tiempo lo del.
2: Es una mentira gris. Del cine.
1: No. Sí ven a colores. A ver, no ven la misma gama de colores que nosotros vemos. sea, no ven el mismo arcoíris que nosotros vemos, ajá, pero sí perciben prácticamente, no quiere decir que todos, pero una muy buena cantidad de gamas de colores.
2: O sea,
1: pero
2: el fuchsia no lo ven.
1: Es una pregunta. Ahí sí no te sabría decir específicamente cuál es.
4: O sea,
1: sí,
4: diferente.
1: No, me tendría
4: diferente, pero sí Pantone. Ven a colores. O sea, sí nos claro. han visto la carita.
1: Sí, claro.
4: Sí nos han visto el color de nuestros ojos. Sí, claro. No, ya, esto es hermoso. ¡Hala!
0: Los perros sí conocen el chedrón. Conocen así el color terracota.
4: Ay, no, esto es una ternura absoluta. Alan Rodríguez, gracias por estar aquí. Es una ternura absoluta la de los perros, ¿no? Sí. Alan Rodríguez,
2: color, ¿estás riendo? Color hueso, digo.
0: Eres una ricura absoluta, Alan Rodríguez, estás sexy.
2: Ya te puedes vestir, ¿eh?
4: Ya, no lo molesten, nos encanta.
0: ¿Y cómo estás tú de tu uretra, no? Ya, sí. A ver, vámonos.
1: En la última consulta, todo bien.
0: Todo bien, todo bien.
4: Nos encanta.
0: Entonces,
4: nos encanta que venga. No.
2: Perdona.
4: Ay, no, ya no sé, o sea, siento que Dios los hace, ustedes se juntan.
0: Sí.
4: Y yo me tengo que adaptar, supongo, señor. Ya se me cayó el cojín.
2: El cojín
4: que me pongo en la espalda para alcanzar. Oye, Alan, muchísimas gracias, de verdad es un gusto tenerte por aquí. Gracias. Y que podamos resolver, obviamente, todas las dudas de nuestros perrijos, gatijos. Gran tema el día de hoy, te esperamos la próxima semana.
2: Claro que sí. @ Betcan con B de vaca, cada de kilo y doble A, Betcan en Instagram.
4: Es que venga, esta sección se presta para muchas cosas, pero
2: calor.
4: Bueno. Pero bueno, ya para ti, son las 8:57, lo que quiere decir que ya se acerca el Turbolengua. Si tú te quieres ganar el día de hoy boletos para Catriel y Paco Amoroso, pues bueno, ponte las pilas, te vamos a recordar los teléfonos para que nos vayas marcando 55-51-66-8101 o el
2: 800-00-610-00.
4: Es que ya están conectados. Ay, qué hermosos son mis niños. Vámonos a una rolita. Esto es Si se acaba el mundo, de Dana y el Malilla, aquí en Ya Párate.
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2: Ya estamos de regreso en Ya Párate y llegó el momento de la número uno de los 40. Esto es Moving to the Sun de Hugel, Imael Angel y Ultra Nate.
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1: 9 de la mañana, 7 minutos, hora centro de México. Y si estás en Nayarit, son las
2: 8:07.
1: En Tijuana creo que también, ¿no?
3: Cambia. Qué rico, ¿no? Como que tienen más tiempo para pues no sé,
1: una hora
3: hacer
1: más
3: algo
1: de
3: mejor
1: vida.
3: De su vida.
2: Enterarse en el futuro de cosas.
1: Es verdad, ellos están adelantados. Oigan, ahora sí, llega el Turbolengua. Hay boletos de Catiel y Paco Amoroso. Se van a dar con pues las categorías que ya tenemos, porque hay un guión, hay una producción que decide por dónde vamos. Y vamos pasando el abecedario, la letra que te toca, vas respondiendo. Así que llámele, 55-5166-8101 o el
3: 800-00-610-00.
1: O hay un WhatsApp.
2: También el WhatsApp se lo podemos dar, que es el 55-4935-2441.
1: Ahí están los gorrones. Bueno.
4: Hola, ¿qué tal? Muy buenos días.
1: ¿Qué pacho? ¿Cómo andas?
4: Muy bien, ¿y ustedes qué tal?
1: ¿Cómo excelente, van todos? ¿Cómo te llamas?
4: Me llamo Aarón, mucho gusto.
1: Aarón, muy bien, Aarón. Oye, Aarón, ¿de dónde vienes? ¿De dónde nos marcas?
4: Les marco desde la Ciudad de México, zona sur, Coyoacán.
1: Perfecto, mira, para que te des boletos hay un filtro.
3: Exacto.
1: Hay solamente una pregunta que tenga que ver con el programa de lo que pasó hoy, ¿no?
3: Muy sencilla. ¿Estás listo?
4: A ver, miren, estoy despierto desde las 6 de la mañana. Ya hasta te podría decir las palabras que pasaron en la mañana.
5: ¡Mentiroso! ¡Órale!
3: Pues va, me late que sea.
2: A ver, que nos diga.
1: Está en Tinash, tú haz la pregunta que quieras.
2: Dos invitados que hayan venido hoy.
3: Órale.
1: Órale, va.
3: Va.
1: A ver, dos invitados que hayan venido hoy.
4: Los dos invitados que fueron hoy, pues, ¿quién más? El doctor guapo.
1: El
4: veterinario.
1: Sexy, muy bien.
4: Sexy, que muy buenos datos los de los gatos, la verdad, cosas que no sabía.
1: Claro.
4: Y pues mira, tenemos dos. Nuestra gran astróloga en la mañanita. Esta chica que no recuerdo muy bien su nombre, pero es de Monterrey, que va a presentar su disco en el Lunario.
1: No manches.
4: Entonces,
2: ¿sí nos escuchó?
1: ¿Es de producción este güey?
2: Tiene.
3: Aarón, me puse de pie.
6: ¿Quién habla? Perdón.
3: No, en serio, se me puse de pie.
2: Sí, ¿en serio?
1: Y esa es una respuesta. Son respuestas.
7: ¡Correctas!
1: Ya para tiano que se respeta y para tiano que se levanta a 6 de la mañana como Mau Sorpresitas.
3: Exacto. Gracias, Aarón. De verdad, gracias por sintonizarnos. Y bueno, ahora te toca jugar, te toca defender tu puesto. Y llevarte esos boletos.
1: Ya tienes derecho, ¿ok?
4: Vale.
1: Venga, Turbolengua, la categoría para ti, Aarón, es cosas que traes en el pantalón. Cosas que traes en el pantalón o que puedes traer en el pantalón. Okay. A, cojo feliz.
2: Analgésicos.
1: B, Aarón, B de burro.
4: Billetes.
1: C, Nashla.
3: Cadenas.
1: D, cojo.
2: Dedales.
1: E, Aarón.
4: Encendedor.
1: F, Nashla.
3: Flores de adornito.
1: G de gato, cojo.
2: Grapas por la oficina. En la oficina. Okay.
3: Siempre.
1: Gracias por aclararlo. H, Aarón.
4: Hilos sueltos,
1: muchos. Y Nash.
3: Pues la edición de Imagine Dragons, esos pantalones. ¿Los han visto? Padrísimos.
1: Muy buenos.
3: Sí.
1: J, cojo feliz.
2: Jabón.
1: ¿En barra?
2: Sí, luego traigo yo jabón ahí por cualquier cosa. Desinfectante.
1: K, Aarón.
4: Kleenex usado.
1: Muy bien, hizo marca, pero está bien. L, Nashla.
3: Lubricante para el coche.
1: Caray. M, cojo.
2: Monedas.
1: Monedas, claro, la morralla. N, Aarón.
4: Notas de trabajo o pendientes.
1: Como que te las guardaste ahí, ¿no? Las anotaste y las guardaste. ¡Ey, Nash!
3: Notas de trabajo.
1: ¡Oh, cojo feliz!
2: Otras monedas.
1: P, Aarón, P. P de Pepe.
4: Pañuelos,
1: usados.
4: Papel.
1: Muy bien, pañuelos. Q, Nash.
3: Queso de lunch, o sea, queso del sándwich que te lo guardas,
1: sobró,
3: atrás.
1: ¿No?
3: Sí,
1: pero
3: siempre.
1: Bien guardadito,
3: sí,
1: ¿no? R, cojo.
2: Restos de comida.
1: Claro, queso también. Sí. S, Aarón.
4: Servilletas.
1: Usadas. ¿No?
2: Sí. Puro papel.
1: Todo húmedo. T, Nashla.
3: Trompos.
1: trompos.
3: Claro.
1: Ah, los chiquitos, claro, estos dos minis.
3: Si quieres jugar, pues donde lo guardas, en el pantalón.
1: ¿Quieres rifar un trompo? Ahí traes.
3: Ahí traes.
1: ¡Cojo!
2: Uñas. Uñas, sí. Ahí que lo
1: y las guardas para el rato.
2: Voy guardando, al rato me la voy comiendo en la combi.
1: Con más ansiedad, ¿no? P de vaca, Aarón.
4: Vales de despensa.
1: Claro, vales de despensa. Bien arrugados, pero ahí. Doble Unash. Waffles.
3: Waffles, sí. La foto de Huicho Domínguez.
1: Huicho Domínguez.
3: Sí, sí, claro. Yo te diría la foto de Huicho Domínguez.
1: De medallita. X, cojo.
2: X.

0: Esa es una respuesta.
1: Ya algo usado.
0: Ya algo usado.
2: Ya.
0: ¡Corre!
3: ¡Ay, Aarón! ¡Qué gusto que te vas a Catrelia, Paco Moroso! ¿Con quién vas?
1: Voy a ir con mi novia que no, a lo mejor nos está escuchando, entonces un saludito a Marifer.
3: Ay, Marifer, te amamos también, de parte de toda la familia y aparatiana.
0: Muy bien, oye, ¿cuánto llevas con ella?
1: Ya llevo 1 año 7 meses.
0: Ah, sigues enamorado.
2: Bien.
0: Sí, todavía, ¿no? Todavía.
3: Pues la va a llevar a Catrelia, Paco Moroso. Sí. ¿Cuál le vas a dedicar?
1: Ay, pues, ¿mi deseo o mi diosa?
0: Ay, sigue enamorado. Sigue enamorado.
2: Oye, te mandamos una de se me rompió.
3: Hay una porra para Aarón, se lo merece. Pásenme una doble A. Pásenme una R.
0: R.
3: Pásenme una O con acento.
0: O con acento.
3: Pásenme una N.
0: N.
3: ¿Qué dice?
0: Mauricio.
3: 3 veces.
0: Aarón.
2: Vámonos. Seguimos aquí completamente. Gracias, seguimos completamente en vivo en la cabina de los 40 con Ya Párate. Y vámonos con música. Esto es una canción que se llama Eres mi nada de Yuridia.
0: ¡Ay!
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1: ¡Tú! Seguimos avanzando en este programa de radio. Esto es Ya Párate de los 40 y se conecta desde los 40 Guadalajara, 102.7 FM, Claudia Chávez.
2: ¡Muy!
3: ¡Buenos días!
2: ¿Cómo están, Nash, Gabo, Cojo? ¡Qué padre! Me hacen reír todo el trayecto al trabajo, entonces bien. Creo que despertando a mucha gente, chido,
1: sí,
2: ¿no?
1: Sí, así vamos, ahí vamos, despertando a mucha gente y también a nosotros mismos.
2: Ok.
4: Sí, en el camino, nos vamos levantando.
5: Ya está ahora, exacto, ya.
2: En el proceso. Oigan, imagínense ustedes, quiero que regresen muchos años, sí. Cuando estaban en preescolar y en kinder. ¿Recuerdan a esos amigos que te hacían sentir como increíble, como superpoderoso, indestructible? No sé si lo recuerden. Fíjense que les quiero platicar aquí en los 40 viral.
1: Ah, como nos quedamos 40. Los tres así de no.
2: Sí, como
1: no
2: que así de, ay, no. No, es que fueron súper mala onda conmigo. No, es que saben, esto que les voy a platicar es súper importante. Se hizo viral un colegio preescolar en Fresnillo, sí, que hizo una dinámica con los alumnos. Imagínate pequeñitos, los puso como en círculo y entonces la maestra dijo, a ver, fulanito, supongamos, a ver, Cojo, necesito que te pares y abraces al niño que siempre te acompañó durante todo el año, ¿no?
1: Wow.
2: Entonces, está increíble. Entonces, imagínate el cojito, el niño pequeño.
1: Huguito.
2: Huguito, entonces va y abrazas al niño. A ver, entonces, Nash, en este momento necesito que vayas y abraces a ese compañero que nunca vas a olvidar. Entonces, bueno, se para Nash y dice, no, pues, no, la verdad está increíble.
5: Ay,
2: a mí
5: está muy
2: chido.
5: Tierno.
2: Está súper, súper tierno. A ver, Gabo, entonces, necesito que vayas con ese compañero y abraces a quien siempre te tendió la mano, ¿no? Siempre te acompañó durante el receso. Entonces, quería yo platicarles de este video que me encanta, como cómo es que de niños no tienes filtros, aún no tienes conflictos, aún no tienes esa maldad y eres como más sincero, ¿no?
1: No, y qué padre que los grabaron porque nunca los volverán a ver.
2: Porque ni se van a acordar que el que lo hizo reír y demás. Sí. Se me hace bien padre, creo que esto entra a colación de que nosotros deberíamos tratar de recordar que en realidad hay un montón de compañeritos que nos hicieron la vida o no, ¿verdad?
1: Sí, pero es verdad.
2: El ser más sinceros, a lo mejor el tratar de decirle a tus compañeros o por lo menos a la gente que tienes más cercana, agradecerle lo que han logrado, ¿no?
1: Es que, por ejemplo, de hecho, siempre hay un amigo, ¿no? En la primaria, sí, en la secundaria, que dicen, seremos amigos para toda la vida.
2: Ni nada.
1: Yo me acuerdo de uno de Lalo, me acuerdo de Ocelli.
5: ¡Qué bonito! O sea, ¿no tienes un amigo que que tengas desde el kinder?
1: Sí, se llama Rodrigo López. Rodrigo López Atristain.
5: ¡Órale! Pero, pues, no manches.
1: Y Beto Méndez también. Solo tengo dos.
2: No, pero ¿tú te acuerdas, Nash?
1: Sí, ¿Fernanda, claro, Quiroz cuenta?
5: Sí, obvio. Sí, es amiga. Obvio, Ferca. Saludos a Ferca. No, te voy a decir, creo que la gran mayoría de mis amigas cercanas las conozco desde el kinder. Literal, o sea, es como la conexión que nunca se ha ido. Estuvimos juntas pues durante pues prácticamente 15 años.
1: Y Alex Spitzer también, ¿no?
5: Y Alex Spitzer. Sí, no, lo dirás de broma,
2: Pero,
5: pero
2: qué padre.
5: Sí, sí,
2: Cojo,
5: sí.
2: Estás como muy callado. O sea, tienes muy mal recuerdo.
5: Es que no tengo amigos.
4: Es que no tuve amigos.
2: ¿No estudiaste?
4: Sí, no estudiaste ahí en la
1: escuela. Algo que nos quieras contar.
4: Sí, es que mi amigo de la infancia, el Juan, ya es Yamilet. Entonces,
2: es amiga. Padre, ¿no?
4: Todos los recuerdos que tuve con Juan ya no existen porque es Dead Name, entonces
1: sí,
4: ya
1: Dead Name.
2: Okay.
4: No, todo bien. Es que estaba yo analizando también, me conmovió lo del abrazo, hasta estaba pensando que lo hagamos aquí.
1: Es verdad, ¿no?
2: Que te lo juro, está padre. A ver.
4: Dale un abrazo. A tu colega, bueno, al del radio, sí, que más chido.
5: Hecho reír, vamos con Cojo.
2: Eso está padre, no, te lo juro que sí. A ver, entonces, gracias. A ver, sí, Gabo, dale un abrazo a esa persona de la cabina, puede ser locutor o no, okay, que siempre te apoya, o sea, no importa cómo estés, todo estresado, que siempre te apoya.
1: Es que está allá afuera, pero iría a abrazarlo también, a todos los que están allá.
5: No puedo creerlo.
2: Sí. Chido.
1: Que por siempre me apoya todo el tiempo.
5: Por un momento creí que me ibas a abrazar.
1: No, anímicamente. Wow.
5: Porque hasta como que se reclinó hacia mi lugar.
1: Le he hablado a gente.
2: Abraza a Nash, por favor.
1: No, ya. En esta cabina ha habido gente que me ha visto llorar.
4: Casi. Exactamente. Casi dices, a ver, Nash, quítate, ¿no? Déjame. Sí. Déjame buscar a los que.
5: No me vuelvas a marcar, porque a ver quién te contesta. A ver quién te contesta.
2: Por favor, los tres abracen ahí en cabina a la más simpática, la que siempre canta, que siempre está de buen humor. Por favor, abracen a Nash todos.
4: Un abrazo para Nash.
2: Sí. Está lindo. Es que siempre
5: ya no les quedo de otra, mi Clau. Gracias.
1: Es la que siempre se acuerda de nosotros en sus viajes. Eso es verdad.
5: Sí. Toda la vida. No soy regalito.
1: Es detallista.
4: Es súper dulce la Nash.
2: No, o sea, este pequeño ejercicio, aunque suena súper ñoño, pero está padre que lo puedas hacer, sea en tu chamba o con tus. O es más, con tu familia, ¿no? Uh-huh. O sea, porque a veces estamos tan inmiscuidos en el tráfico, en que debo de ganar más dinero o tengo que hacer súper bien.
1: O tus familias, ¿no?
4: Sí, en el caso de algunos.
2: Claro, depende, ¿no? Depende. Cada quien, si les alcanza el tiempo, qué bonito.
1: Y el varo. Oye, Clau, te mandamos un beso. Y un abrazo desde acá,
2: por
1: Clau.
2: Favor, no. A mí no me dijeron nada bonito,
1: la,
2: ¿eh?
1: Por siempre poner toda la buena vibra, la buena onda, las sonrisas también.
5: Por ser una maestra en la locución, se tiene que decir.
1: Exactamente. Sí.
2: Gracias.
4: Nuestra amiga más lejana.
1: Exactamente.
5: Más tapatía.
1: Te mandamos un beso. @ Claudia Chávez. Gracias. FM. Gracias. Vamos con música. Estás en Ya Párate.
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3: Shakira reveló que invitó a pasar unos días de descanso en su casa de Miami a los niños del grupo ugandés de baile Los Ghetto Kids, y a quienes llevó por primera vez a la playa. La cantante les dedicó un mensaje para despedirlos en donde afirma que saben dar y recibir amor como nunca antes había visto. Señala que ahora los quiere como si fueran sus hijos. Afirma que todos los niños del mundo deberían ser tratados y amados como los propios.
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3: El gobierno federal confirmó que se realizará el segundo simulacro nacional 2026 el 19 de septiembre a las 12 horas a fin de fortalecer la cultura de la prevención y mejorar la capacidad de respuesta. La hipótesis para la zona centro será un sismo de magnitud 7.7.
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3: Una jueza federal de Estados Unidos anunció que fijó para el 2 de marzo del 2027 el inicio del juicio en el que se evaluará la adquisición de Warner Bros. Discovery por Paramount por $110 mil millones. Esto en respuesta a una demanda presentada por 12 estados que acusan monopolio.
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3: Por primera vez en la historia de la Leagues Cup se jugará un partido en México. Será en el estadio Nemesio 10, casa del Toluca, equipo que se ganó esta oportunidad luego de terminar como el mejor equipo de la Liga MX en la edición 2025. Esta noche recibirá al actual campeón del torneo, el Seattle Sounders. Soy Ivette Parga Ávila.
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0: o sí. Nunca nos vamos a ir, o sí. Ya llegó el momento de irnos. Se acaba un capítulo más. Aquí Gabo Ramos, arroba Nashi Roll.
1: ¿Me invitan hoy a su casa?
2: Sí.
1: Es que me la pasé muy bien. Vemos feliz.
0: La seguimos.
2: Ya estamos levantados.
0: Seguirla. Oigan, ahora sí llega este, pues ya párate con final feliz con El Cojo Feliz.
2: Pues qué gusto. No sé si sepan, pero yo estudié una carrera.
0: Tenía duda ayer.
2: Sobre ciencias de la informática.
1: Ah, creí que habías estudiado ciencias de la vida.
2: No, no. De la informática.
0: Entonces es informático.
2: Soy informático. Wow. Y les vengo a preguntar qué tan seguras son sus contraseñas. ¿Son buenos para sus contraseñas? No tanto.
1: ¿Me puedes ayudar?
2: Sí, sí, sí, sí.
1: Te voy a contactar, en serio.
0: La mía tiene un número y tiene una letra en mayúscula.
2: Ajá. Sí, pero regularmente, si ustedes ponen el inicio de su RFC y su fecha de nacimiento, van mal. O sea, si nada más es el inicio de tu CURP, el inicio de tu... Eso, vas mal.
0: Es muy básico.
1: Tu cumpleaños, ¿no? Obviamente, sí, también. Uno, dos, tres, cuatro, también.
2: El cerebro no nos da para más, nada más es como, a ver, ¿cuándo nací? Este año y ya, lo voy a
0: anotar. ¿Qué guardo en mi cabeza, sí, no?
2: Aparte, te puedes dar cuenta si hay alguien intentándote hackear. Si te hace preguntas como, oye, ¿y cuál era el nombre de tu primera mascota? Así, ahí te das cuenta que tu amigo te quiere hackear. Así, oye, ajá, ¿cuál era el apellido de soltera de tu mamá?
1: Claro.
0: Y luego hay preguntas también, ¿no?
1: Juguete favorito de niño, esas cosas.
2: Sí, esas preguntas son las preguntas de restablecer la contraseña.
0: Claro, ajá. Siempre te preguntan, ¿no? Lo de la mascota es verdad.
1: Sí.
2: Sí, sí, sí. Yo tenía un café internet y la gente se acercaba y decía, oye, ¿puedes hackear un Facebook de mi pareja? Y era como, no puedo.
1: O sea, ¿no me puedes hacer un trabajito?
0: Gratis, no puedo.
1: O sea, un trabajito no me puedes hacer, porque así te lo iba a pedir.
2: Ah, de encontrar una contraseña, no. O sea, de alguien más, no puedo. Nada más era como consejos para tener una buena contraseña, ¿no?
0: Oye, me encanta que es informático y tuvo un café internet.
2: Café internet.
1: Estoy amando tu pasado.
2: Sí, tengo.
1: Yo iba al café internet.
2: Sí, tuve ahí. Yo era de esos que te decía, mándala ahí a imprimir en la impresora de blanco y negro y de color. Ese era yo.
1: 12 pesos la hora.
2: 12 pesos la hora, sí.
0: Oye, ¿cómo pongo la arroba? No, es típica pregunta, ¿no? Y aplicabas el abrazo.
2: Sí.
0: Alt 2.
2: Sí, o cuando te dice, la contraseña es muy débil. Ajá, pues se puse como contraseña defensa del Puebla y dice, no, tu contraseña.
1: Es muy débil.
2: Es muy débil, no, pon algo más chido.
0: Pon algo más fuerte.
1: Oye, es un gran consejo.
2: Sí, porque también le pones nada más un punto al final cuando te dice, oye, esa contraseña está muy débil. Ah, pues punto.
0: Punto, claro, ponle un signo.
1: Signo
0: punto,
1: de interrogación.
2: Sí, para que vean que me puse creativo.
1: Una mayúscula.
2: Sí, actualmente ya la verificación de dos factores o incluso las llaves de acceso que puedes almacenar en tu celular han ayudado mucho, pero pues los invito a que se hagan una autoauditoría de sus contraseñas y que las tengan en un lugar seguro.
0: Pero que no ponga la misma para todo, ¿no?
1: Luego también, ¿dónde las guardas?
2: Ah,
1: sí, dices en el teléfono, pero igual si te roban el teléfono pues ahí
2: se va todo para siempre. Entonces, pues nada, yo no ofrecía soluciones, yo solo venía a hablar del tema,
1: hacer un final feliz.
2: Sí, yo solo soy locutor ahora, entonces ya es problema de ustedes, pero analicen sus contraseñas antes de guardarlas y chéquense si no los están hackeando con preguntas.
0: Wow, arroba Cojo Feliz con nosotros, nos tenemos que ir, muchas gracias, aplausos. Hasta mañana, 6 de la mañana. Hay boletos, hay risas, hay música, hay información, hay llamadas, hay
1: invitados,
0: chisme,
1: y todo sale
0: hay
1: bien.
0: Hay invitados. Mañanita, 6 de la mañana, como todos los días, aquí en Ya Párate. Chau, chau, chau, chau.
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17: 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Tom Holland como Spider-Man, como protagonista de su historia, esta ya es su cuarta película. No es de gratis que sea esta versión de superhéroe la que por fin rompe esa marca. Creo que se juntan varios elementos que ahorita estaremos discutiendo, pero definitivamente es en este momento el superhéroe que más da de qué hablar y me encanta que estemos viendo una película nueva de este personaje.
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0: Bienvenidos sean, ya es miércoles 5 de agosto, mitad de semana, son las 11 de la mañana con 6 minutos. Y adivinen quién les habla, obvio, arroba Ana Maite M, Ana Maite, quien va a estar con ustedes 2 horas. Ya saben que no estoy sola porque, pues necesitamos saber de qué vamos a hablar este día en el brunch, así que...
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0: Es que no dije el nombre de Leo. Aquí anda Leo Ortiz conmigo en los controles. Oigan, y sí, vámonos con el menú del brunch, porque miren, ay, no, qué emoción. Como hemos estado hablando, vamos a tener una Premier 40 este día, muy interesante, loco, México, mágico. Y vamos a tener por acá a parte del elenco, como ya lo vieron en nuestras redes sociales, justamente va a estar Daniel Sosa y también Carlos Santos, quien es el director de esta película, Loco, México, mágico. Vamos a estar platicando al respecto, pues también, ¿cómo se la pasaron acá? La filmaron en Alvarado. ¿Qué tanto aprendieron de Alvarado? No, al ratito lo vamos a saber todito, todito. Y también, en nuestro plato fuerte, como también les dije ayer, ya hablamos de los hermanos, ¿no? De que el hermano mayor, el hermano de en medio, el hermano menor. ¿Pero qué pasa con los hijos únicos? También existimos los hijos únicos. También necesitamos... Ah, no es cierto. Nuestro tema de este día serán los hijos únicos. Por favor, si ustedes son hijos únicos, a través de nuestro WhatsApp 2293-383704, díganme cuál ha sido como el mayor obstáculo que ustedes creen han tenido pues a lo largo de su vida. Por ejemplo, a veces dicen que somos muy envidiositos, que no sabemos compartir tanto o con tanta facilidad como quienes tienen hermanos, por ahí dicen que somos muy consentidos, por ahí dicen que luego, pues también incluso en la pareja, ¿no? Al nunca haber compartido con alguien más es medio complicado como adaptarte a esta dinámica. No sé, cuéntenme ustedes qué han percibido de ustedes mismos, si son hijos únicos o si conocen a hijos únicos, díganme cuál es lo primerito que se les viene a la cabeza cuando piensan en ellos, ¿ok? También acuérdense que hoy se va el boleto de la Josa, quien estará en el Auditorio Nacional en la Ciudad de México el 7, o sea, ya, este fin de semana, de hecho, este viernes va a estar allá en Ciudad de México y ustedes pueden irse a disfrutar del concierto de la Josa en Ciudad de México. Regístrense en @los40veracruz_ en Instagram, porque al ratito se viene la dinámica y si nos da tiempo, tenemos un chismecito pop muy de mi generación, muy de nostalgia, vamos a decirlo así. Pero bueno, es momento de seguir. Es momento de seguir con la música que nos encanta de los 40. Y esto es de Elena Rose y Manuel Turizo. Se titula La Semana y lo disfrutas aquí en el brunch de los 40.

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regreso aquí en el brunch de los 40. Son las 11 de la mañana con 21 minutos. Oigan, y les quiero recordar que ustedes, bueno, para quienes ya ganaron su pase doble para la Premier 40 de Loco México Mágico, les recordamos que tienen hasta las 5 de la tarde. Las 5 de la tarde para venir por su pase aquí a Delfino Valenzuela 215 entre Paseo Jardín y Américas. Y si todavía ustedes no tienen su pase doble para la Premier, láncense para acá a las instalaciones de los 4098.9. Nos tienen que demostrar que nos siguen en Instagram, @los40veracruz_. Y listo, así de sencillo van a tener este acceso doble para disfrutar de esta Premier a las 8 de la noche en Cine Las Américas. Al ratito nos vemos. Hoy. Esta noche, ¿ok? Y como les dije, no se pueden perder esta película porque va a estar maravillosa. O sea, qué mejor que tener una película que representa a México, pero que aparte está grabada aquí en Alvarado, que la historia tiene que ver con Alvarado, con nuestra cultura, nuestro léxico jarocho veracruzano. No. Es una historia muy divertida. Más adelantito, de hecho, ya en unos minutitos justamente, vamos a tener por acá a Daniel Sosa y a Carlos. Que justamente, fíjense, él es el director, ¿ok? Carlos Santos, y él nos va a platicar justo de, bueno, ¿por qué en Alvarado? ¿Por qué en esta ocasión en Alvarado se desarrolla esta historia? Porque digo, sabemos que en Veracruz, sí también, sí México es mágico y surrealista, Veracruz y Alvarado, yo creo que el triple verdaderamente. Pero ya más adelantito entonces vamos a conocer un poquito más sobre esta historia, también a Daniel cómo le ha ido en este proyecto, y ustedes para acompañarnos al ratito en nuestra Premier 40, los vamos a estar esperando aquí en las instalaciones de los 40 hasta las 5, les recuerdo, si ya tienen su pase doble, y si no, pues no pasa nada, láncense que todavía hay algunos. Ojo, si ustedes no vienen por su pase doble, entonces se dan a alguien más, ¿eh? Se dan a alguien más y se pierden esta gran oportunidad de disfrutar de esta Premier 40 y sobre todo de este eventazo, porque vienen a echar la casa por la ventana con esta Premier que vamos a tener. Y bueno, es momento de irnos con más música, así que no se despeguen del brunch de los 40.

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14: I think this idea of being alone in this new age of phones and social media.
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15: hace que sea tan fácil estar solo en casa
14: and just scroll through your phone,
15: y solo scrollear en tu teléfono.
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15: Y esta película trata sobre la importancia de la comunidad,
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15: Es por eso que me encanta estar aquí esta noche, porque nuestra comunidad de Spider-Man es simplemente inigualable.
12: Creo que no es casualidad tampoco que el Spider-Man de Tom Holland es el primero que rompe también como esta racha de el de Tobey Maguire se quedó en 3 películas, el de Andrew Garfield iba a tener una tercera pero se quedó en la segunda. Tom Holland como Spider-Man, como protagonista de su historia, esta ya es su cuarta película. No es de gratis que sea esta versión de superhéroe la que por fin rompe esa marca. Creo que se juntan varios elementos que ahorita estaremos discutiendo, pero definitivamente es en este momento el superhéroe que más da de qué hablar, y me encanta que estemos viendo una película nueva de este personaje.
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16: Oigan, brunchers, qué emoción. Ya estamos aquí con nada más y nada menos que Daniel Sosa y con Carlos Santos. A ver. Daniel Sosa, ajá, lo conocemos. Es comediante. Bueno, estandopero.
17: De hecho,
16: actor.
17: Se dice comediante.
16: Bueno, sí, comediante.
18: Influencer.
16: De sex todo un symbol.
17: Poquito. Sobre todo sex symbol, me dicen.
16: De todo un poquito, y también al director, Carlos Santos. Él ha hecho películas como Qué Huevo Sofía, Señor Influencer, Chilangolandia, y ahora vamos a tener Loco México Mágico. Bienvenidos sean al brunch.
17: Oye, gracias.
18: Gracias por invitarnos, muy felices.
17: ¿Te gusta brunchar?
18: Sí, a mí me gusta comer todo el día.
17: La verdad es que sí. Carlos Santos es un director que donde esté trabajando siempre tiene un monchi en su silla.
16: Ay, qué rico.
17: Sí.
16: Oigan, ¿y ya probaron las picadas de huevo?
17: Fíjate que sí, qué groseros aquí, ¿eh? O sea, no avisan. Yo ya les dije, qué padre, pero sí pregunten antes, porque nada más nos estantean.
16: Y las de chorizo, ¿no?
17: No, esas son peores, porque luego te dejan bien irritado el paladar. No, el chorizo, pues sí, pues es grasoso.
16: El chorizo te irrita a veces.
18: Claro, claro. Sí, sí, sí.
16: Te cae muy pesado.
17: Sí.
16: Oigan, pues vamos a platicar entonces sobre esta historia. Querido Carlos, pues yo quiero saber, ¿por qué Alvarado? ¿Por qué Veracruz?
18: Pues fíjate que cuando tenía 19 años hice un cortometraje en Alvarado. Y me sorprendí con la alegría de la gente. Éramos dos chavos y se empezó a sumar la gente. Ah, yo les ayudo. Y de repente ya éramos 30 y hacía muchísimo calor. Entonces estábamos tomando cerveza y estábamos todos borrachos. Ya ni podía detener la cámara. Pero se me quedó muy marcado la alegría que tienen en Alvarado y en Veracruz. Y como que dije, estaría padre hacer una película que refleje esta alegría veracruzana. Y se nos ocurrió esta locura de película. Y ya aquí estamos ya a punto de compartirla con la gente.
16: ¡Qué emoción! Y es que yo les decía hace ratito, si de por sí decimos que México es justo, mágico y surrealista, yo creo que Veracruz de Alvarado es el triple. O sea, de verdad es una locura.
18: Sí.
16: Daniel, pero yo sé que tú te sientes nervioso, que estás así como, sí, Diosito santo, ¿qué va a pensar el público en de mí en este proyecto? Porque ya no solo es comedia para ti, sino también hubo más allá.
17: Sí, la verdad es que, a ver, siempre una propuesta como esta es muy sexy de atender, porque, a ver, como comediante estás acostumbrado a hacer ciertas cosas y de repente Carlos te dice, oye, vas a ser un personaje, pero no eres el de los chistes, no eres, okay, el de las guasas, eres el que va a llevar un poquito la historia, entonces va a ser mucho más serio. Entonces, para mí como que me tiene muy emocionado y nervioso a ver cómo la gente me ve ahora que me vulnere ante ellos, porque pues voy a estar ahí haciendo una historia un poquito más dramaticosa y me tiene muy, muy emocionado, la verdad.
16: Oye, pero qué bonito que se sientan estos nervios, ¿no?
17: Sí, la verdad es que algo que me gusta mucho es que como salirme de lo cotidiano, me aburro muy fácil, la verdad. Entonces, Carlos me desaburrió.
16: No, qué padrísimo. Y bueno, lo que hemos visto también del adelanto del tráiler, me encantó esta parte de la historia en la que quieren poner a los gringos como los malos. Es como de ya basta. O sea, siempre somos nosotros de que andamos en no sé qué. Pero ahora son ellos los malos.
18: Justo. Los gringos siempre han usado el cine para hacerse los héroes y ponen de enemigo a quien se les antoje, a los rusos, a los chinos, a los árabes y también a nosotros. Siempre nos pintan o de narcos, o de delincuentes, o de inditos y ponen siempre ponen a México como sepia, todo amarillo. Uh-huh. Y entonces aquí se las volteamos y escribimos, bueno, la historia es que dentro de la película quieren hacer una película en donde los gringos son los malos y nosotros somos los héroes. Y fue muy divertido jugarlo así porque al final también exponemos muchas cosas y siento que los gringos han sido últimamente muy crueles con nosotros.
16: Sí.
18: Desde las deportaciones, toda la retórica que traen. Y nosotros como artistas tenemos la responsabilidad de contestarles y de contarnos historias que vean la otra cara de la moneda. Y así eso es esta película.
16: Y es que, a ver, les tengo que decir que sí, así somos aquí, ¿eh? Nos vale, le tiramos a quien le tenemos que tirar con ese toque de picardía, de humor. Entonces, yo creo que quedó perfecto que fuera aquí en Alvarado esta historia de Loco México Mágico. Oye, y también, pues yo veo mucha química entre ustedes, ¿eh? Muy buena onda. ¿Cómo fue, pues, justamente trabajar con Daniel en esta ocasión?
18: Yo estoy muy feliz porque... Mira, yo estoy muy contento porque a partir de la premier no lo tendré que ver.
16: No.
18: Ya lo tengo bloqueado en Instagram, WhatsApp,
16: ya,
18: redes sociales.
17: Ya sé dónde vive, me voy a cambiar justo enfrente de él y todos los días le voy a tocar para ver qué hace. Sabes que somos amigos desde qué, la primaria, ¿no?
16: Desde chiquitinillos así.
17: El tío
16: desde
17: de la escuela de legionarios y yo limpiaba ahí.
16: Ay, no.
18: Pero... La verdad es que nos llevamos muy bien.
16: Y se nota.
18: Pero durante la película él estaba muy desubicado porque todavía no éramos tan amigos.
16: Ok.
18: Y como es una peli indie, él estaba acostumbrado a filmar con Derbez y mucho dinero y así. Y llegó, ¿dónde está mi camper, güey?
17: ¿Dónde está el camper? ¿Sabes qué? ¿Dónde está?
16: Necesito que me pongas 5 ramos de flores rosas,
17: porfa. Y ¿sabes qué? Solo emana en rojo, porfa.
18: Sí. Y a veces nosotros no teníamos ni dónde ir al baño, imagínate.
16: No,
17: y aparte
16: bueno,
17: nos dormíamos en Tlacotalpan, que es un pueblo increíble, un pueblo mágico. Pero el tema es que él y su producción se conocen desde hace varias pelis.
16: Okay.
17: Yo era el único cabrón ahí que no conocía a nadie.
16: Uh-huh.
17: Entonces de repente, y aparte yo con el pelo recién cortado, súper chiquito, todo de color naranja. Entonces estaba ahí solo en Tlacotalpan. De repente veía que ya tenía el grupito de las de vestuario y las de maquillaje ahí. Y luego los de audio con los fotógrafos. Y Carlos con todos en la mesa. Y yo estaba ahí solo y era como de... Entonces luego, luego la marcaba mi novia de, bueno, ¿qué haces? No, nada, voy a comprar una hamburguesa, ¿me das un...? Estaba yo solo y el güey se burlaba porque andaba caminando solo en la plaza ahí en el kiosco hablando como en quinceañera romántica y el güey con todos sus amiguis.
18: Pero fue parte del proceso, sacarlo de su zona de confort para que aprendiera a actuar.
16: Exacto, exacto. Y qué padre. Y de ahí, o sea, ya que te sacaron de tu zona de confort, ¿ahora qué vas a buscar en la actuación? Ya
17: seguir que... haciendo. Quiero que la gente vea la película y me dé oportunidad de seguir contando historias. La verdad es que me enamoró un poquito más que hacer stand-up y estoy muy feliz, la verdad.
16: Eso. Oigan, y tengo una dinámica para ustedes. Me preguntaron así como de qué se trata y yo, va a ser sorpresa. Venga. Y bueno, la cosa es esta. Por acá, en este vasito, yo tengo unas palabras, unas expresiones alvaradeñas. Okay. Entonces, quiero saber qué tanto ustedes aprendieron durante las grabaciones. La van a leer, me van a decir qué creen que significa y cuando ya sepamos qué significa, la van a usar en una frase, ¿vale?
18: Y creo que vamos a reprobar.
16: ¿Quién empieza?
17: ¿Quién sabe? ¿Quién
16: por acá?
17: Sabe.
18: A ver.
17: Yo menciono es que no puedo decir en...
16: Sí, no, no. Aquí kid friendly ahorita.
17: A ver, dice...
18: A ver.
16: Tengo media falla.
17: No, no está en inglés, ya hablo y Carlos en inglés.
18: Cábula.
16: Ajá.
18: Es como bromear, te estoy echando cábula, ¿no?
16: Eso. Muy bien.
18: Pura cábula con este...
17: Pura cábula.
16: Pura cábula con Daniel, ¿eh?
17: Vamos a ver, señora bonita. Vamos a ver qué me sale. A ver, ¿vas tú qué color fue el tuyo, rosa? El mío va a ser verde.
16: Ok.
19: Estamos en este momento abriendo el papel... Vamos a ver qué palabra nos sale. ¿Verdad, Kiko?
17: Claro que sí. La palabra es faca. F-A-C-A.
16: Ajá,
17: faca.
16: ¿Qué es faca?
17: Faca se dice
16: a
17: las... No. Es la esposa de las focas. La faca, ¿no? O la novia de los focos, ¿no?
16: Faca.
17: O las señoras franciscas, así se les dice, ¿no?
16: Faca, no es
18: error,
16: faca.
18: ¿No? Error,
16: faca.
18: Lo
16: error.
17: ¿Qué es faca?
16: Es cuchillo, ¿tú crees?
17: Así, ¿en serio?
16: Te meto
18: obvio.
16: A la faca.
17: Ay, tú cállate,
18: obvio.
16: Carlos. Te entierro a la faca, básicamente.
17: ¡Ah, caray!
19: Se nos puso difícil, donde las arañas tejen su nido.
16: A ver, querido Carlos, vas tú. Uy.
17: A ver.
18: Tuve suerte con cábula.
16: Sí, pero a ver qué otra te toca. Vamos a ver en esta ocasión. A ver, ¿qué dice por ahí?
18: Uva.
16: A ver qué es la uva. Fíjate, esa yo también me acabo de enterar, ¿eh?
18: ¿Sí?
16: Sí.
17: A ver qué es uva.
18: No, o sea, además de la fruta, ¿verdad?
16: Aparte,
18: no tengo ni idea.
16: No.
17: ¿Cómo no va a ser qué es uva además de la fruta?
18: ¿Qué más es?
17: Organización de vaciladores. Urbanos.
16: Más o menos.
17: ¿Qué es?
16: Más o menos. Unión de viejas argüenderas.
18: Ah,
16: o sea, es cuando dicen, oye, te tengo una uva, te tengo un chisme.
17: Ah.
16: Para los alvaradeños, la uva es el chisme. O sea, te vengo con la uva, porque te traigo un chismecito, pero así,
17: ya.
16: Rico.
17: Unión te de viejas argüenderas. Vamos a poner así al grupo de la producción ahora.
16: Uva.
17: Unión de viejas argüenderas. Hay que hacer
18: una. Buenísimo, ¿eh?
16: Muy buena, sí. ¿Verdad?
18: Son
16: a
18: muy
16: ver,
18: creativos.
16: Voy una otro. Última para Daniel.
18: Pero entonces dirías, ¿te traigo una uva?
16: Te traigo, ajá, sí, así. Es como...
17: No, okay. Te oye, traigo una uva.
16: Te traigo una uva.
17: Ver, te decía,
16: y tú acá. Esperando así como... De, ¿y en dónde está mi uva, no? A ver,
17: ya,
16: ¿qué voy, dice
17: es que
16: ahí?
17: Viene de morada. Ah. Anchola.
16: No. A ver, dice...
17: Ahí dice anchola.
16: Achola.
17: Acho o hacha.
18: Es que ves como...
17: Achola.
16: Acho.
17: Acho
16: o hacha.
17: Es como compadre, como ¿no?
18: Sí, hacha.
17: ¿Qué pasó, Acho?
16: Amigo.
18: Como güey.
17: Como muchacho.
16: Ándale, así como de, oye, Acho.
17: Y aquí dice achola.
16: Es que te digo, tengo muy fea letra.
17: Ah.
16: Tengo muy fea letra, o sea, pero hice lo que pude. Hice lo que pude.
17: Pero está bien, ahí se agradece.
16: Sí, lo tuvo bien. Acho, hacha,
17: bueno,
16: es como...
17: Achola puede ser cuando un muchacho que anda sin nadie.
16: O anda cholo.
17: Ajá.
16: No. Muchacho cholo.
17: Exacto, un cholo. ¿Estás de acuerdo?
18: Sí.
17: Ahí está.
18: Sí.
16: Oiga, pues muchas gracias de verdad por estar aquí con nosotros, por sacarnos unas risas y seguramente que al ratito precisamente la gente se va a estar pero muriendo de risa. Así que por favor invítelos a ver Loco México Mágico.
17: No.
16: ¿No?
17: No, ya estamos hartos.
16: No.
17: Bueno, está bien.
16: Tenemos que verte.
17: Está bien, sí, tienen razón. ¿Saben qué? Señoras y señores que están escuchando esto, en este momento se les hace una invitación a ti.
16: Sexy.
17: Señora, usted que trae los guaraches no se haga. Señor que trae las botas que no se quita. Los invitamos hoy a ver Loco México Mágico. ¿En dónde, Carlos?
18: En todos los cines de México.
17: Bueno, hoy no. El 13 de agosto salen todos los cines de México. Ajá. Y hoy en Veracruz va a haber...
18: Hoy tenemos la premier en Plaza Las Américas.
17: Plaza Las Américas.
18: A las 7 es la alfombra roja.
17: A las 7 es la alfombra roja.
18: A las 8 es la premier. Pero lo más importante, 13 de agosto...
17: Estreno en todos los cines, Loco México Mágico. Y acuérdense que 13, mientras más gente vaya al cine, más oportunidades hay de que le vaya bien a la película, ¿verdad?
18: Sí, claro. El primer fin de semana es muy importante. Sí. Y además no sabemos si va a salir en plataforma, porque como le estamos tirando a los gringos,
16: claro,
18: es una, y las plataformas son gringas, pues no sabemos.
17: No sabemos,
18: hay que aprovechar antes de que nos censuren, vayan a ver al cine 13 de agosto. Por favor.
16: Hay que apoyar nuestro talento, hay que apoyar esta historia que viene de Alvarado. Oigan, y muchas gracias, queridos Daniel Sosa y Carlos Santos, por estar con nosotros aquí en el brunch.
17: Gracias. Nos queremos mucho, Hacha.
16: Hacha, gracias, Hachos.
17: Nos vemos, Hachos.
16: Nos vamos a andar platicando sobre la uva aquí en el brunch de los 40.
17: Eso. Antes de

0: Muy bien, y después de esta entrevista de puro jijiji jajaja, ahora vienen a... Ahora yo vengo a proyectarme con este tema. Ya estamos aquí platicando. Bueno, iniciamos, de hecho, este plato fuerte para hablar de los hijos únicos con la psicóloga Carla Rodríguez. Carla, bienvenida, se hace nueva cuenta aquí al brunch.
1: Muchas gracias por tenerme aquí. Muy contenta de estar por acá.
0: Y es que ya platicamos contigo sobre los hermanos. De hecho, sí, tú eres, ahora sí, hermana, vamos a decirlo
1: sí,
0: así.
1: Sí, claro.
0: Pero ahora este lado es hijo único, porque también hay varias cosas por ahí que se dicen de nosotros. Pero yo quiero saber primero que todo, pues psicológicamente, ¿qué tanto influye justo esto, no? Para los hijos únicos. ¿Realmente es por el estar solitos, de que no se nos tachan de poquito envidiosillos, que no podemos compartir tanto, de que somos consentidos, o tiene que ver más con la crianza?
1: Claro, yo sí diría que tiene que ver con la crianza. Y de algún modo, la crianza no es totalmente como una causa o algo que tenga que ver necesariamente con la formación de la, claro, de la personalidad, ¿no? Sino que influyen muchísimas otras cosas, como el contexto, las relaciones que vives, no solamente con tu familia, ¿no? También tiene que ver, pues, en los demás lugares en donde te puedes desenvolver.
0: Muy bien, pero si hay algunos rasgos que ustedes como psicólogos ven en estas personas que, pues sí, somos hijos únicos, que nunca hemos tenido como esta convivencia justo, o no tenemos como este vínculo sanguíneo con alguien más.
1: Bueno, yo creo que ahí también depende la dinámica, ¿no? O sea, por ejemplo, por sí solo un hijo único no se le puede como atribuir ciertas características o ciertos rasgos, ¿no? O sea, porque ya eso es hablar como de una forma muy estereotípica de lo que serían los hijos únicos, ¿no? Pero, bueno, yo creo que sí hay algunas cosas que también se pueden dar como que experiencias comunes, ¿no?
0: Ok.
1: Pero que son directamente relacionadas en el trato familiar.
0: Ok. ¿Cuáles serían, por ejemplo, esas experiencias?
1: Pues algunas experiencias serían como que a lo mejor sean hijos que están más acostumbrados como a hablar con adultos, ajá, ¿no? Que a lo mejor no están tan relacionados a salir o convivir con niños, que tal vez a lo mejor tienen como estas tareas que quizás un niño con más hermanos no podría tener. Pero bueno, eso es relativo porque de algún modo, incluso si uno tiene hermanos, pues también te pueden asignar algunas como etiquetas dentro de la familia.
0: Sí, claro, que ya lo hablábamos la vez pasada. Y es que sí, también se dice esto, ¿no? De que según los hijos únicos, por estar conviviendo como más con adultos, maduran, entre comillas, más rápido. Pero también tenemos esta parte de es que es muy consentido y lo sobreprotegen mucho por ser el hijo único. ¿Qué tanto se ve también esto de la sobreprotección? Que, por ejemplo, a diferencia de los hermanos, lo veíamos más con el menor, ¿no? Con el hijo menor, por ejemplo, el bebé.
1: Claro, yo creo que aquí tiene que ver mucho con las expectativas que tengan los padres sobre los hijos, ¿no? O sea, porque bueno, tan solo hablábamos en la ocasión anterior que los hijos primeros pues suelen tener como esta expectativa del hijo primogénito, el que es como el ejemplo, ¿no? Entonces, en un hijo único, pues muchas veces se tiene esa presión del ser algo muy importante para sus padres, porque es como el único hijo que tuvieron, como el único, sentirse como el único chance, ¿no? O algo así.
0: Sí, porque, o sea, yo me imagino que con hermanos dices, bueno, pues si ya la riega mi hermano, pues yo ya me siento más tranquilo, pero aquí si la riego yo, soy yo y nadie más, ¿no?
1: Claro.
0: Oye, por ejemplo, por acá me ponen, mi primo Diego es hijo único y siente que toda la responsabilidad de cuidar a sus siente toda la responsabilidad de cuidar a sus padres en el futuro. Y aunque los ama, esa idea le genera mucha ansiedad. Oye, sí, también esto, ¿no? Como que ponen mucha presión en los hijos únicos de es que tú vas a tener que cuidar casi casi de tú no tengas familia. No, ni te atrevas, porque tú vas a tener que cuidar a tus papás por ser el hijo único.
1: Claro, sí, eso es muy difícil, ¿no? Y yo creo que ese sentir pues también te puede como que llevar a este sentimiento a lo mejor de culpa de okay, esto es lo que yo siento, pero esto es lo que debería ser, ¿no? Supuestamente. Pero yo creo que también es importante que los padres puedan transmitir que, pues bueno, el cuidado se basa como en el amor, ¿no? Y no solamente por la obligación. Entonces, pues bueno, realmente los hijos tienen que hacer una vida muy aparte o muy independiente de sus padres.
0: Pero también esto, ¿no? Como que conflictuante cuando ya te quieres independizar y es como de, es que yo tampoco he vivido más allá de estar con mis papás, ¿no? Uh-huh. O sea, y también de repente tenemos a estos padres que, hablando de la sobreprotección, es como, es que no vas a encontrar allá afuera lo que tienes aquí en la casa.
1: Claro, sí, qué fuerte, ¿no? O sea, sí. Porque incluso pues te puede hacer dudar como de, bueno, a lo mejor sí estoy más cómodo aquí, puede ser que alguien se sienta como más retraído, ¿no? Pero de nuevo, es como darse cuenta que depende como la dinámica, claro, o las expectativas que tienen los papás, y no solamente porque solo ser hijo único es una regla de que tiene que ser así, ¿no?
0: Claro.
1: Pero bueno, pues sí es importante como marcar esa diferencia y entender que pues en la sobreprotección, bueno, okay, el amor existe, uh-huh, pero también se trata que los hijos puedan como empezar a desarrollar otras habilidades que, claro, a lo mejor pues en la dinámica familiar no siempre se dan, ¿no?
0: Y es que qué padre, o sea, yo me imagino, todavía no llego a esa etapa, pero qué padre ha de ser que cuando ya tu hijo sea único, o sea uno de tres, de dos, lo que sea, cuando se independizan, literalmente él te va a demostrar también todas las herramientas que tú le enseñaste, todos esos valores, ¿no? Entonces, qué invalidante ha de ser para esas personas que les digan sus papás, no, es que tú no te puedes salir de aquí porque no vas a encontrar allá afuera lo que tienes acá, o no vas a poder.
1: Sí, claro, eso sí es muy, muy invalidante, como, ajá, lo dices, porque, pues bueno, detrás como del discurso del cariño y del cuidado, pues, claro, también puede haber un trasfondo de no puedes hacer las cosas.
0: Y eso es muy complicado. Pero por acá también nos llega otro comentario que está bastante interesante. Cuando esta decisión de tener el hijo único es de los papás, y ahí también hay presión con ellos, ¿eh? Claro. No nada más somos nosotros los hijos únicos, también los papás de repente les llegan algunos comentarios que, regresando, sí, les vamos a decir. Estamos hablando de los hijos únicos con la psicóloga Carla Rodríguez aquí en el Brunch de los 40.
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0: la temperatura, 31 grados.
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0: Estamos de regreso en el brunch de los 40 platicando en nuestro plato fuerte de los hijos únicos con la psicóloga Carla Rodríguez. Y mira, es que por acá te decía yo que nos llegó un mensajito bastante interesante porque, ajá, no solo es los hijos únicos. Por ejemplo, cuando los papás son quienes deciden, empiezan ahí a estar fregando y fregando. Me ponen, mira, la mamá de una amiguita del kinder de mi hijo se siente culpable porque su hija no tendrá hermanos, así lo decidieron. Pero constantemente escucha comentarios como, se va a quedar sola o le hace falta un hermanito para aprender a compartir. A ver, ¿realmente como hijos únicos crees que crecen con esta sensación de soledad?
1: Bueno, aquí hay que hacer una diferencia muy importante, claro, ¿no? Entre realmente estar solo o sentirse solo, uh-huh, ¿no? Porque puede ser que tengas como 5 hermanos y a lo mejor te sientas solo, ¿no? Eso, uh-huh, es como una experiencia quizás más emocional, ¿no? Que, uh-huh, realmente el sentirse solo. Yo creo que aquí, por ejemplo, si en un dado caso de que un niño o una niña quiera como que tener un hermanito o pida esto como a sus padres, uh-huh, pues yo creo que hay que revisar más allá como esa necesidad, ¿no? Uh-huh. Si eso realmente, o sea, la necesidad detrás de ese deseo, si eso surge como por una falta o porque, pues no sé, quizás revisar si la calidad de los vínculos que este niño o esta niña está teniendo, pues a lo mejor son deficientes, claro, ¿no? Entonces como que no se trata como que, bueno, simplemente cumplirle un deseo literal de, ok, ya porque mi hija quiere un hijo, le vamos a dar un hijo, claro, un hermano, ¿no? Entonces, pues bueno, yo creo que más bien es como ver formas de cuáles son las necesidades, pues, de tu hijo, ¿no?
0: Sí, y es que también como personas externas a ese tipo de familias, yo creo que no somos nadie para decir, ay, dale un hermanito. Si ya la pareja lo decide, o mamá decide ser madre soltera y así nada más con un hijo, pues, ¿qué tenemos que estarle diciendo, no? A final de cuentas. Claro. Sí. No es de nuestra incumbencia esto. Y por acá también me escriben, mira, muchas veces nos juzgan porque somos demasiado consentidos, pero cuando hay problemas en casa, a nosotros nos toca cargar con mucho. Cuando mi mamá enfermó, solo mi papá y yo estuvimos para hacernos cargo de todo. También tiene su lado feito, me pone. Yo creo que más que feito, claro, complicado.
1: Sí, sí, sí, ¿no? O sea, bueno, pues quizás así es como lo vivió esta persona, ¿no?
0: Sí.
1: Porque, bueno, tener que hacerse cargo es como lo que decíamos hace rato, o sea, una cosa es como hacer algo porque te nace y porque lo quieres hacer con todo el cariño, con todo el amor, y otra cosa es hacerlo porque sientes que tienes la obligación de, o porque si no vas a defraudar, o porque, uh-huh, si no haces algo como te lo piden, va a haber una consecuencia grave, ¿no? Uh-huh. Entonces, pues sí, es como importante marcar ese límite dentro de lo que tú quieres hacer y lo que puedes hacer y lo que puedes dar, y no sentirlo como una obligación, uh-huh, que pues más adelante se puede convertir en un reproche.
0: Claro. Oye, retomando por ejemplo este caso de la mamá que nos acaban de compartir, fíjate que, ahora sí, ya balconeándome, yo me acuerdo que de chiquita me decían, oye, ¿tú no quieres un hermanito, una hermanita? Y yo, no, porque mi mamá es mía. Así como, ¿cómo? ¿Por qué la voy a compartir, no? Y ya después cuando creces, o sea, no es que tengas esta sensación de soledad, pero no se ves a tus amigos que tienen hermanos y dices, wow, qué padre. Pero cuando estos vínculos de hermanos son bonitos, ¿no? Uh-huh. Pero también ves otros vínculos que es como de, híjole, yo creo que mejor, uh-huh, desea no haber tenido sus hermanos, y ya te quedas como, pues, ¿qué hubiera sido mejor? ¿Así solito o con hermanos? Pero también, no sé, de repente tenemos primos, ¿no? Uh-huh. También los mejores amigos que se convierten como hermanos. Sí. ¿Crees que entonces también los hijos únicos crean como mejores vínculos con otras personas a comparación de quienes tienen hermanos, tal vez?
1: Puede ser, ¿no? O sea, igual en la ocasión anterior que platicábamos acerca como de los hermanos, uh-huh, pues también mencionábamos esto de que no necesariamente porque tengas hermanos te llevas bien con ellos, ¿no?
0: Claro.
1: O tienen como una fuerte conexión, ¿no? Uh-huh. Entonces, pues también puede ser que cualquiera desarrolle como vínculos más profundos o conexiones como más importantes con otras personas, ya sea amigos, primos, ¿no? Uh-huh. U otros familiares, ¿no? Pero no necesariamente como solo por ser hijos únicos, pero claro, sí se puede dar el caso, ¿no? Porque, uh-huh, pues sí tienen que a lo mejor, pues ver esta manera de buscar a lo mejor aquello que faltó, como por ejemplo, a lo mejor cuando tienes un hermano, pues puedes como aprender a negociar, puedes, uh-huh, aprender como a tolerar alguna frustración, como que aprendes a esperar, no sé, un turno o algo así, ¿no? Uh-huh. resolver un conflicto, pero esas son pues herramientas o habilidades que puedes desarrollar también en otras relaciones.
0: Claro,
1: ¿no?
0: Totalmente. Mira, por acá nos llega una pregunta relacionada a lo que hablábamos de los papás. Me pone, mi hijo me pide hermanito, pero yo no quiero, ¿cómo le hago entender? Qué complicado también eso, ¿no?
1: Claro,
0: porque también
1: sí.
0: De repente sí son los hijos los que empiezan, ay, mamá, quiero un hermanito. ¿De dónde sacan esa idea? ¿Quién sabe? Pero claro. Si ya lo decidieron, ¿cómo tocar este tema? Ajá. Y decirle, pues no, no se va a poder. Como ya lo decías hace rato, sí. No nada más porque quiere el niño tener un hermanito, se lo vamos a dar como papás. Si no podemos sostenerlo económicamente y si mentalmente, pues igual, ¿no? No estamos preparados y no queremos aventarnos a eso.
1: Claro. Pues comunicarlo con la verdad, ¿no? Uh-huh. Es como, bueno, okay, mamá y papá tomamos esta decisión de no tener más hijos y también, bueno, revisar, como decía anteriormente, pues esa necesidad que puede tener el niño o la niña sobre, pues, un hermano, ¿no? Uh-huh. Es como, ¿por qué quiere un hermano, no? ¿Qué le hace falta? ¿Qué es lo que necesita? Compañía, jugar más, experimentar otras cosas, convivencia con niños, ¿no? Entonces, quizás, cómo tratar más eso que pues simplemente la solución es dar un hermano y ya.
0: Claro, ¿no? Porque ahí se viene otra cosa. Y por acá, mi querido Sabas nos pone 3 preguntas. ¿El hijo único puede sufrir o tener el síndrome del emperador? Wow, el emperador, sí. Nunca la había escuchado, fíjate. Me imagino que es como de para mí todo y yo mando uh-huh. aquí, ¿no? Y en donde me pongan yo mando.
1: Claro. Sí, yo creo que pues también, o sea, puede pasar, ¿no? Uh-huh. Te digo, tomando en cuenta esto que platicábamos de, pues, la manera en la que los padres están creando, ¿no? Las expectativas que le están poniendo, o sea, no necesariamente es como porque eres hijo único, ya eres así, ¿no? Uh-huh. Eso es simplemente una circunstancia de vida, pero pues ya es como, si los padres están como sobreprotegiéndolo, ¿no? Le están poniendo una carga muy importante, o están siendo como muy permisivos también, uh-huh. bueno, eso sí lo puede desarrollar cualquiera. ¿No?
0: Claro, y también acá me pregunta, ¿pueden desarrollar el síndrome de Peter Pan al ser adultos? Que es como, yo uh-huh. creo que vendría ligándose a lo de la sobreprotección, ¿no?
1: Claro, sí, puede ser, ¿no? Igual si son niños como sobreprotegidos, ¿no? Que a lo mejor no les permitieron como tener más autonomía, ¿no? Entonces pueden quedarse fijados en esta idea infantil de pues a lo mejor nadie me va a resolver las cosas o no quiero como salir al mundo o atreverme a hacer cosas diferentes porque pues es como sentir una pues ese miedo, ¿no? Que a lo mejor se les pueda como inculcar o no tener esa seguridad en sí mismos de pensar que pueden hacer otras cosas.
0: Claro. Oye, y hablando esto del síndrome del emperador, también hay como mucho no sé si decirlo estigma o esta etiqueta de los hijos únicos, luego cuando empiezan una relación, o sea, una relación uh-huh. amorosa, también es complicado para ellos como el estarse acoplando a la rutina de alguien más porque es como mi espacio personal, ¿qué tan complicado uh-huh. es para los hijos únicos entonces en las parejas abrirse a compartir, abrirse a adaptarse uh-huh. también a estas nuevas dinámicas?
1: Claro, pues sí puede ser complicado porque a lo mejor no tuvieron como esa experiencia uh-huh. de nuevo, como dependiendo, ¿no? Uh-huh. También de los casos. Pero si no tuvieron como esta experiencia, a lo mejor tener espacios de compartir, como otros espacios de convivencia, si a lo mejor pasaron más tiempo solos, ¿no? Entonces, pues sí, al enfrentarse en una situación de vivir en pareja o de estar en pareja, pues sí también tienen que llegar a estos acuerdos de ver qué es lo que le conviene como a cada quien, ¿no? A lo mejor uh-huh. La pareja también podría tener como este deseo de estar solo en algún momento, ¿no? Y no necesariamente fue hijo único, ¿no? Uh-huh. Pero, pues, bueno, esas son cosas que se van construyendo poco a poco.
0: Muy bien. Y, bueno, para ir cerrando, querida Carla, para quienes son padres de hijos únicos que ya sí lo decidieron por X o por Y, pues, ¿qué consejos les darías para que justamente no caigan como, pues, en todo lo que ya platicamos, que fueron las etiquetas o los estigmas que tienen los hijos únicos?
1: Uh-huh. Bueno, pues yo diría que hay que ver que los hijos son pues únicos, ¿no? O sea, en el sentido O sea, ahora sí que en el sentido literal de la palabra. Porque cada persona pues es única, ¿no? Entonces, lejos de las expectativas que los padres le puedan asumir a sus hijos, pues darse la oportunidad de conocerlos y... Bueno, yo sé que es difícil como poder hacer esta separación de darle a mi hijo lo que necesita, porque a lo mejor lo que tú crees que necesita no es lo que necesita realmente, ¿no? Uh-huh. Pero bueno, pues también el cuidado, pues hacerlo con amor y no solamente desde la invalidación o desde el miedo de no puedo hacer esto porque algo le va a pasar o no, es que todavía está muy pequeño y no va a poder hacer ciertas cosas, ¿no? Sino pues también darle como esa autonomía que va a ser necesaria para... pues para afrontar muchas situaciones de la vida en la adultez.
0: Claro, y como hijos únicos yo creo que es muy importante tener en cuenta esto, de a pesar de lo que hayas aprendido en casa, a pesar de lo que hayas vivido, también está en uno el quitarse estas etiquetas y decir, pues yo puedo aprender, yo puedo evolucionar, ¿no? Yo puedo sanar lo que haya vivido, todos mis complejos, etcétera. Para que, pues sí, justo también, no nos quedemos en, como decían por acá, el síndrome del emperador o del Peter Pan, o de que soy envidiosillo, de que no puedo compartir. Pero muchísimas gracias por ahora venir a platicar con nosotros sobre los hijos únicos, una charla más rapidita que en otras ocasiones, pero creo que tocamos todos los puntos necesarios. Por favor, Carla, compártenos tus redes sociales o algún contacto.
1: Bueno, pues muchas gracias de nuevo por la invitación. Un saludo también como a las personas que me están escuchando, amigos y familiares, y te comparto mis redes. Me encuentran en Facebook y en Instagram como psic-carlar, en Facebook como psic-carla-rodríguez, y mi número telefónico para citas es 2294-647033.
0: Perfecto, pues muchísimas gracias. Lo repetimos nada más una última vez el teléfono.
1: 2294-647033.
0: Excelente, pues así terminamos nuestro plato fuerte. Oigan, gracias a quienes mandaron su mensajito. Gracias a ti, Carla, por estar de nueva cuenta aquí con nosotros en el brunch. Y no se vayan porque regresamos con mucho más.

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0: boleto para el concierto de María José en la Ciudad de México y estará el viernes 7 de agosto en el Auditorio Nacional. Y bueno, tenían que registrarse previamente en nuestro Instagram @los40veracruz_ para pues justo participar en esos momentos. Por ahí tenemos en la línea a alguien que quiere cantar con la Josa. Ella es Areli. Hola, ¿cómo estás?
1: Hola, muy bien, gracias.
0: Oye, ¿estás preparada para la dinámica?
1: Tal vez. ¿Cuál es la dinámica?
0: Justamente te la voy a describir. Mira, ¿qué vamos a hacer? Sabemos que la Josa tiene buenísimas canciones y varias de esas canciones son covers, ¿ok? Entonces te vamos a poner por acá las canciones originales y tú me vas a decir si esa canción que estamos escuchando, pues la Josa le hizo cover o no. ¿Me expliqué?
1: Ok,
0: entonces mucha atención, tienes que sacar 3 aciertos positivos y si lo haces, entonces te llevas tu pase doble, ¿va?
1: Ok,
0: entonces échale oreja, échale oído porque la primera rola suena así.
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0: Ok, ¿la Josa le ha hecho cover a esta rola, sí o no?
1: No, es original.
0: No, o sea, a ver.
1: ¿Cómo?
0: Si la Josa ya ha cantado esa canción, pues, en cover.
1: Sí, claro.
0: Ah, muy bien. Ok. Tú me vas a decir nada más eso. Si, o sea, tú vas a escuchar ahorita las originales, sí o sí. No vas a escuchar a la Josa. Pero la canción que escuchas, tú me dices, sí, la Josa ya la ha cantado, es cover, ¿va?
1: Sí, es cover.
0: Ok, muy bien. Okay. La primera buena. No, yo entiendo. Está así como que media complicada la dinámica, pero vamos bien. Vámonos con la segunda rola y me dices si la Josa le ha hecho cover o no a esta canción.
1: Ok.
2: Así que corre, corre, corre, corazón. 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
0: ¿Sí o no le ha hecho cover la Josa?
1: No, no la ha hecho cover.
0: Muy bien, muy bien. 2 de 3 correctas y la última es la definitiva. Así que, ¡ay! ¿Tú qué crees? ¿Que la vas a sacar bien o que los nervios nos van a traicionar?
1: Tal vez.
0: No.
1: 50-50. Ok.
0: No. Presta mucha atención entonces. Escucha la siguiente canción que dice así.

0: ¿La José la ha hecho cover a esta rola, sí o no?
1: Sí.
0: ¡Bien! ¡Muy bien, querida Areli! Te llevas tu pase para ver a la Jose en el Auditorio Nacional este viernes.
1: ¿En serio?
0: Te lo juro, te lo juro. Estabas bien nerviosa.
1: Sí.
0: Yo, mira, con la primera respuesta yo dije no, pero entendí que tal vez había estado un poquito confusa la dinámica, pero ya después le agarramos el rollo, ¿sí o no?
1: Sí, es que no había entendido bien.
0: No te preocupes, lo bueno es que sí lo cachaste. Y le diste, adivinaste y te ganaste tu boleto. ¡Felicidades, querida!
1: Muchas gracias.
0: No, hombre, gracias a ti. Oye, no me cuelgues para yo darte más información, ¿ok?
1: Ok, está bien, muchas gracias.
0: Muy bien, gracias a ti. Besote, Areli, y gracias por participar aquí con el brunch de los 40. Ya se nos va Areli, no, pero no me cuelgues, Areli, acuérdate, igual ya me colgó, bueno, no pasa nada. Oigan, pues, fíjense que eso quiere decir que sí vamos a tener chismecito pop. No se me vayan, que continuamos con más música aquí en el brunch de los 40. Pues.

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9: Oye, estamos muy emocionados porque el 1 de septiembre, sí, exactamente, es la gran fecha.
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10: Ajá, desnudos. Pues mira, yo siempre hago comedia de familiar. O sea, no es como que soy la Tatiana de la comedia, pero siempre trato de que sea. ¿Familia? Para toda la familia, claro,
9: sí,
10: claro.
9: Y
10: claro,
9: las mamás, claro. Obviamente. Sí, a mí. Los niños.
8: Oye, mucha suerte con tu show. Mario Aguilar estuvo aquí en Ya Párate de los 40.
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1: 12:39.

0: en el brunch también hay chismecito.
1: Ay, Diosito, y qué chisme que yo siento tiene más tintes de rumor. ¿Por qué? ¿De qué vamos a hablar de Camp Rock 3? Porque por ahí ya varias veces hemos hablado que, bueno, se viene la tercera parte de esta historia de Disney Channel que marcó a mi generación, básicamente. Y bueno, de donde salieron también estrellas como Demi Lovato, los Jonas Brothers. Y en esta tercera entrega tenemos a los Jonas y a Demi como productores ejecutivos. Los Jonas sí van a participar, sí van a hacer su regreso con los personajes de esta historia, pero la gran incógnita era si Demi Lovato iba a regresar o no como Michi Torres. Hasta, bueno, todos estos meses, todo este último año se ha manejado que no va a salir Demi como tal, como Michi en Camp Rock. Sin embargo, fíjense que justo en estos días salió en las redes sociales como un video donde se supone que es parte de un adelanto donde vemos a Demi un segundito. Y ya esa captura la agarraron para en todos lados decir, Demi sí va a regresar como Michi Torres en Camp Rock 3. Les voy a decir la verdad, me di la tarea de investigar justo si esto era real o si era un edit. Y es que este video ya lo eliminaron de todas las plataformas, o sea, no está en las plataformas principales de Disney, en las verificadas, ahí no está. Busqué en otras plataformas como X, como Instagram, y la verdad es que, les digo, este video no se encuentra por ningún lado porque lo desactivaron en respuesta a una denuncia del titular de los derechos de autor. Esto nos lleva a pensar, ¿será acaso que este teaser se filtró y no quería Disney todavía lanzar esa bomba? ¿O será acaso simplemente un chisme, un rumor y no, Demi no va a salir? En todo caso, al parecer sería un cameo, o sea, una participación mega ultra chiquita donde veríamos a Demi como Michi, pero no tendríamos tanto de ella, ¿ok? Eso es lo que se sabe. Les digo, está por ahí rondando como la captura de ese segundito donde ella sale. Y al verla, híjole, es que ya uno no sabe si creer si es real o no. Con esto de la inteligencia artificial, yo de verdad es que no sabes. Sí se ve como que podría ser de la película. La estoy viendo en este momento. De hecho, está como detrás de unas cajas que guardan instrumentos. Se ve como que es un escenario, de hecho, como un backstage. Y ella se asoma. Pero de eso a que sea verdad y que sí salga en Camp Rock 3, híjole, pues sí tendremos que esperar justo hasta el 13 de agosto que se estrena la película para confirmar. Esperemos que sí. Yo hago changuitos porque aunque sea un cameo, nos haría feliz a todos nosotros porque la hemos pedido muchísimo en Camp Rock 3. Muchas personas no están de acuerdo en que pues la historia continúe como tal sin Michi. Sí tenemos a los Jonas, pero no a Michi, quien era la principal. Yo siento que está bien que se continúe la historia. Digo, a final de cuentas, creo que quieren respetar muchísimo lo que fue la línea de... Y la protagonista sería como familiar de Michi Torres, ¿ok? Pero así las cosas. Yo creo que lo vamos a dejar como en un rumor, porque no encontré nada más, o sea, confirmado en las plataformas y en las redes sociales oficiales de Disney, de Demi, de los Jonas, nada. No hay absolutamente nada, solo en páginas como de fanáticos de... O sea, bueno, ajá, páginas de fans de Demi, ahí es donde está esta captura. Pero no sé, vamos a dejarlo en rumor todavía, ¿ok? Oigan, tengo saluditos por acá, pero ya lo saben que más adelante nos echamos esos saludos. Por el momento, vámonos con más rolas aquí en el Brunch de los 40.
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1: Ok, es momento de despedirnos y por acá me andan preguntando que qué onda, que si todavía hay boletos para la premier. Miren, ustedes láncense aquí a los 40 Veracruz. Estamos en Delfino Valenzuela 215 entre Paseo Jardín y Américas. Nada más vienen, nos demuestran que ya nos siguen en Instagram @los40veracruz_ y listo. ¿Hasta qué hora? 5 de la tarde, ¿ok? Para que vengan por sus boletitos. Quienes ya se ganaron el suyo, por favor, no se olviden de pasar a recogerlos para que al ratito, a las 8 de la noche, disfrutemos del Loco México Mágico que ya platicamos por acá con Daniel, con Carlos. Ya nos adelantaron un poquito de la historia, cómo se la pasaron. Estuvo muy, muy divertido, la verdad, y ustedes al rato seguramente se van a divertir muchísimo más. Así que por ahí nos vemos en nuestra Premier 40 para ver Loco México Mágico. Tengo saludos, a ver, saludos por acá para Florentino, para Sabás, para Karen Yasmín, para Ofe, para mi queridísima Vane, para Hugo, también acá tengo a Alexa, a Maritere, a Edgar, que me pone Edgar. Adiós, adiós, queridos, ya casi, ahora sí, ya casi es momento de despedirnos, pero mañana, fíjense que estamos en la semana de la lactancia materna y mañana vamos a hablar justamente un poquito más de eso. En su momento ya lo platicamos, pero ahí se quedaron varias dudas y también tuve comentarios de, no, Ana Maite, es que ¿qué crees? Yo intenté lo de la lactancia, pero es que me dolía muchísimo. Sí quedaron varias dudas, entonces por acá vamos a tener a nuestra especialista al respecto para que nos hable un poco más de la lactancia materna, que qué bonito de seguro. Y también le tengo que agradecer, obviamente a mis queridísimos Leo Ortiz y a Dylan Martínez por la operación y a ustedes por dejarnos ser parte de esta mitad de semana. Que se la sigan pasando bien bonito, disfruten este día muchísimo. A mí me encuentran en redes sociales como @anamaitem. Mañana nos escuchamos por acá a las 11 de la mañana, pero yo les dejo un besote para que no me extrañen. ¡Mua! Esto fue el brunch de los 40.

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3: Seguramente usted se ha preguntado, ¿cuántos gatos viven en Palacio Nacional?
1: Muchos, ¿no? Yo cuando he ido veo mucho gato por ahí andando recorriendo los pasillos y... Porque sí hay muchos gatos. Hay un problema incluso de ratones en el centro, en general. Hay muchos almacenes y restaurantes. Entonces, Palacio Nacional está lleno de ratas. Gordas, peludas y hambrientas, ¿no? Entonces, para controlarlas, también las ratas, pues ya hay unos gatos ahí, que pues los cuidan mucho, por cierto, a los gatitos de Palacio. Pero no son, aquí dice que son 19 gatos en Palacio. Yo creo que son muchísimos más.
3: 19 felinos de cuatro patas, y cada vez que hay una mañanera ahí se cuelan, caminan entre las piernas de los periodistas, sin otra intención que la de robarle a alguien una caricia.
1: Y ya, son nada
3: bellos
1: más.
3: Animalitos. 19 felinos callejeros que fueron llegando y se fueron apropiando de los jardines de la Casa Presidencial. Y pues ya se ganaron los corazones de todos.
1: Sí, les dan de comer y los cuidan. Y en realidad, pues también sirven. O sea, tienen una función estos gatos. Yo antes visitaba Palacio con cierta frecuencia, porque ahí trabajaba mi papá. Yo la verdad es que veía muchos más gatos que 19. O sea, veía muchos más.
3: No sé cuántos había antes.
1: Pero no estoy haciendo chiste. No estoy hablando de. Estoy hablando de gatos, de felinos, de animales. O sea, yo veía más de 19 gatos, pero aquí dice que son 19 que tienen sus chips, están muy bien cuidados, les dan bien de comer, tienen un lugar donde vivir, tienen, digamos, garantizada la existencia de estos gatos de Palacio Nacional, que la pasan, pues, por lo visto, bastante bien, porque además es muy bonito Palacio Nacional. Los jardines ahí son muy amplios y muy bonitos.
3: Sí,
1: y ahí viven muy contentos.
3: Sí. Estos gatos ya son... Se fueron declarados activo fijo de la Secretaría de Hacienda y Crédito Público, que también tiene sus oficinas allá.
1: Correcto.
3: Por la Puerta Mariana del Palacio.
1: Correcto.
3: Y esto, pues, obliga a la Secretaría a hacerse cargo de los animalitos de por vida y apartar un parte presupuestal para mantenerlos a salvo, para darles sus whiskas y sus vacunas.
1: Está muy bien. Y los gatitos tienen sus nombres. Están por ahí Roja, Coco, Yema, Hollín, Nube, el Bowie. Sí, son del centro. El Bowie, el Zeus,
3: Ámbar, Panza, Carrusel, Bombonetes, Canela, Godín,
1: Capulín.
3: Yo pensé que habría más de un gato Godín en Palacio Nacional.
1: Solo hay uno. Pecas, Leona, Topacio y Canela. Muy bien.
3: Esos son oficialmente los 19 felinos que son parte del activo fijo de la Secretaría de Hacienda.
1: Oye, ¿la encargada será, su título Palacio, será señora de los gatos o algo así? La señora de los gatos.
3: Pero ¿cómo sabes que es mujer? A lo mejor.
1: Bueno, no sé.
3: El señor de los gatos.
1: Me gustaría pensar que sea la señora de los gatos, la clásica señora de los gatos. Ahora, 19 se me hacen pocos, de verdad. Yo hubiera pensado que eran más gatos viviendo en Palacio Nacional. Ahora, son territoriales los gatos. Sí. Son bonitos.
3: Fíjate que a mi hermana siempre le han gustado los gatos.
1: Sí, a mi hermana también, a una de ellas.
3: Entonces, desde que yo era niño, siempre había gatos en la casa y luego había gatitas que tenían gatitos y se reproducían.
1: Miles de gatitos.
3: Ah, pues tú te acuerdas cuando éramos adolescentes, siempre había gatitos en mi casa que acababa de hacer una nueva camada y jugábamos con ellos y se divertían mucho los gatitos.
1: Había un pasillo largo en casa de Eduardo y entonces los gatitos los podías hacer recorrer el pasillo bastante rápido. Los lanzabas con cariño, claro está, no aventándolos.
3: Sí, nunca los lastimamos, ¿no?
1: No, pero patinaban por el pasillo muy a gusto los gatitos. Eran bonitos. Yo tenía un gato que se llamaba Le Corbusier y ese gato vivió muy feliz en mi casa, bueno, la entonces casa de mis padres, hasta que un día empezó a afilarse las garras en un biombo forrado de tela y hasta ahí llegó. Lo regaló mi mamá.
3: Eso sí, lo regaló, no lo aguantó.
1: Se lo regaló a una amiga que tenía gatos. Le digo, no, sabes que este güey va fuera de mi casa. Porque a ella no le gustan, además.
3: Eso es un problema cuando filan las gatas. Pero luego les puedes comprar así como una tablita con mecates o alguna cosa así para que ahí se...
1: Mi madre se refería al gato como animal del demonio. ¡Animal del demonio! Si le dices así, no te va a querer, mamá.
3: Pero no estaba rascando un crucifijo ni nada, nomás estaba rascando un biombo, según dices.
1: Fíjate que hubiera estado bien. Yo una vez agarré un crucifijo antiguo para, como si fuera guitarra eléctrica, y se rompió. Y luego tú y yo una vez lanzamos un disco, creo que de Pink Floyd. Y partió
3: el disco de Pink Floyd, le dio al Cristo que estaba en mi cuarto. Y quedó mutilado y solo quedaron los bracitos colgando.
1: Colgando, haciendo girando, limpiadores de coches. Es porque se quedaron de los clavitos de la mano.
3: Y además me gustaba mi figura de Jesús.
1: ¡Iconoclasmo puro!
3: Sí, sí, sí.
1: Ahí está.
3: La destrucción de los símbolos, la iconoclastia.
1: Muy bien, me gustó. Pero bueno, volviendo a los gatos, saludos a todos los que oyen este programa. Yo sé que no entienden nada de lo que aquí se dice, pero les mando un saludo a todos los gatos que disfrutan.
3: Y a las gatitas, también, a las gatas, que están oyendo este programa, sí, sí. Les mandamos un saludo.
1: Gats y gatas que oyen esto, una felicitación por hacer el esfuerzo de entender una cuestión que pues rebasa sus capacidades de lenguaje por completo, ¿no?
3: Cognitivas.
1: Pues no sé, es que los gatos y los perros, yo siempre me he preguntado esas otras formas de vida que nos acompañan de tan cercanamente, los gatos, los perros, las ratas, o sea, hay un montón de animales que están a nuestro alrededor a cada rato, las ardillas ahí en México, y aquí también, hay, por ejemplo, aquí en Chicago hay conejos por
3: ahorita
1: todos
3: aquí
1: lados.
3: Aquí en México está lleno de ardillas.
1: Sí, sí, sí.
3: Por
1: sin
3: todos
1: duda.
3: Lados, todavía.
1: Sí. Y ratas que están proliferando. Este es el año de la rata, según entiendo. Ratas
3: según
1: que ya.
3: El calendario chino, estamos en el año de la rata.
1: El año de la rata, sin duda es el año de la rata.
3: Siempre es el año de la rata.
1: No, este año especialmente, yo creo que hay muchas ratas que van a poder seguir huñando a gusto. Aquí sí ya estoy hablando de ladrones y ladronas, que están en gobiernos federales, locales y demás. Entonces, esos van a seguir pues rateando como les gusta, rellenándose las bolsas. Llenándose las alforjas y robando, ¿no? Esquilmando al pueblo de México a gusto, en nombre del pueblo mismo. Yo digo que es el año de la rata en México.
3: Aquí siempre es el año de la rata en nuestro país.
1: De la rata asquerosa, que por cierto, ayer vi una descolgándose de la reja donde están los botes de basura aquí en mi casa, que de veras parecía
3: una rata,
1: parecía un mapache, güey, gigante. Y no hace nada de ruido y estaba grandotota. Solo se oyó cuando cayó al piso. Puc, puc, y sí se oyó pesado.
3: Bueno, una buena noticia, porque siempre es bonito dar buenas noticias, a pesar de las amenazas geopolíticas, metabólicas y medioambientales que hay en el planeta.
1: Ajá.
3: Se estima que la esperanza de vida aumentará 5 años para el año 2050.
1: Muy bien, vamos a vivir 5 años más en promedio,
3: En promedio.
1: O sea, ustedes a lo mejor se mueren antes, seguramente estarán preocupados por ello, no lo estén. La muerte llega y una vez que ha llegado, ya no tienes problemas, ya no te das cuenta de nada. Entonces también abracen ese bello momento. Pero donde ya no tienen que preocupar por
3: noticia,
1: nada.
3: Güey, porque lo que se dice es que se espera que las personas vivan más tiempo, pero pasen más años con mala salud.
1: ¿Ah, sí?
3: Por ejemplo, ahorita el promedio mundial, hombres y mujeres todos revueltos, de esperanza de vida son 73 años y medio.
1: Ok, muy buenos.
3: Para el año 2050 serán 78.
1: Ok, eso está bien, a mí me gusta.
3: Dentro de esto, obviamente hay grandes variaciones regionales. Y también hay que decirlo de clases sociales.
1: Ah, bueno, pues sí, evidentemente, ahí sí ni modo. Obviamente. La realidad es que, pues sí, las personas que comen mejor, que tienen mayor acceso a servicios médicos, pues viven más, ¿no? O sea, no hay duda.
3: Así es.
1: Hacen más ejercicio, descansan más, se estresan menos.
3: El otro día me escribió por alguna red social un güey que vive en Dinamarca.
1: Ajá.
3: Y me dijo... Siendo las 16:24 en Dinamarca, les comparto que esperé 3 horas y media para que me atiendan en urgencias.
1: Pero esto, a ver, yo leí el mismo tuit y a mí se me hace que el güey está haciendo referencia a México.
3: Hace meses pedí una cita con el quiropráctico y me dijeron que tenían disponibilidad hasta agosto. Ya estoy hasta el CULO de escuchar que Dinamarca es una VERGA en su sistema de salud.
1: Así. Así que Dinamarca siempre fue una payasada.
3: A lo mejor, y sí tenemos un sistema de salud como el de Dinamarca y nunca lo hemos sabido. Y tenemos endiosado a Dinamarca y este güey que vive allá.
1: Es que no tenemos nosotros.
3: Es una basura.
1: No tenemos nosotros. Pero
3: no
1: bueno.
3: No sé si ustedes se han preguntado alguna vez, yo sí lo he hecho, cuando de repente digo, huele a mierda, pienso, si yo lo estoy detectando es porque pequeñas partículas de excremento han ingresado a mi nariz...
1: Les tenemos la respuesta.
3: Y lo estoy percibiendo, lo estoy notando.
1: Ya les podemos decir si es que partículas de popó están llegando a su nariz o no.
3: Cuando hueles popó, es porque te está entrando popó.
1: A veces sí.
3: ¿O no?
1: A veces sí y a veces no. Les vamos a ampliar esta información, que es información que cura. Si ustedes están oliendo, dicen que esto huele a mierda. Y si les están llegando o no pequeñas partículas de ese popó, que ustedes huelen. O sea, no.
3: El perro se hizo en la sala. Yo entro a la sala.
1: Ajá.
3: Y digo, huele, es porque pequeñas pedacitos de popó ya entraron a mi gigante.
1: En ese caso específico que estás mencionando, es posible que algunas partículas de popó estén llegando a tu nariz.
4: Pequeñísimas.
1: Exacto. Ahora, por ejemplo, si tú vas en un avión y alguien se tira un pedo nauseabundo, estate tranquilo.
3: Que pasa en todos los vuelos, porque a todo el mundo se pedorrean los aviones por los cambios de presión.
1: De regreso a casa, que bruto traía yo, porque además me cayó regordo el güey que traía junto y lo traía yo, pero así a pan y...
3: A pan
1: y haciéndome el dormido, ahí te va otro hijo de la chica.
3: una venganza sumamente infantil.
1: Me encanta. Pero bueno, el asunto es que les vamos a decir, en esos casos, la ropa es una gran barrera.
3: ¿Cómo? O sea, que... si tú y yo estamos en un coche y yo me super pedorreo.
1: Sí.
3: Y tú dices, no mames, ya abre la.
1: Está llegando gas. Nada más.
3: Solo gas.
1: Solamente gas. Y hay un experimento muy interesante que les vamos a platicar al rato. Involucra pedorrearte desnudo sobre charolas de Petri y ver exactamente qué cae.
3: Oh. A ver qué hay. Sí, porque una cosa es el escatol.
1: Sí.
3: Que es lo que le da el aroma, el buque a las flatulencias.
1: Y otra cosa son pequeñas partículas de caca. Es muy distinto.
3: Porque no huele igual, ¿eh? El...
1: No, yo no quisiera. Es que, ¿sabes qué?
3: Es muy sucio.
1: Está uno tan cerca de ella todo el tiempo, porque está uno relleno de ella. Y es tan fea. Y la modelo más guapa, o sea, Emily Ratajkowski. También sí, hace unas cosas horribles, güey.
3: Kendall Jenner, o la que tú quieras.
1: Sí, la que quieras, hace unas cosas horrorosas.
3: Estás junto a ella y estás a 50 centímetros de un montón.
1: Sí, de medio kilo de caca. O sea, sí. Y es cuando estás ahí dándole besitos en la pancita, es muy romántico. Lo que hay ahí es unos centímetros, o sea, sí, nada más. Allá adentro hay una bolsa de caca, o sea, para ti. Ajá.
3: Y ya estás feliz.
1: Ya estás feliz, claro. Y tú estás igual, estás relleno de miedo, o sea... Todo el tiempo.
3: Así es.
1: Ahorita, ¿verdad? Dentro de sus cuerpos hay más o menos kilo y medio.
3: Y estamos muy bien sellados, ¿no?
1: Sin
3: Porque
1: duda.
3: Si estás limpio y así, pues nadie huele. Y es increíble la cercanía. Ni una Ziploc.
1: ¿Cómo me molesta? También. O sea, una vez que me bañé y quedé limpísimo, la primera deposición después del baño, así que bueno, ya no estoy totalmente limpio.
3: Sí, ya no es lo mismo.
1: Ya no es igual. Pero bueno, dejemos esa porquería de lado.
3: Y hablemos también alguna vez han preguntado si ustedes empiezan a excavar.
1: Hacer un agujero.
3: Y siguen en el suelo y siguen en línea recta.
1: Derechito hacia abajo.
3: Hacia abajo.
1: Uh-huh.
3: ¿En dónde saldrían?
1: O sea, si pones una plomada gigante para asegurarte de que vas completamente hacia abajo.
3: Ajá. Si yo lo hago aquí en la Ciudad de México...
1: ¿Dónde salgo?
3: Digo, lo interesante sería cómo atraviesas el centro de la Tierra, ¿no?
1: No, porque olvídense
3: calor,
1: de eso.
3: Está durísimo.
1: Imagínense que no hay problema y puedes pasar por el centro de la Tierra. ¿Cuál es la antípoda del lugar en donde ustedes están parados? Pues ya hay un mapa que te lo dice. Que si excavas hacia abajo, perfectamente te puede decir a dónde saldrías.
3: ¿Y cuál es la antípoda de Chicago, sabes?
1: Fíjate que no tengo la menor idea, pero la antípoda de la Ciudad de México, me estabas diciendo que son las Islas Mauricio. Que están
3: Mauricio.
1: En medio de la nada, güey.
3: Ajá, en medio del Océano Pacífico. Ahí
1: pero por lo menos sales en tierra.
3: Tropical.
1: Pero sales en tierra, por lo menos, sí, porque sí, podría sí. salir en el mar, ¿no?
3: Pero quién sabe si le atine exactamente la Ciudad de México a las islas,
1: las
3: porque
1: islas
3: son
1: Mauricio.
3: Muy pequeñas.
1: Son chiquitas.
3: A lo mejor
1: sí
3: sales allá por el mar. Pero bueno, en la sexto sección del día de hoy, ¿qué es el babbing?
1: ¿Eh?
3: Algo que se ha puesto muy de moda.
1: ¿Es babear?
3: No.
1: Luego el babbing es rico.
3: Pero tiene que ver un poco con eso.
1: Y...

0: del conocimiento y probando su fruto prohibido.
1: Pero ¿dónde podría haber sido? Porque estaban en la tierra ya. O sea, lo que dice la Biblia es que ya era parte de la tierra, el jardín del Edén. Donde había
0: de todo,
1: comida para todos y buen clima y padrísimo. Nada más no podías entrarle a la sabiduría, ¿no? Tenías que mantenerte ignorante.
0: Entonces es que es bonito, ¿no? Pero si alguien quiere reinar supremo, pues hay que mantener a los demás en la inopia, en la ignorancia y en la estupidez.
1: ¿Y tú sí crees que a mayor educación, mayor ignorancia?
0: No, a mí eso lo dijo el observador y qué bárbaro, ¿de qué está hablando? También diciendo que la gente estudia, yo me acuerdo que la gente estudia nada más para sentirse más que los demás. No, señor presidente, no. Y luego, a ver, mientras más blanco, más negro, no. A mayor educación, mayor ignorancia. No diga, por favor, tonterías.
1: Eso sí es un poco una contradicción en sí mismo.
0: No, no,
1: es un oxímoron.
0: Discúlpenme, es una estupidez. Ya, ya, ya, ya,
1: ah,
0: ahora sí ya
1: que
0: me
1: ya
0: cansé.
1: Sabemos dónde se le den.
0: ¿Dónde?
1: ¡Vamos!
0: ¿Vamos? ¡Vamos a Tabasco! Eso sí, saludos a Tabasco, qué bonito, qué bello estado.
1: ¿Cómo es que no hay ni una sola mención en la Biblia de Tabasco?
0: Lástima de algunas de sus exportaciones, pero la verdad es que sí, es un gran estado Tabasco.
1: Es un gran estado, sin duda el tabasqueño más relevante de toda la historia es Chicoché.
0: Sin duda, y el que mejor me cae... Sin duda.
1: A mí me cae mucho mejor el presidente. Los dos me caen bien.
0: ¿Qué Chicoché?
1: El presidente López Obrador.
0: Y lo que
1: hizo el señor López Obrador por este programa durante 6 años y por la
0: televisión.
1: De verdad, insuperable. Gracias. O sea, es el mejor colaborador que hemos tenido. Pero bueno, antes de irnos, el top 10 de hoy se va a llamar Frases para ganar un pleito.
0: Frases para ganar un pleito. Mande las suyas a @lacornetafm. Esa es la vía gratuita de este programa.
1: Si te crees muy nalga, pues sosténmelo y pruébamelo.
0: Si no te gusta, pues ALB. Frases para ganar un pleito. Qué bárbaro.
1: Sí, qué como que, por ejemplo esta.
0: ¿Cómo que? ¿Por qué? Porque soy tu madre. Ah, claro. Ah. Imbatible. No puedes hacer nada contra esa.
1: Ahí sí ya valió
0: absolutamente
1: todo.
0: Nada, soy tu madre y adiós, y hazle como quieras.
1: Bueno, sus dos mamás vienen. Van a regresar en breve aquí a la corneta. Si quieren
0: con más mamás.
1: Top 10, más mamás, mamás para
0: puras
1: todos.
0: Mamás el programa de hoy, como todos los días en este programa de radio.
1: Una bola
0: así que,
1: de mamás tras otra, una tras otra. Si quieren participar en el Top 10 es a través de @lacornetafm vía X, antes Twitter.
0: Volvemos.
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3: Bueno, pues hay una nueva moda que está volviendo loca a la gente en internet y está dándole esperanzas a muchas mujeres.
4: Pero a ver, ¿esto es moda o mal hábito? ¿Moda o mal hábito? Porque yo no estoy seguro de esto, güey, la verdad. No, o sea, no estoy seguro si esto funcione.
3: Bueno, primero que nada vamos a explicarles de qué estamos hablando. Estamos hablando de una cosa que está de moda, especialmente en TikTok, y que se llama vabbing.
4: Que hay una palabra en inglés que es dab, dab, que es así como un dedito. O sea, dabbing some perfume.
3: Como cuando te pones loción así con
4: una embarradita.
3: Una embarradita.
4: Una embarradita de algún líquido.
3: O alcohol después de...
4: Exacto, dabbing.
3: Es como humedecer levemente, ¿no? Diría yo.
4: Vabbing viene de esa misma acción, pero involucrando una vagina.
3: Efectivamente. Todo esto sucedió porque una influencer llamada Mandy Lee recomendó esta técnica a ver qué les parece. Introducir dos dedos en una vagina.
4: Repetidamente. No, no es cierto.
3: En una vagina. No, lo que más me gustó fue esta precisión. Relativamente limpia.
4: Relativamente. O sea, no del todo limpia.
3: No del todo limpia.
4: Pero, a ver, espérame tantito. El interior del. O sea, si introduces los dedos, pues eso está igual de limpio en cualquier momento, ¿no?
3: En la parte interna sí.
4: Que yo sepa, las mujeres no se lavan por dentro.
3: Momento.
4: Bueno, hombre,
3: hay ocasiones en donde puede haber.
4: O sea, hay un momento en el que no, pero cuando no es ese momento.
3: Cuando no hay ninguna otra sustancia ajena y perteneciente previamente a otro cuerpo.
4: Pues está igual.
3: Masculino, pues da igual, ¿no?
4: Pero bueno, relativamente limpia, o sea, más o menos.
3: Relativamente limpia. La idea es esta. Usted, señorita, va a salir a ligar. Y bueno, no sabes si se va a encontrar al amor de su vida o a un amante ocasional de una noche, un one night stand, como lo que sea que usted quiera, ¿no? Y según esta señorita y según algunas personas, introducir dos dedos en la vagina, extraer un poco de líquido y colocártelo en el cuello y en las muñecas de la mano, como si fuera un perfume. Te va a hacer más atractiva al sexo opuesto. ¿Por qué? Porque pues ahí supuestamente hay algunas sustancias llamadas feromonas que van a alborotar al macho humano.
4: Y bueno, un estudioso del sexo que se llama Sean Boodram ha escrito acerca de utilizar estos fluidos vaginales en el cuello y en las muñecas para atraer a los miembros del sexo opuesto, y dice que sucede que hay unos químicos que se llaman copulinas. No capulina.
3: No, pero
4: copulinas. No, pero espérate, es que estos
3: dice que es
4: son
3: una
4: volátiles.
3: Poción de amor. Sí, pero es que realmente las copulinas solo se han encontrado en otras especies.
4: Pero copulina está, me encanta la palabra copulina.
3: De cópula,
4: güey.
3: Precisamente.
4: Sí, sí, sí, la copulina.
3: Bueno, lo que dice este educador sexual es que es la poción de amor, como él la llama, funciona mejor cuando la señorita se encuentra alrededor de los días de su ovulación.
4: Y entonces ahí
3: puede
4: es más
3: haber
4: efectivo.
3: Mayores de estas supuestas.
4: Pues resulta entonces que el jugo de papaya contiene estos ácidos grasos que estimulan de alguna manera la excitación sexual en algunos primates machos. Nosotros somos un tipo de primate. Y bueno, pues aquí el asunto es que la evidencia supuestamente apunta a que sí funciona.
3: Funciona en varias otras especies. Por ejemplo, esto lo encontraron en los gusanos de la seda, que secretan.
4: ¿Los gusanos tienen vagina? ¿Las gusanas de la seda tienen vagina?
3: No sé, y se introduce todo el gusano.
4: Se mete, se hace una dona el gusano.
3: No tengo idea cómo es el proceso de reproducción. Pero
4: no creo que tengan vaginas, ¿eh?
3: Las gusanas, yo estoy seguro que no. Las gusanas de la seda secretan una sustancia que llaman bombicol.
4: Ah, bombicol.
3: Y entonces cultivan o cosechan esta sustancia y se la ponen a las gusanas para que los gusanos se sientan más atraídos por ella y entonces se dé la cópula y se reproduzcan.
4: O sea, la gusana de la seda dice,
3: animal funciona.
4: Dice, estos orificios que se comerán los gusanos y se embarran solitas sus
3: humanos.
4: Bueno, pues ahí tienen esto. Ahora, ¿qué dice la ciencia acerca de esto? Bueno, las feromonas, esto ya es una cuestión establecida, muchas especies las utilizan para el sexo. Y bueno, lo que sí es que no hay ninguna evidencia así sólida, de que los humanos realmente reaccionen mucho a este tipo de mensajeros químicos, ¿no?
3: No, o sea, se hizo un examen, una prueba, un estudio con alrededor de 500 individuos y se descubrió, poniéndoles el dabbing, esta sustancia para que la olieran, y se dieron cuenta que en realidad no afectaba mucho. Lo que no. lo que sí tenía peso es lo que llaman la histocompatibilidad.
4: Sí.
3: Es decir, las señales olfativas que nos da nuestro cuerpo de que una persona con la que estamos podría gestar bebés sanos.
4: Sí, ya ves que de pronto encuentras gente que te huele muy bien, que dices que rico huele. Hay gente que a lo mejor una persona
3: no es muy,
4: muy guapa y te parece muy guapa visualmente, pero huele, no te huele bien. O sea, no a ti, sino no te huele bien esa persona.
3: Sí, porque nunca me habías dicho eso.
4: ¿Que me olía mal? ¿Que no te gustaba cómo me huele?
3: No, con lo que tú dijiste,
4: fíjate,
3: ¿no?
4: Que yo conozco una señorita muy guapa, pero muy guapa, notablemente guapa, la cual algunas veces he saludado y pues, no, me huele como, no sea viejita. Entonces se ve que tendríamos bebés feos o incluso deformes, porque no, o sea, siempre que la huelo digo, no pone.
3: ¿Usted hace el babi?
2: Me apesta.
4: ¿A qué le huele?
2: Me apesta.
3: No, ya, suficiente. Ahora bien.
4: Sí, estoy seguro que sí le apesta, ¿eh?
3: No hay una posición científica sólida al respecto, porque hay algunos estudios que parecen indicar que sí tiene cierto impacto. Sin embargo, hay otros que parecen indicar que no. Y hasta este momento, ninguna feromona humana ha sido identificada de manera definitiva.
4: No, pues imagínate lo que valdría esa información, por ejemplo, para un productor de perfumes. Para la casa de perfumería más fina de París.
3: Ya se ha intentado.
4: ¿Sabes lo
3: ya,
4: que valdría eso?
3: Varias, sí, sería carísimo. Y varias artistas, por ejemplo, Gwyneth Paltrow en algún momento lanzó unas velas que tenían la esencia del aroma de su vagina. Las lanzó al mercado.
4: La famosa vela vagina de cerca.
3: No creo que no se llamaba así. No,
4: el cirio vaginal.
3: Y también varias casas perfumeras. Cirio vaginal. Han intentado reproducir este efecto y tener una loción o un perfume, en el caso de hombre,
4: que huela,
3: que atraiga efectivamente al sexo opuesto, pero hasta ese momento no hay nada definitivo.
4: Bueno,
3: yo no sé qué pensarías tú, Estaca, si de repente en tus mocedades, no en tus años de juventud, porque ahorita pues ya ni vas a un antro ni ligas.
4: No.
3: Entonces, imagínate que vas al antro, estás ligando y de repente se arman ahí, que los besuaves. Y de repente le das un besito en el cuello y te huele a babbing, a jugo de...
4: Es que no sé, porque en realidad ustedes recuerden, hagan memoria de ese aroma, ¿no?
3: Eso a lo mejor te gusta, a lo mejor te dices...
4: Y es...
3: Esta vieja...
4: ¿Por qué no se puso desodorante?
3: Pues huele raro, apesta.
4: Porque además, cuando está uno ahí...
3: es fantástico y maravilloso.
4: Es bonito, pero la verdad es que, o sea, seamos francos, el aroma es peculiar. Es,
3: y así de sopetón.
4: Así nomás, digamos, y sin esperártelo y sin estar en donde se supone que tendría que estar. Eso sí dices,
3: ahora,
4: ¿qué hubo?
3: Tampoco se empapa, ¿no? Es nada más un poquito. Y no tiene fijador, como los perfumes.
4: Además, se
3: entonces,
4: va.
3: Entonces, ¿qué tanto puede durar el aroma?
4: Bueno, entonces, constantemente refresca el aroma.
3: Eso sí. Y nunca se le acaba, siempre tiene.
4: Ahora, lo que va a pasar ahí es que si sigue usted sacando el aroma, pues va a terminar sola. Y yo digo sola, va a acabar lo que empezó. No sé si realmente...
3: Está, dale, pues sí, va a provocar
4: saque,
3: otra cosa.
4: Tanto va el cántaro al agua.
3: Ahora, ¿quién no ha estado después de una tarde de pasión?
4: El olor a mar.
3: Recordando
4: a puerto.
3: Mientras vas manejando de regreso a tu
4: casa.
3: El
4: olor a puerto.
3: Mesándote los bigotes, diciendo...
4: ¡Qué estúpido es el nuevo! La playa. Bueno, ya saben, si quieren hacer babbing, pruébenlo a ver si les funciona. En una de esas es el secreto, el arma secreta de alguna señorita que quiera lograr.
3: Oye, en el caso de los hombres no funcionará, o sea que así...
4: Que huelas
3: después de que estuviste bailando un rato ahí en el antro o lo que sea, te metes la mano, te agarras así todo y te lo embarras en el cuello.
4: Pues no sé si realmente sea esa la onda. O bueno, Híjole, no sé si después de un...
5: Ese aroma ahí, ahí
4: una
5: está.
4: Una sesión, ¿no?, de autosatisfacción, puedes ponerte.
5: Te pones acá un poquito.
4: Y ya
5: acá,
4: te sales al antro.
5: Y a dar besitos, a saludar. ¡Hola, qué gusto!
4: ¿Qué es esto? ¡Qué bárbaro!
5: ¡Ay, qué feo huele tu loción! ¡Qué bárbaro!
4: ¡Huele a cloro!
5: Okay. ¡Apéstame, Cates! Esto está asqueroso.
4: Apesta. Bueno, este programa apesta.
5: Sin duda alguna.
4: ¿Qué dijo la señora esta? ¿Que ella qué? Porque este programa apesta.
5: ¿Qué opina
4: sin
5: de la
4: duda?
5: Corneta? La corneta.
2: Pesta.
5: ¿Apesta?
2: La pesta.
4: ¿Qué declaración?
5: No, no, no siempre, doña.
4: Me
5: la verdad
4: apesta.
5: Es que no.
2: Ya esto me huele, me apesta.
5: Ya suficiente.
4: Qué horror, güey, porque además la estoy viendo, güey.
5: La más folclórica de las gobernadoras de México, sin lugar a dudas.
4: ¿Y esto qué, señora? ¿Qué?
2: Ya esto me huele, me apesta.
5: Suficiente. Es suficiente, ya dejemos en paz, pero qué audio, ¿eh? Gracias. Ahora la 4T nos ha dejado una cantidad de oídos. Bueno, el priismo de Enrique Peña Nieto también nos dejó grandes, grandes regalos. Pero nada como este sexenio, de verdad.
4: Ya esto me huele, me apesta.
5: Bueno, el top 10 del día de hoy se va a llamar... Frases para ganar un pleito.
4: Esto me apesta. No. Frases para ganar un pleito. Mande por favor las suyas @ la corneta. FM es la vía gratuita de este programa. Y nosotros ahorita volvemos
5: ya
4: porque
5: sé, ya
4: esto
5: sé.
4: Ya.
5: Espérate,
4: nos
5: frases apesta, para ganar ¿qué? Un pleito. ¿Sabes qué, güey? Ya. Quédate con el cambio. Bye.
4: Y ya.
5: Adiós.
4: Bueno, ahí tienen. Ahorita venimos. No se muevan. Esto es la corneta.
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0: la temperatura, 32 grados.
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3: Ahora, si quieres, me arranco, ¿eh? Digo, me arranco con esta, con esta información.
4: La verdad, sí, arráncate la información.
3: Bueno, a ver, ¿alguna vez ha preguntado usted si realmente los chaparros son más ojetes? ¿Alguna vez se lo ha preguntado?
4: ¿Más malas personas? Pues sí. El dicho, lo hemos hablado varias veces, no hay chaparro bueno porque están más cerca del infierno.
3: ¿Tú qué opinas? Es correcto. Pues mira, yo soy una persona en mi país, en México, de estatura, digamos, estándar. Pero en otros países, pues sí, realmente, digamos, desventaja vertical.
4: Ah, está aquí.
3: O sea, no soy muy alto.
4: En México la estatura promedio está por debajo de tu estatura.
3: Correcto, pero bueno, o sea, en general, siempre toda mi vida, pues he sido el chaparrito, ¿no? De la clase y demás. Y eso me ha hecho una muy mala persona.
4: En realidad. La estatura promedio de las mujeres mexicanas es de 1.58 metros.
3: El promedio.
4: El promedio, la estatura promedio.
3: Ok.
4: Y la estatura promedio de los hombres es de 1.70 metros.
3: Pues ahí está, entonces estoy en el promedio. O sea, pero digamos que en las escuelas a las que yo fui, en los lugares donde me desarrollé, pues sí, la verdad, sí era yo de los más chaparritos, sin duda. Ahora, pregúntese usted si la gente más bajita que conoce, hombres o mujeres, son más hojaldras, son ventajosos, son malos, son más agresivos, por ejemplo. Hay gente que así lo piensa.
4: Yo he percibido que sí son las personas
3: de
4: que tienden a ser más agresivas.
3: O sea, ¿se te hace que soy agresivo, güey?
4: Pendejo. Sí,
3: o sea,
4: sí.
3: Pendejo.
4: No, si eres, si te conozco. O sea,
3: en realidad.
4: Aprendes luego.
3: Pero tendrá que ver con el asunto de ser
4: siempre
3: un poquito más chaparrón.
4: Siempre que alguien te cae mal, hablas de violentarlo físicamente y destruirlo y golpearlo.
3: Pero nada más hablo.
4: Sin duda.
3: ¿Cuántas veces me has visto golpear gente? Pocas.
4: No, sí,
3: la
4: varias.
3: Verdad. Muy pocas. Yo a ti también te he visto golpear gente, pero pocas.
4: ¿A quién me has visto golpear?
3: ¿Tú a quién me has visto golpear?
4: A mí.
3: Y tú a mí, güey. Es más, ¿por qué no relatamos el taxi en Nueva York, por ejemplo? El señor se fuma su pinche tubito de marihuana, se toma unos vinitos de señora y en el taxi. Tirando codazos.
4: Jugando, no veníamos, de eso no había agresividad.
3: El pobre taxista chino lo quería bajar.
4: Veníamos muertos de risa, no era. Eso
3: decía
4: no
3: maldiciones en mandarín el taxista.
4: Ya, pero eso es jugar, eso no había agresividad en ello.
3: Era un juego. Pero bueno, ¿tú a quién me has visto golpear?
4: No, pero bueno, a ti te han operado porque te dieron un guamazo en la calle, luego me
3: a
4: llegan mensajes.
3: A ti también. A ti una habilidad que nos arrestaron en Guadalajara en aquella horrible borrachera. ¿Tú
4: golpeó?
3: También violentaste a alguien.
4: No, a nadie.
3: ¿No? A mí sí me rompieron las costillas.
4: Sí, exacto, porque te pusiste súper loco. Entonces, sí, definitivamente, bueno, pero eso no necesariamente tiene que estar amarrado a la estatura. Eso
3: no, pero
4: es una cuestión de personalidad.
3: Es la
4: Ahora,
3: pregunta del día de
4: sí
3: hoy.
4: Sí hay un impacto claro en la estatura, por ejemplo, y esto está medido.
3: Sí.
4: Claro, no en la generalidad, ¿no? Pero en los promedios, la gente que tiene mayor estatura tiende a ganar más dinero.
3: Sí, eso es cierto.
4: Un mejor salario, punto.
3: Digo, hay hechos como este, por ejemplo, para las mujeres
4: aquí es falso,
3: muy desafortunado.
4: Aquí ganamos lo mismo, tú y yo, punto.
3: En este programa, sí.
4: Sí,
3: oye, pero también, por ejemplo, para las mujeres es interesante y un poco triste que las mujeres más delgadas tienden a ganar más dinero que
4: ¿también?
3: Las mujeres con más peso. Es un hecho, ¿eh? Nada más así son las estadísticas. No está bien ni está mal, nada más así es. Yo digo que está mal. Que juzguen
4: a las personas
3: por su físico.
4: Les dan condenas más cortas cuando cometen delitos que a las personas feas.
3: El feo se va a la cárcel más tiempo. ¿Quién fue? Pues acuérdense en el medievo. ¿Quién fue? El jorobado de Forbes. Ese güey, que lo cuelguen. Que lo emplumen. Exacto.
4: Eso era una ignorancia tremenda, pero
3: pues
4: hoy en día ya hay ciertos datos. Entonces la ciencia se propuso determinar si de verdad los hombres de baja estatura tienden a ser más agresivos o menos agresivos.
3: Y se hicieron algunos experimentos, y no nada más la agresión en cuanto a lo físico, en cuanto a violentar a alguien, sino, por ejemplo, en tomar ventaja de una situación. Y utilizaron un experimento que llamaron el juego del dictador, que me parece bastante interesante.
4: Este fenómeno, al cual llaman el complejo napoleónico.
3: Que no está realmente descrito como tal, es nada más una idea, que además de todo, a Napoleón, sépanselo ustedes, lo igual que a cualquier, digamos, figura relevante.
4: Pues era chaparrito.
3: Sí, pero le buscaban también. Duda. O sea, pero no era.
4: Están sus medidas en, la, en los, sí, los registros del ejército francés.
3: En su momento histórico, digamos, no era, o sea, no era así increíblemente chaparro, pero bueno.
4: Era Benito Juárez, ¿verdad?
3: No, pero sí, evidentemente sus enemigos pues decían que era un enano acomplejado y un oro cuando se los jodió a todos, ¿no?
4: Aquí pero está, bueno. Napoleón medía 1 metro con 57 centímetros.
3: Era pequeñito para su época.
4: Sí, era chaparro para esa época y para cualquier época. Imagínate ahorita, pues todavía, ¿no? Pero bueno.
3: Y el güey conquistó media Europa, ¿no?
4: Entonces, ¿qué es el complejo napoleónico? Según los psicólogos y sociólogos, el complejo napoleónico es un complejo de inferioridad que presuntamente afecta a personas de baja estatura al percibirse en desventaja, los chaparros, digamos. Intentan sobrecompensar en otros aspectos de su vida.
3: Tú nunca como la viste.
4: Gente que tiene pene pequeño, dicen.
3: Exacto. Dicen que los hombres con pene pequeño, pues quieren cosas muy grandes.
4: Napoleón,
3: fálicas.
4: Una vez más.
3: No, o sea, hacen obeliscos gigantes. Se traen obeliscos
4: conquistan
3: de Egipto, así como Napoleón.
4: Se meten además a boxear.
3: Porque están enojados y la tienen chiquita. No, perdón, a ver, perdón. A mí me disculpas, pero mi gusto por el box no tiene que ver con el tamaño de mi pene, que es bastante generoso, de hecho.
4: No, yo para lo mi decía estatura. Más bien por
3: bueno,
4: Mike
3: es más,
4: Tyson.
3: Ni siquiera para mi estatura, en general. Es un pene, está bueno. Está bonito.
4: Ahí está el señor San Cristóbal compensando su estatura con el tamaño de su pene.
3: Está bien. ¿Nunca has visto la caricatura de Napoleón? Oye, ¿nunca has visto la caricatura de Napoleón?
4: Complejo napoleónico, claro.
3: No.
4: Diciendo en el aire a los cuatro vientos.
3: Wey. Oye, ¿nunca has visto la caricatura de Napoleón?
4: ¿Cuál?
3: Ya ves que siempre traía la mano metida en la
4: casaca.
3: Abrigo. Y sale la mano por debajo del abrigo como si fuera unos rayos X y tiene un miembro descomunal y se la está chiquiteando, por eso siempre trae la mano.
4: Por eso trae la mano metida aquí en el pecho.
3: Exacto. Esa es la caricatura.
4: Satisfaciendo. Uh-huh. Bueno, pues entonces para comprobar si existe o no existe este complejo napoleónico de la estatura, desarrollaron un interesante estudio a través de distintos juegos. Ahora sí, platícanos el juego del dictador.
3: Fíjate, los voluntarios tenían que dividirse cierta cantidad de dinero entre ellos y un oponente desconocido. O sea, curiosamente,
4: dos personas.
3: Los participantes, sí, que se quedaban con la mayor cantidad de dinero no eran los más bajos, sino los que se percibían más pequeños en relación.
4: Agandallaban más lana.
3: Agandallaban más
4: lana.
3: Este
4: dinero que les daban solamente para el juego, ¿no? Para repartir. Hay otra versión en donde se tomaba un registro de las estaturas y se ponía a un jugador a competir contra el otro, pero los jugadores eran separados en distintos cubículos, no se veían, solamente sabían la estatura del otro. ¿Y qué pasaba? Que los hombres relativamente más bajos agandallaban más lana para sí mismos
3: cuando
4: no los estaban viendo y cuando sabían que la persona en el otro cubículo medía más que ellos.
3: Y después hicieron esto, se montó un juego llamado Juego de Ultimátum. Y bueno, pues un asignador divide la suma de dinero, se queda una parte y ofrece otra al jugador rival. Si este jugador, o sea, el receptor, percibe que la oferta es injusta, él puede rechazarla y los dos jugadores se quedan sin dinero.
4: ¿Cómo?
3: La diferencia, una vez más, o sea, después hicieron este juego, ¿no?
4: El juego del ultimátum.
3: Exacto, se asigna una suma de dinero, se quedan una parte. O sea, el que está repartiendo el dinero y ofrece la otra al jugador rival. Si ese jugador, el rival, siente que la oferta es injusta, él puede rechazarla y los dos jugadores se quedan sin
4: por
3: su lana.
4: Ejemplo, a mí nos dan 100 pesos a repartirnos. Si tú dices, yo me quedo 90 y Eduardo 10, yo digo, no, sácate, prefiero nada.
3: Nada.
4: Lo cual es una forma irracional de ver la economía, porque yo estaba en cero. Y ahora tengo más 10.
3: Pero no se acepta la oferta.
4: Pero no acepto la oferta porque siento que es injusta y prefiero quedarme con 0 que con 10. Es ir en contra de lo que llaman homo economicus, el hombre que es totalmente racional.
3: Algo gana, ¿no? Aunque sean 10.
4: Pero bueno, el coraje de que el otro gana más.
3: Sí.
4: Arrolla el raciocinio.
3: A diferencia del juego del dictador, la altura de una persona no tuvo ningún papel significativo en la toma de decisiones, lo que parece indicar que los hombres de baja estatura sobrecompensan solamente cuando no son observados por los jugadores rivales. Cuando se está todo el mundo viendo, ahí no se agandallan.
4: Pero cuando es por la espalda o cuando es por detrás, ahí sí se manchan, según este estudio, ¿no?
3: ¿Podemos decir entonces que la gente más bajita es más gandalla cuando no los ven?
4: O tienden a sentir que merecen, por haber tenido menos estatura, una cierta compensación de la vida. y que otras personas que tienen mayor estatura no la merecen. A lo mejor, ¿no? Es lo que está diciendo este experimento. Y luego,
3: en otro experimento...
4: Este me encanta.
3: Este es bueno. Los jugadores realizaron un experimento similar al juego de dictadores, pero esta vez cada participante elegía cierta cantidad de salsa picante que su oponente tendría que comerse. Y los resultados mostraron...
4: Los chaparros se mancharon y dijeron...
3: ¿No?
4: Sí, toma tú la salsa.
3: Curiosamente... En este experimento, los hombres más bajos de estatura no eran propensos a tomar medidas agresivas o sea, enchilar más a sus oponentes.
4: Porque lo tenían enfrente.
3: ¿Y qué?
4: Bueno, es que no hay este experimento de la salsa picante.
3: Sin que los vean.
4: Sin que los vean.
3: Hay un experimento de shocks eléctricos, que no, nada tiene que, ya dejemos lo de la estatura de lado si quieren, pero uno de shocks eléctricos que hacían en las universidades, empezaban a castigar con shocks eléctricos cuando la gente contestaba mal, pero de pronto aunque contestaran bien ya le daban shocks eléctricos por gusto, ya nomás era, no, que no, y era una super objetada, güey.
4: Pero ahí lo que el experimento, lo interesante era ver hasta dónde se manchaban las personas. Sí. Porque lo que hacían era ponían dos cubículos juntos. Y de un lado no veían quién estaba adentro, pero supuestamente estaba aprendiendo. Y de este lado estaba el investigador con otro sujeto y le decía, bueno, ahora cuando se equivoque, dale un toque. Ahora dale más, y ahora dale más. Y algunos se dejaban, es que y decían, no, pues ya, y lo oían gritar.
3: Sí.
4: Pero del otro lado no le estaban dando toques a nadie. Había un actor. Exacto. Haciendo como que le daban toques, sufriendo. Ajá. Y la persona le iba subiendo y le iba subiendo. Y muchas personas llegaron hasta el grado en el que era mortal.
3: Sí. Y lo seguían
4: supuestamente
3: haciendo.
4: Mortal. Y lo seguían haciendo. Este es un estudio que llevaron a cabo, aunque estuvo muy viciado el estudio, ¿eh? Ya se ha revisado muchas veces.
3: Pero está divertido.
4: Y lo que querían demostrar es que el ser humano se dejaba llevar, como sucedió, por ejemplo, con el nazismo.
3: Sí.
4: Seguir órdenes en pro de un bien mayor. Le estaban diciendo a la persona, es que si le das el toque, lo va a aprender más rápido y le vas a tener que dar menos toques y cosas. Y un señor con una bata diciéndote, dale más duro, dale otro toque, y así. O sea que la gente...
3: te estaba avalando. Dándote permiso de hacer esa cosa
4: horrible.
3: Estaba
4: la responsabilidad, tú estabas obedeciendo una orden.
3: Curiosamente, el señor de la bata era chiquititito. Era un chaparro ojete que te decía que le siguieras dando shocks.
4: Pero este estudio se utilizó durante años para validar la idea de que el ser humano... Sí. Es inherentemente malvado.
3: Así es.
4: Y después de muchos años, pues ya se ha ido desprestigiando mucho este estudio, porque fue...
3: No es cierto.
4: El hombre, no sé si es inherentemente malo.
3: El ser humano, mientras más pequeño, más ojete. Bueno. Ya.
4: Mientras más chaparro.
3: ¿No me creen?
4: Más culebra.
3: Háganme algo. Háganme
4: no había
3: algo.
4: Nada más
3: y me
4: más
3: la voy a cobrar. Me la voy a cobrar.
4: Que Nelson Ned. Era el, no tipo, el peor venir. Tipo de este
3: Exacto.
4: planeta.
3: Y además estaba a la altura de tus riñones. Te podía llegar con una navaja y meterte en el riñón.
4: Y todavía duele.
3: Exacto.
4: Duele,
3: mientras te mueres, te cantaba eso. Y todavía.
4: Me duele, duele.
3: Todavía sangras y gritas. Duele, duele. Y te metía más cuchillos, güey. Y shocks eléctricos.
4: Algunas patadas. Recuerden a Nelson Ned. Nelson Ned era un gran cantante brasileiro. Pero era un hombre de baja estatura.
3: Era una persona pequeña, ¿no? De
4: era una
3: hecho,
4: persona
3: tenía,
4: pequeña, sí.
3: Creo que era
4: una persona con enanismo. Que creo que esa es una manera correcta de decirlo.
3: Sí, o con,
4: ¿no?,
3: acondroplasia, que es un tipo.
4: Es que hay distintos de pero enanismo, pero es más genérico,
3: sí,
4: ¿no?
3: Creo yo que sí era.
4: En su caso sí era acondroplásico definitivamente, ¿no? Porque sus proporciones eran las de.
3: Correcto.
4: Es el más común
3: de una
4: tipo de enanismo.
3: Con acondroplasia.
4: No de otras personas que son así como proporcionadas, pero muy,
3: pero
4: muy, muy, muy pequeñas.
3: Como Margarito, que era chiquito.
4: Exacto.
3: Pero parejo. Pero Margarito sí era malo, güey.
4: Margarito era un hojaldras.
3: Es que sabes que también, lo que en el caso ya extremo de una persona como Margarito, pues todo mundo te agarraba chunga y a desmadre, pues claro que yo creo que llega un momento que ya te enojas, ¿no? Porque a Margarito nadie lo tomaba en serio y luego se enojaba y todo el mundo se reía de él. Entonces, de eso debe de hacerte algo malo a la cabeza.
4: Claro, y que te hayan traído de bajada toda tu infancia y te hayan usado para puros chistes y que nadie te tome en serio por tu estatura, pues eso, bueno, pero ese es un caso extremísimo, ¿no? No nada más ahí.
3: Pero entonces, si mientras más pequeño es un ser humano, más burla recibe, probablemente un mecanismo de defensa sea ser pues más agresivo. Entonces ahí tiene cierta lógica el que las personas más pequeñas sean un poco más agresivas, porque tienen que compensar la joda que se llevan de que todo el mundo está chingando, o sea, molestando, ¿no?
4: Sí, sí.
3: O no.
4: Sí, lo mejor. Además, ¿no? Debe ¿no? ser pues, terrible. Pero bueno, ahí lo tienen, esos son los resultados. No son muy concluyentes, pero sí parece haber un poquito ahí
3: sí.
4: de este.
3: Cuídense de la gente chiquita, es mala.
4: de este complejo napoleónico.
3: Es mala la gente chiquita.
4: Así ya. Es, me consta.
3: Exacto.
4: Bueno, y no hablo de los niños, ¿verdad? Bueno, ahora vamos a un tema realmente interesante y es lo que planteamos al principio del programa, que cuando tú hueles la ventosidad de alguna otra persona, algún gas arrojado por otra persona.
3: No cuando tú hueles a, cuando tú percibes con tu nariz sí. El olor de un flaco.
4: No cuando tú hiedes, ajeno, sino cuando exacto. Tú hueles.
3: Exacto.
4: ¿Está entrando excremento a tu nariz?
3: Están entrando pequeñas partículas de popó a tu nariz. Pues depende. Y ahorita les vamos a explicar la ciencia de los pedos que uno huele. Y ahí les va.
4: Venga.
3: Bueno, resulta que hicieron unos experimentos, unos microbiólogos en Canberra, para encontrar pues si realmente hay pequeñas partículas de popó en los pedos que hueles, por ejemplo, en un avión o en un elevador, y que entran estas a tu nariz. Y bueno, pues resulta que depende de la persona que lo emita, en qué condiciones está esa persona, la cercanía de esa persona emisora del pedo.
4: A la nariz.
3: A la nariz de la persona que lo percibe. Por ejemplo, si ustedes van en un avión y alguien se revienta un asqueroso y maloliente flato.
4: Y yo lo huelo, ¿está entrando excremento de esa persona a mi organismo?
3: No. No, porque mucho del excremento, porque sí se emite un poco, o sea, por eso dormir desnudo es un poco una cochinada, como lo hago yo, porque cuando te tiras pedo sí salen pequeñas partículas de popó y se pegan a tus sábanas.
4: Ahora, sí. ¿Cómo llegaron a estas conclusiones? Me parece fascinante, porque digo, hay experimentos muy complejos y hay unos muy sencillos, este es muy sencillo.
3: Sí.
4: Tomaron una caja de Petri. Ya saben, de las que donde se hacen cultivos con
3: que
4: agar.
3: Tienen una sustancia que, agar. Digamos, promueve el agar, exacto, el promueve el
4: desarrollo
3: el
4: de las bacterias o de los microorganismos. Y le pedían a la gente que se pedorreara cerquita de la cajita de Petri.
3: Pero
4: para
3: desnudos.
4: Ser precisos, a 5 centímetros. Lo hicieron desnudos, tanto desnudos como vestidos. Y dejaron a ver qué pasaba ahí.
3: A ver qué crece
4: en el cultivo.
3: Y para sorpresa de nadie, las charolitas de Petri, en donde la gente se pedorreó desnuda, pues claro, se llenaron de bacterias. Porque pues algo
4: bacterias
3: sale.
4: Que venían en las pequeñas partículas de excremento
3: sí.
4: Que arrojas a la hora de echar una flatulencia.
3: O sea, fíjate, cuando tienes una relación sexual súper placentera y los dos se duermen desnudos hasta la mañana siguiente, pues en la noche es inevitable que ella se pedorree, te estás llenando de su... o sea, te está cubriendo... De pequeñas partículas, ¿no? Pero no te importa porque estás feliz, ¿no? O sea, fuiste a meter hasta la nariz ahí.
4: Así es, efectivamente. Digo, no fue un experimento muy riguroso, pero sí demuestra que cuando estás vestido, tus calzones y tus pantalones o lo que traigas, funciona como un filtro. ¿Tú nunca te has preguntado o te has dado cuenta que cuando te descoses en la regadera huele distinto?
3: Sí.
4: ¿Qué es lo que
3: el vapor? Yo me imagino que el vapor potencia. Yo creo que el vapor potencia el asunto. Como estás en agua caliente, estás en un medio húmedo.
4: El vapor puede ser.
3: Yo me imagino que algunas partículas se adhieren a pequeñas gotitas de agua, viajan como por un río
4: hasta
3: mágicamente, se meten a tu nariz y tú crees que te bañaste y estás limpio, estás cubierto en pequeñas partículas de popó.
4: ¡Qué rico!
3: Que luego se quedan en tu toalla cuando te secas.
4: También,
3: pero bueno, aquí lo que el experimento dice es que, por ejemplo, es muy mala idea cocinar desnudo y pedorrearte cerca de lo que estás cocinando, porque ahí sí le va a caer algo a tu comida.
4: ¿Pero a quién se le ocurre de entrada cocinar desnudo?
3: No, es cocinar desnudo peligroso. Es peligroso, sobre todo si estás con un horno o con aceite caliente o cualquier
4: otra
3: cosa.
4: ¿A quién se le ocurre estarse pedorreando cerca de lo que se va a comer?
3: Nada más son recomendaciones. O sea, este programa solamente les da recomendaciones útiles. No cocinen desnudos y sobre todo no se pedorreen cerca de su comida.
4: Ahora, una buena noticia. Las bacterias que crecieron en estas cajas de Petri, donde se arrojaron ventosidades libres de la ropa, no son bacterias peligrosas.
3: No.
4: Son bacterias amigables. Hagan de cuenta lo que se comen ustedes en un Yakult o en un yogurt.
3: ¡Ah, qué rico!
4: ¿Tú qué prefieres desayunar? ¿Té, Yakult o leche?
3: ¡Qué bruto! Y té, Yakult o crema y así, ¿no? ¿Té, Yakult o...?
4: ¿Té, Yakult o pulque?
3: pulque, güey.
4: Para desayunar. Pues sí, ¿eh? Es el desayuno de campeones, el pulmón, ¿no?
3: Hace mucho que no he hecho un pulque, güey. Un pulque.
4: También.
3: ¿Te acuerdas de ese lugar donde servían truchas con rellenas de flor de calabaza y unos pulques en el
4: ajusco? No. Ya sé dónde, en los dinamos.
3: Dinamos.
4: No sé cómo se les dice.
3: Creo que son dinamos, ¿no?
4: Pues, coloquialmente les dicen los dinamos, pero en la palabra se dice dínamo, ¿no?
3: Dínamo.
4: Entonces son. Pero bueno, los dinamos.
3: La gente allá les dice los dinamos ahí en la Ciudad de México.
4: En la Magdalena Contreras, hasta arriba. Y ahí hay un lugar maravilloso donde hay unos canales llenos de truchas. Y tú dices, ah, quiero esa. La sacan en ese momento del agua, mocos, y te la sirven, te la hacen envuelta, empapelada.
3: Te la hacen empapelada con flor de calabaza adentro.
4: Sí, efectivamente.
3: Buenísimo.
4: Y luego te lo acompañas con un pulque del que, ¿qué curado te gusta a ti, el de cacahuate, no?
3: Fíjate que no, el curado de cacahuate es en realidad un mito, es lo mismo que el curado con muñeco. Porque las compañías cerveceras que llegaron a México, que se establecieron en México y que después se convirtieron en grandes cervecerías mexicanas, esparcieron el mito, porque era muy popular el pulque en todo el país.
4: El pulque era la bebida nacional.
3: Era la bebida nacional. La gente, pues había pulcatas en cualquier pueblo, ibas a la pulcata y estaba todo el mundo chupando su pulque. Y entonces esparcieron este horrible mito de que para acelerar la fermentación del pulque le echaban un calcetín con caca. Y no es cierto, el
4: famosísimo muñeco.
3: Le decían muñeco, que aventaban el muñeco y ya entonces la gente pues empezó a decir esto viene embotellado, viene purificado y empezaron la cerveza se hizo mucho más popular que el pulque para la gente que quería beber alcohol. Claro que la cerveza, el problema que tuvo para su distribución fue la refrigeración.

0: saben, ahí lo tienen. Yo creo que así déjalo.
1: Yo creo
0: que
1: con eso, tomen en cuenta las recomendaciones del señor San Cristóbal. Sobre todo la que me pareció más relevante es no cocinen y se pedorren junto a su comida estando encuerados.
0: Por favor. Sí, no lo hagan, de veras. Y ya lo saben, ahí lo tienen.
2: Bueno, el top 10 del día de hoy se va a llamar Frases para ganar un pleito.
0: Son importantes, mande las suyas a arroba la corneta FM, es la vía gratuita de este programa. Frases para ganar un pleito como...
2: Tu mamá en tanga.
0: ¿Y ya?
2: Sí, tu mamá en tanga.
0: Ya. Sí, tu mamá masca rieles. Punto.
2: Y si no te gusta, pues ALB.
0: Ese es bonito.
2: Y adiós. Bueno,
0: he tenido diarreas más sólidas que tu argumento. En la cocina, desnuda, mientras te hacía de comer. ¡Ya me voy! Y así, bueno, ahorita volvemos, esto es la corneta. Usted no se mueva, ¿eh? Por favor. Síganos en Instagram.
3: @EduardoVillegara
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2: ¿Qué? ¿Cuál es tu problema?
1: Okay. Ninguno, ¿eh? No, ninguno. Yo soy pacifista, güey. Ajá. O sea, yo, sí.
2: Huesos, que eres pacifista.
1: No, yo soy pacifista.
2: Te encanta andarle picando la cresta a la gente.
1: No.
2: ¿Qué te crees, el muy o qué?
1: No. De hecho, no lo hago, ¿eh?
2: ¿Qué te crees que soy tu qué o qué?
1: No, de hecho, ¿sabes qué? Eres mi compañero de trabajo, eres mi amigo.
2: Soy tu pareja.
1: Mi pareja radiofónica, mi pareja televisiva, mi pareja en varios proyectos, pero nada más, ¿no?
2: Sí, no,
1: o sea, nada más. Pero sabes que yo he optado, yo ya me di cuenta que mi proclividad a la violencia, porque soy chaparro y los chaparros están más cerca del infierno, y está demostrado que...
2: Por eso dicen que no hay chaparro bueno, ¿no?
1: Dicen que hay estudios, que los hombres que tenemos menor estatura somos más
2: agresivos,
1: proclives al enojo y a la violencia. Entonces, yo me he dado cuenta que debo de hacer un esfuerzo por controlar esos deseos que tengo luego de lastimar a la gente. Entonces, ya me di cuenta que me meten más problemas mi ira de los que resuelve. De hecho, no resuelve ninguno.
2: No resuelve nada.
1: Ninguno. Y luego tengo que andarle, ya me has visto, ¿no? Que tengo que regalar canastas de chocolates y hacía gente que estuve a punto de meterle un guantazo. Esto que me da pena, ya que se me baja el enojo. Sí, güey.
2: Pero nada más fue una gritiza, ¿no?
1: Sí, pero lo que pasa es que, ¿sabes qué? Que luego cuando gritas de cierta... No gritas, o sea, le levanté la voz, pero pues el lenguaje físico es claro. Entonces, pues sí me dio pena.
2: Sacando el pechito y apretando el puño, pues...
1: No, sí, sacando el pechito, no. Si sacas el pechito, te van a romper el hocico. De hecho, lo que sucede es que si ves que alguien toma como un paso hacia adelante y se pone en guardia, hazte para atrás, güey. O sea, porque te van a romper la madre, güey. Entonces, es malo el enojo. Está mal. No sirve de nada. No lo hagan. Yo he sido un imbécil muchas veces. Sigo siendo un imbécil, pero un imbécil feliz. Ya no un imbécil violento, ¿no?
2: Digo, ya que estamos en esto de ser mejores personas.
1: Sí, sí, sí. Decir no a la violencia.
2: Fíjate que yo hace tiempo leí una cosa que se me quedó grabadísima y que ha sido como un credo para mí. Uh-huh. Y es, decía un güey, las emociones son como una alarma.
1: Ok.
2: Sobre todo el enojo, porque hay pocas emociones, ¿no? Puedes estar feliz,
1: triste,
2: enojado, triste. Y prácticamente ya, no hay muchas más.
1: Bueno, y venido.
2: Relajado.
1: Eso también es una emoción.
2: Pero la realidad es que todas las emociones son básicamente esas cosas,
1: sí,
2: ¿no?
1: Sí.
2: Entonces decía este güey, cuando te enojas, es tu mente avisándote de que algo no te está gustando.
1: Uh-huh.
2: Es una alarma.
1: Sí.
2: Que tienes que poner atención de que algo no está bien.
1: Okay.
2: Pero hay que considerarlo lo que es, una alarma, no un motor.
1: Correcto.
2: Por ejemplo, cuando estás en tu casa y de repente dejas el tostador prendido y se quema el pan, suena la alarma de incendios.
1: Sí.
2: Suena la alarma porque hay humo.
1: ¿Y entonces qué hay que hacer con el enojo?
2: Y entonces, ¿qué haces tú? Vas en friega porque te avisó el alarma, que es lo que
1: lo
2: está
1: apagas, pasando.
2: Ves qué es y lo apagas.
1: Uh-huh.
2: Ya. O ves, es el tostador. Ya no tienes que estar enojado. Es como si se prende el tostador y tú sí, y se prende la alarma contra incendios por el tostador y tú estuvieras corriendo por la casa como desquiciado porque se está quemando la casa.
1: Sí.
2: Entonces, cuando tú detectas que te estás enojando, lo primero que tienes que hacer es definir por qué.
1: Y tranquilizarte.
2: Y luego tranquilizarte.
1: Sí.
2: Ok. Lo que está diciendo este güey me molesta. Porque me pone en riesgo tal o tal, tal cosa. Ahora, sin enojo, sin la alarma encendida haciendo ruido,
1: vamos a acabar con el problema.
2: Voy a pensar cómo resolver el problema.
1: Okay.
2: Ya sea corriendo y llamando a los bomberos o apagando el tostador.
1: Entonces, lo que tienes que hacer es bajar la voz, tranquilamente respirar y después meterle un puñetazo en los dientes.
2: En ocasiones es preciso. Es como si se está quemando la casa, pues tienes que salir corriendo.
1: No, pero ¿sabes qué? Ya en serio, el enojo yo he encontrado que se potencia a sí mismo. Y si le das chance, te lleva a lugares en donde nada más cometes errores. Porque el enojo nada más se potencia, le da más oxígeno al fuego. Si tú te dejas ir con tu enojo, cuando yo me enojo, por ejemplo, en mi casa, en situaciones, no sé, con mi familia, que hay una discusión. Si yo me empiezo a enojar, porque yo soy, como les digo, muy proclive al enojo, lo único que hago es repetir las cosas de tal manera en mi cabeza que me enojo más y más y más y más. Y en vez de solucionar el problema, lo agravas. Porque no solamente...
2: Eso es amplificar la alarma.
1: Exacto. Ponerle
2: un micrófono a la alarma y subir el volumen.
1: Entonces, no solamente no arreglaste el problema, sino que además creaste otro, porque ya dijiste cosas hirientes, ya hiciste cosas que no debías de hacer, ya levantaste la voz, por ejemplo.
2: Le haces daño a tu propio organismo
1: además,
2: con el cortisol que secretas.
1: Además de todas esas emociones negativas, crean cambios químicos en tu cerebro que no son buenos para ti y en tu cuerpo. Entonces, ya fuera de jalada, y no somos Toños Esquinca, aliviánense, masters.
2: Una vez que sabes por qué estás enojado, ya no tienes motivo para seguir enojado.
1: Solamente hay que atacar el problema.
2: Lo que corresponde es resolver.
1: Correcto.
2: No estar acá todo enchilado, con el corazón aceleradísimo, pensando en...
1: ¿Sabes qué? ¿Sabes otra cosa también? Por ejemplo, y hablando de violencia física, en el boxeo, si te enojas, si estás enojado, no vas a pelear bien. Para pelear bien tienes que estar súper relajado, lo más relajado posible. Digo, no estás dormido tomándote en una hamaca tomando un refresco, pero tienes que estar tranquilo.
2: En cualquier contienda, en el tenis también.
1: Exacto, tienes que estar viendo qué vas a hacer.
2: En los debates políticos.
1: Correcto.
2: Si te enojas, vas a decir estupideces, tienes que estar tranquilo.
1: Y además, si la otra persona aprende a controlar tu enojo, ya te jodiste, güey. O sea, porque ya te tienen de un ala.
2: Esa es otra, porque el enojo es darle el poder a otra persona.
1: Correcto, le estás cediendo el poder. Exacto, no, porque además de todo, si la otra persona está tranquila y tú estás enojado, tú no estás en control, pero esa persona sí, y sabes de qué está en control, de ti. Te tienen una correa, güey. Ajá.
2: Bueno, después de este pequeño breviario psicológico o emocional, les vamos a presentar un gran pleito. Gran pleito donde el enojo campea.
1: Exacto.
2: Y este pleito es una leyenda de las redes sociales desde hace algunos años. Sucedió en una vidriería. En la Ciudad de México, como claramente denota el acento que van a escuchar a continuación.
1: Dos compañeros de trabajo que se ve que llevan mucho tiempo laborando juntos, se enfrascan en una discusión que no parece tener salida. Una discusión que además es una delicia idiomática. Es una delicia ver cómo uno imita al otro y no se llega a ningún lado hasta que, oh sorpresa, sucede un milagro y la discusión parece terminar. Adelante, por favor.
2: Después de una mentada de madre.
1: Sí, claro, el pleito de los vidrieros. Venga.
3: ¿Qué, güey, qué?
4: Che mamón.
3: Patada, güey, ¿eh? ¿Qué pendejo, qué?
4: Te va de la madre mi vecino,
3: güey. Te va de la madre mi vecino, ya te dije, güey.
4: ¿Cuál vecino, güey?
3: ¿Cuál vecino, güey? Che idiota. ¿Qué, güey? ¿Qué, güey? ¿Qué pendejo, qué? Che mamón, hijo de tu madre.
4: Puta madre.
3: ¿La madre qué, güey?
4: A mí se murió, güey.
3: ¿La mía también? Bueno, no. Bueno, no. La mía no, güey. La mía también, viejo.
2: Ya.
1: Pero no llegan a nada.
2: Mamá,
1: y nada más
2: la mía
1: le contesta lo mismo.
2: La mía
1: pero
2: también.
1: Si se fijan, el de la voz como más fuerte, lo único que está haciendo es repetirle al otro. Le está poniendo un escudo, de un espejo, en donde hagan de cuenta que es un perro ladrándole a su reflejo. Así
2: igual.
1: ¿Vos te
2: dices que esto lo que me digas será al revés?
1: Y solamente lo está, sí, lo está asusando.
3: Patada, che mamá.
1: Entonces, ahí vieron ese ejemplo, pero el día de hoy les tenemos un top 10 delicioso que tiene que ver precisamente con los pleitos, y para ganarlos, frases para ganar un pleito.
2: Porque soy tu madre.
1: Ya, pues ahí ya se jodió todo, ¿no?
2: Pues sí. ¿Quién es su madre? La América.
1: Si usted es una mujer y su pareja se está poniendo muy necio con algún pleito que usted quiere terminar, lo único que tiene que decir es: pues te lo sostengo y te lo pruebo. ¿Cómo ves? Y ya. Y se acabó. Y no pasa absolutamente nada. O sea, todo se termina.
2: Adiós. ¿No? ¿Cómo das lata con el dinero? ¿Qué no te gusta cómo te hago el amor? Sí, me encanta. Pero no tenemos para comer. Ah, pues ahí está, tú querías a alguien rico, no a alguien con dinero.
1: Fíjense, una lógica imbatible, güey. Ahí está. No tengo nada que darte, pero ¿qué tal te doy?
2: ¿Qué hubo? ¿Qué tal te doy?
1: ¿No? Digo, y también hay que valorarlo, ¿no? En una de esas es más importante eso que las cuestiones materiales, no lo sé. ¿O qué parece este? Ven y pruébamelo.
2: Bueno. ¿Tienes la 10? Porque esa la rojas tú, mi querido nuevo.
1: Ya la vi. Bueno, frases entonces para ganar un pleito. Esta es la número 10.
2: Frases para ganar un pleito.
1: Ya métemela. Y ya con eso se acaba el problema.
2: Sí, así es como siempre solucionamos nuestras diferencias, el señor San Cristóbal y yo.
1: Qué horror. Bueno, bueno para acabar vez, completos matrimoniales, ¿no? O sea,
5: ya métemela, ya métemela.
2: La urgencia es terrible.
1: Sí, sí, sí, no me acuerdo, ya no sé ni de qué estábamos hablando, pero la urgencia es terrible.
6: Yo sí sé.
1: Es terrible. Bueno, vamos a la
2: todos
1: número.
2: Todos sabemos de qué todos estábamos hablando.
5: Ya métemela ya.
1: Ok, la que sigue es la número. Frases para ganar un pleito. Sí, sí, lo acepto. Siempre le veo las nalgas a tus amigas. Pero solo para reafirmar que tus nalgas son las más buenas de todas. Solamente es para eso. Y qué bárbaro, siguen siendo, ¿eh? Eso es una nacada.
2: Es una verdadera nacada.
1: ¿Te acuerdas lo que decía el pulpo? Que él en bodas bailaba, ya sabes que bailaba, que apretaba a su novia así, la abrazaba fuerte, fuerte y ponía su cabecita sobre el hombro para poder revisarle las nalgas a gusto a las amigas mientras bailaba con su novia.
2: Pero eso decía de chiste, en realidad era un caballero.
1: Era una técnica que él utilizaba, decía, en sus chistes. Está bien, está bien.
2: Sí, yo también conozco otros güeyes que dicen, no, pues tú siempre tienes que dejar que tu pareja pase por delante de ti. Para poder ver a la que tú quieras.
1: Pues sí. Señoritas, esténse seguras de que cada vez que las dejan pasar por delante, por ejemplo, en una escalera, no es cortesía.
2: Les están viendo.
1: Exacto.
2: Pero bueno, también las mujeres hacen lo mismo, ¿no?
1: Claro.
2: Ellos también andan ahí.
1: Y está muy bien.
2: Pues sí.
1: Fíjense, si uno es lo que una de las cosas que se valora más en esta sociedad es la discreción. O sea, si usted necesita voltear a ver un trasero o un escote, usted, señorita, necesita ver bien un paquete o unas nalgas, hágalo, pero en el caso de las mujeres a los hombres, hágalo cuando quiera. Ningún hombre se molesta por eso, que yo sepa. Pero si usted no quiere...
2: ¿Ningún hombre se molesta porque le estén viendo el paquete?
1: ¿A ti te molesta que te estén viendo las nalgas?
2: No,
1: o sea, que de pronto pase una mujer, la que sea, y te esté desabrozando las nalgas.
2: De espaldas y,
1: bueno, es que en tu caso no, porque no tienes. Pero nalgas. Paquete, qué bárbaro, ¿no? Pero a mí no me molesta, ¿no? O sea, nunca me ha molestado que me volteen a ver. Es más, ni un hombre ni una mujer, me da igual.
2: Sí, a estas alturas lo que sea es bueno.
1: Me da lo mismo, además, no, ya está, a esta edad ya lo que caiga es bueno. Pero si usted quiere ser cortés con una mujer, pues no se le quede viendo al escote. Espérese a que voltee. Dígale, miren qué bonita está ese árbol de Navidad. Y cuando voltee, revisan bien.
2: Bueno, también de repente ya cuando hay confianza en el matrimonio, como en tu caso, en el mío, ya es de... O sea, a mí me dice de Sofía, no, ya viste las nalgas de esa vieja.
1: Ah, sí.
2: ¿No? Pues es otra cosa, ¿no?
1: Ya sí,
2: es
1: como sí, que... se voltea. Y lo que siempre se dice es, no, ni practica. Las había notado, pero déjame ver. La verdad no me había dado cuenta, pero a ver, deja voltear.
2: Ah, ¿o sea qué dice?
1: Ni la había visto, pero sí que está bien buena, ¿no? O sea, bueno, así pasa.
2: Vamos a la que sigue, la número
5: 8.
2: Frases para ganar un pleito. Ah, pues mi papá es bombero y moja el tuyo con su manguera. O sea, de veras, ¿en qué?
1: Qué feo. ¿Nunca viste ese video de las niñitas? Pues mi papá tiene un sombrero muy grande, ¿no? Y mi papá tiene una pistola, ¿no? Y mi papá tiene diabetes. Uy, nos fregaste a todas.
2: Pues mi papá es policía y te somete con su macana y con su pistola. Yo sí recuerdo haber tenido ese tipo de conversaciones muy sin temprano duda. En la primaria, ¿no?
1: Sí, claro, mi papá no sé qué, sí, sí, sí. Pero luego más tarde en la secundaria empiezan las de tu mamá. Tu mamá no sé qué y tu mamá tal.
2: Y mi papá, tu mamá.
1: Sí, sí, sí, de hecho. Y mi papá ya se dio a tu mamá. No, no, igual que todos los papás del salón. ¡Ya! ¿Qué, por qué? ¿Por qué?
2: ¿Por fíjate, qué? Eso es, o sea, ¿qué tiene que ver la pobre señora?
1: Pero además de todo, es una cuestión misógina.
2: Machista,
1: sí.
2: Todo.
1: O sea, resulta que está mal que si tu papá se da a todas las mamás del salón, es un héroe.
2: Sí. Y la mamá, si tu mamá se da a todo el salón, es una zorra espantosa, infecta.
1: ¿Por qué? Porque infecta, además.
2: Sí, sí, sí.
1: O sea, ya lo de infecta ya duele.
2: Hay esa asimetría, ¿no? En ser hombre y en ser mujer, que se tiene que ir erradicando poco a poco.
1: Empecemos a admirar a las zorras, ya, es momento.
2: Bienvenidas, vamos a la que sigue, la número
5: 7.
2: Frases para ganar un pleito. Amor, pues no seas exagerada. O sea, acuérdate que es mi prima y mi prima y yo no nos podemos embarazar.
1: No se deberían de embarazar.
2: El que se puede.
1: A lo mejor la prima ya entró en el ¿cómo se llama? En el climaterio. Ya.
2: Ah, que esté menopáusica. Ahí sí, solamente.
1: Exacto.
2: Pero no es porque sean primos.
1: No, eso nada más es una cuestión de que ya no es fértil.
2: La señora ya no está en edad reproductiva, punto.
1: Que fíjate que es una de las pocas ventajas de estas edades. Que ya no hay riesgo de embarazo. Si estás con alguien de tu edad, pues ya
2: te olvidas.
1: Sería una cosa rarísima, güey. Sería rarísimo que se embarazara, güey.
2: Sí, ya estaría complicado. Toda la vida tiene sus ventajas. Sus
1: sin duda.
2: Oye, sí, además ahorran en toallas femeninas y en...
1: Además, muchísimo. Pero luego hay que comprar mucho lubricante. Bueno, dejémoslo en paz. Vamos a la que sigue, que es la número.
2: Unas por otras.
5: Seis.
2: Frases para ganar un pleito. Uy, chavo, cuando tú apenas vas por la leche, yo ya traigo el queso morro.
1: El queso morro. O sea, le dices morro al chavo.
2: El queso morro.
1: Fíjate que eso de los morros, yo, a mí no, como no sé, yo no lo utilizaba cuando era joven, eso de que no sé qué morro, me da risa luego que te ponen en Twitter, no sé qué morro. ¿Es morro? ¿Cómo no morro, güey? Morro, madres.
2: A mí me hace gracia cómo le llaman en Sinaloa a los niños, les llaman plebes.
1: Plebes. Uh-huh, sí, sí.
2: Estaba aquí, oye, no, estaba yo paseando los plebes, estaba yo ahí los que. Uh-huh.
1: Y está bien.
2: Y plebe viene como del pueblo, ¿no? De ser plebeyo. Sí, sí,
1: plebeyo.
2: De ser la correcto raza.
1: Pero los niños son los plebes, güey.
2: Pero en Sinaloa son niños.
1: Y a mí me da risa las regiones en México donde se le habla a los niños de usted.
2: En Chihuahua.
1: Cállese. Usted cállese. Ok, está bien. Y el niño aquí con corbata. Pues no, no me callo.
2: Y también le habla de usted a los papás y así. Sí. Aquí lo único que se le habla de usted es al perro en la Ciudad de México.
1: Hey, taxi, taxi. Míralo. No, ese ya no es de usted, ¿no? Ese ya es de tú.
2: Mírelo, mírelo.
1: Que siempre nos hemos preguntado, el señor Videgaray y yo, ¿a quién le estás pidiendo que lo vea o qué?
2: Míralo, míralo.
1: ¿A quién le dices que lo vea? Y luego, si lo ve, ¿qué pedo? O sea, ya, si lo ve, quien sea.
2: Está viendo al perro.
1: Y si lo ve, ¿qué pasa? O sea, ¿qué
2: hubo? ¿Un cojín? No lo sé, pero tenemos otro, a ver qué te parece. Frases para ganar un pleito.
1: La número.
2: Deja de discutir. O sea, si no te salen las cuentas, yo te las sumo.
1: Yo te la sumo, güey. Pues sí.
2: Vamos a la que sigue, la número
5: 5.
1: Frases para ganar un pleito. ¡Híjole! Si duraras tanto como hablas, ¡qué bruto! Estaría yo, pero súper satisfecha. ¡Ya cállate! Frases para ganar un pleito.
2: Eso pues está durísimo. Sí, sí, sí. Es decir, sí. Digo, por eso no hay que andar diciendo, ¿no? No hay que
1: llevar
2: expectativas.
1: Exacto.
2: No, te voy a dar, tráete topper que te voy a dar hasta para llevar.
1: Y a la mera hora, pura madre.
2: Y ya.
1: No sabes lo que te voy a hacer, güey. A la mera hora, no
2: te la vas a quedar.
1: Este güey.
2: No, es que me gustas mucho. Y así,
1: es que te mueves muy rico. Bueno,
2: la que sigue es la número
5: 4.
1: Yo pensé que te quedabas quieta, pero no. Resulta que no.
2: Frases para ganar un pleito. Así, perro. Pues tu mamá baila el himno nacional.
1: Ok, pero no estaba mejor la de... ¿En qué número estábamos? ¿En la 4 o en la 3?
2: Ah, me brinqué una, entonces vamos a ver qué sigue, que es la número
5: 3.
1: Frases para ganar un pleito. ¡Ya me tienes hasta el gorro, Claudia! Mira, me cabe el puño completo en la boca.
2: Ya que haga de cenar, mi vida.
1: Y se acabó el pleito, güey, no más, ¿no? Se acabó.
2: Me cabe el puño
1: completo. El puño entero en la boca.
2: No hay manera. Está difícil. No va a dislocar la mandíbula si lo sigo intentando.
1: Pues que además es más difícil, yo creo, que a un hombre le quepa el puño en la boca, ¿no? Sí, son un poquito más grandes en relación a la boca. Difícil.
2: Bueno. Pero bueno, también está esta otra. Frases para ganar un pleito. ¿Sabes qué? Ya, a ver, ya cállate y dime por qué estás enojada.
1: Nunca nadie se ha callado cuando le dicen ¡Ya cállate! Nunca nadie se calla. No,
2: sí, Faitelson sí, cuando lo callaba.
1: ¡Ya cállate!
2: Cuando callaba José Ramón, ¡ya cállate, Faitelson! Se callaba, pues era su jefe.
1: ¿Tú crees que eso haya sido? O sea, eso se lo dijo en serio, güey. Yo creo que lo dijo en serio. Y yo lo amo, creo... que soy yo y la madre, güey.
2: Porque siento mucho rencor ahora que ya no están juntos.
1: Sí, sí, sí, sí.
2: De parte de los dos cuando son mencionados.
1: ¿Sabes que siempre he querido hacer un Faitelson y un Joserra de felpa, de peluche, unos monitos, para que sí lo pueda bajar Faitelson de un manazo del escritorio? ¡Cállate tú! Un sopapo acá con la mano bien abierta, güey.
6: ¡Cállese! ¡Cállate la boca de una vez por todas! ¡Ya cállate! ¡Basta! El jefe y el amo soy aquí yo, y tú y lo demás.
2: Y no contestó
1: el
2: nada.
1: El jefe y el amo. ¿Qué tal?
2: Soy aquí yo, además habla
1: ¿qué
2: como
1: tal
2: yo?
1: La soberbia?
2: No, horrible.
1: El jefe y el amo. Quiero pensar que eso fue actuado, porque si no, qué bruto, qué tipo tan mamón.
2: Sí, qué fea manera de llevarse, ¿no?
1: Sí, muy feo.
2: Si
1: muy
2: eso mal. Hace al aire, imagínate, detrás de cámaras.
1: En una oficina, acá en una junta. Sí,
2: en una sala de juntas, ahí todo enchilado, porque quién sabe qué.
1: No. Te digo que quiero hacer unos de peluche, para que si Faitelson lo agarre y lo doble.
2: Unos José Ramoncitos.
1: Sí, lo apriete así.
2: Se lo lleve al baño y lo use.
1: Vamos, con una mano de la garganta contra la pared. ¡Órale! Que ya no me iba yo a enojar.
2: No, violencia, no a la violencia.
1: Nada de violencia. Claro. No es cierto. Que entonces que se lo siente en las piernas y lo acaricie y le dé unas nalgaditas. Malo.
2: Ok. Bueno, vamos a la que sigue, que es la número.
1: La número dos,
2: para ganar un pleito. Mira, te voy a decir una cosa. He tenido diarreas más sólidas que tu argumento.
1: No. Qué porquería de comentario, güey. No.
2: Bueno, quiere decir que el argumento no se sostiene, es muy endeble.
1: Sí, está, se
2: muy
1: te va aguado. Entre las manos, está aguado. Ah,
2: se te va entre las manos, como la diarrea misma, ¿no?
1: Qué feo. Doctor, ¿me puedo bañar con diarrea si le alcanza? Ese es nuevo.
2: Yo le recomiendo que se bañe con agua, efectivamente. Pero, vamos entonces, si finalmente quiere, a la número
5: uno.
2: Frases para ganar un pleito.
1: Pues mira, los hombres son como los autobuses de pasajeros. En lo que uno se va, el otro ya está parando.
2: Sí.
1: O sea, que hazle como quieras, ¿eh? Ya sabes, yo aquí me quedo sentada en la parada esperando a que llegue el que sigue. Estúpido.
2: Sí, a mí me maravilla, porque cuando las mujeres, cuando la relación no está todavía terminada, van, vienen, como que no están. Uh-huh. Pero una vez que cambian la hoja, una vez que
1: se acabó
2: para siempre, sí, y no hay manera, no hay vuelta de hoja. Y pues un clavo saca otro clavo, ¿no?
1: Está bien, y así debe de ser. Pero fíjate que hasta eso, en general, creo que las mujeres no se consiguen una pareja luego. Ellos están un rato solas, ven qué onda. Son, creo que emocionalmente bastante más maduras.
2: Más
1: que los
2: eficientes,
1: hombres.
2: Sí.
1: Creo que sí.
2: Pero pues, en cambio también he visto güeyes. No, ya. Ayer, 5 tragos después.
1: No voy a hablar. Sale mucho. Yo quiero regresar a hablar con mi yo de 17 o 18 años. A todas, güey. Todas y cada una.
2: Sí, mira, esta, pues sí, para esto y así, ¿no?
1: Esta así, esta asado y todas.
2: Eso no te va a pelar nunca, no pierdas tu tiempo.
1: No, deja tú eso, si te pela bien, también. Si no, ve que te pelen otras 5 y ya te va a pelar, güey. Nada más que como estás ahí de baboso. Pero bueno.
2: Bueno, pero eras un romántico, señor San Cristóbal, creías en el amor.
1: No.
2: Lo estabas buscando.
1: ¿Sabes qué? Se necesita dirección. Eso es lo único que no me gusta de no haber tenido un hijo, hombre. Tengo muchos consejos para un güey. Tengo varios consejos para un hombre que no tengo a quién darle. No tengo un hijo, pero bueno.
2: Que no tengo a quién darle, pues eso es terrible.
1: No. Eso no, de
2: tienes
1: hecho,
2: sobrinos, güey.
1: Agraciadamente sí. Agraciadamente,
2: pobres muchachos,
1: sí.
2: ¿Qué daño les vas a hacer?
1: Los consejos del chef los tengo.
2: Saludos al chef Oropesa, gran consejero, consiliere. Asesor. De verdad, se agradece muchísimo sus buenos consejos, mi querido chef.
1: ¿Sabes qué? Que se tienen que armar. Hay varias comidas que están ahí esperando a suceder. Los amigotes que ya ni nos quieren porque siempre quieren organizar una comida y nunca podemos. Yo nunca estoy en México. Esos son los amigotes de siempre. Saludos. Ustedes saben quiénes son.
2: Pero son los de siempre. Esos ahí estarán siempre.
1: Luego está el Fetch. Están ahí unos cineastas locos, güey. O sea, hay una sí, serie de... Güey. Hay ahora, una serie.
2: Ahora que vengas a México vamos a tener un montón de días. Y bueno, muchísimas gracias. Ahora sí ya creo que se nos acabó el tiempo de decir sandeces. Le tocan a otras personas.
1: Exacto, estos decir las suyas.
2: Para decir las propias. Cada quien... Digo, no sé
1: bien,
2: qué estación
1: ¿no?
2: estemos en este momento, quién venga después, pero ofrezco una disculpa por lo que
1: pero también van a decir sus estupideces, quien sea que venga después de nosotros.
2: Luego, sí hay programas serios, ¿no? En algunas estaciones en donde pasa este programa.
1: No hay tanto. Nada serio en este mundo.
2: Nada.
1: Nada. Nada es serio, no se lo tomen en serio, nada más se enojan, ¿para qué?
2: Bueno, si quieren más corneta, ya saben, está siempre disponible la corneta extendida en Amazon Music, descárguenla y sean muy felices. Es gratis, el podcast también por supuesto es gratis y lo pueden encontrar ahí mismo. Y ahora a mí me gustaría volver a escuchar brevemente a estos hermanos vidrieros que en medio de un problema encuentran la frase, accidentalmente la frase que resuelve todo con unas risas. Adelante, amos del vidrio. En vidrio, hermano.
1: En vidrio, venga.
3: Che mamón, hijo de puta madre.
4: ¿Puta madre
3: qué, güey?
4: A mí se murió, güey.
3: ¿La mía también? Bueno, no. Bueno, no. La mía no, güey.
1: La mía no, güey.
2: Saludos a todos y a sus mamás. Nos vemos el día de mañana. Chao.
1: Adiós.
7: En este instante se va la meme en la corneta.
2: ¿Y este es el cierre?
7: No, este.
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0: La temperatura, 32 grados.
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feliz miércoles a través de los 40 Veracruz. Yo soy Hanaí Lara y te doy la bienvenida aquí al programa de premios de los 40. Yo te voy a acompañar desde este momento hasta las 4 de la tarde. ¿Y qué tenemos para ti el día de hoy? Bueno, yo tengo todo lo que tú tienes que saber antes de ir a la Premier 40 de esta noche. ¿Y qué crees? Algo súper emocionante es que hoy vamos a tener la última fase de la dinámica La Josa Lo Dijo Por Mí. Recuerda que te pedimos que a través de un video nos contarás qué canción de María José es especial en tu vida. Y bueno, ya en unos minutitos vamos a estar aquí con la gran finalista. Vamos a ver qué tan fan es de María José y vamos a ver si se lleva estos boletos. Y por supuesto que también nos vamos a dar tiempo para un chismecito, claro que sí. Así que ya lo sabes, si te gusta la buena música y sobre todo ganar, llegaste al lugar correcto. Dylan Martínez en los controles. Nos vamos con música. Esto es Anxiety de Doechii en la radio de los conciertos.

3:08, sigues en los 40 Veracruz. Yo soy Janaí Lara y el día de hoy tenemos una cita porque hoy es la Premier 40 de Loco México Mágico. Recuerda que la película inicia a las 8 de la noche, pero tú tienes que llegar a las 7 porque habrá un registro previo. Y también no olvides descargar tus boletos. Recuerda que la invitación que te entregamos aquí, ahí viene un código con el que tú vas a canjear tus pases, ¿ok? Y además esto va a estar increíble porque vamos a contar con la presencia del elenco. Esto es algo que muy pocas veces pasa en Veracruz y podrás conocer a Daniel Sosa, a Silverio Palacios, también a Fernando Cuautle, así que súper importante que tú seas puntual. Y a ver, si tú ya ganaste tus boletos, si tú apartaste tus boletos aquí en el programa de premios de los 40 o con Úrsula, recuerda que tienes hasta las 5 de la tarde para venir por ellos. Y también, si tú no vas a poder venir, te vamos a agradecer muchísimo que nos avises a través de nuestro WhatsApp, porque todavía hay muchas personitas que quieren invitación, así que si tú no vas a hacer uso de la tuya, pues las vamos a liberar para que todos tengamos oportunidad de vivir esta gran experiencia, que por ahí también Ana Maite en el brunch tuvo invitados especiales contándonos algunos detalles sobre esta película, así que en unos minutos más vamos a tener un poco de esta entrevista, de qué fue lo que pasó, porque yo por ahí escuché hasta unos albures, unas cosas bien extrañas. Entonces síguenos en redes sociales, por ahí en @los40veracruz vas a tener todos los detalles, ¿ok? Y por ahora nosotros nos vamos con música, sigues escuchando la radio de los conciertos.

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1: 3:19, sigues escuchando la radio de los conciertos. Yo soy Hanaí Lara y estoy muy emocionada porque estamos ya a punto de vivir la última fase de esta dinámica. La Josa lo dijo por mí, y es que aquí en Los 40 nos gusta que verdaderos fans se vayan a disfrutar de estas experiencias con sus artistas favoritos, y es que ver a La Josa en el Auditorio Nacional no es cualquier cosa. Y a ver, yo te recuerdo un poco de qué se trataba esta dinámica, o de qué se trata. Bueno, tú tenías que hacer un video de máximo un minuto en donde nos ibas a contar cuál es esa canción que a ti te identifica con María José, que tú dices, en algún momento María José en esta canción dijo lo que ni siquiera yo misma podía expresar, o a lo mejor cuenta parte de mi historia. De eso se trata esta dinámica, y ya tenemos aquí, de hecho, aquí en cabina, aquí está conmigo Lucía, que es la finalista de esta dinámica. ¿Cómo estás?
2: Hola, ¿qué tal? Buenas tardes, muy bien.
1: Nerviosa,
2: sí, bastante.
1: Pero oye, a ver, cuéntame, tú eres muy fan de María José, porque también por ahí en tu perfil de Instagram yo vi un montón de videos de María José, cuéntame.
2: Sí, fui a verla ahora que estuvieron en las fiestas de Santa Ana, hasta adelante, me fui tempranísimo, pero ahí estuve presente para verla.
1: ¿Y ya la has visto también en otras ocasiones?
2: Sí, en otras ocasiones también.
1: Ok, ¿tú dirías que es de tus artistas favoritas?
2: Una de las favoritas.
1: Sí. A ver, yo quiero que compartas aquí con todas las personas que nos están escuchando, pues, esa historia que tú nos mandaste a través de WhatsApp, que nos conmovió bastante, y aquí nada más te voy a decir que prohibido hacer llorar a la locutora, porque si no, nos quedamos sin programa. A ver, cuéntanos un poquito de esa historia.
2: Pues mira, a mí esa canción de Haciéndome Tanto Mal, pues me representó en muchos aspectos, porque habla ciertamente pues casi de toda mi vida, todo lo que yo viví. Una de esas, pues yo estaba con mi pareja, pues hice una relación con él, con esta persona, pues a cierto tiempo, pues realmente me dejó cuando yo tenía como 6 meses de embarazada. Entonces, pues yo radicaba en la Ciudad de México, opté pues salir adelante, y pues en ciertos años esta persona pues me buscó. Te estoy hablando de ciertos años, como hace unos meses, imagínate.
1: Okay, eso es reciente.
2: Unos meses, wow. Sí, unos meses, incluso vino a verme aquí a Veracruz, a ver a mi hija, pues sí, ya la conocía pues de fotografías y eso, pero no tenía pues comunicación con ella. Me vino a ver, pues que regresara con él, que pues quería hacer una vida, empezar de cero con mi hija, conmigo, pero pues no, le dije que no. Y realmente, pues desde ahí,

0: Pues en sí, tiempo atrás, pues me buscaba y me buscaba, pero pues yo le decía que no, y pues andaba con una, andaba con otra, y así, pero me seguía buscando. Entonces yo opté por tomar a mi hija, y pues yo vivía hace tiempísimo aquí en Veracruz, y dije, no, pues me voy para allá. Entonces tomé a mi hija, vámonos, me vine a vivir aquí a Veracruz, y pues empecé de cero aquí con mi hija. Y ya mi hija empezó aquí, terminó la primaria, la secundaria, la prepa. Ahorita pues ya va para la universidad y pues salí adelante. Gracias a Dios, tengo un buen trabajo. Afortunadamente tengo un buen trabajo y pues me está yendo muy bien, gracias a Dios.
1: Oye, Lucía, qué gran historia. Y justo escuchando esta canción, de eso habla, ¿no? De cuando uno puede enamorarse. Ay, ya me voy a poner sentimental. Que uno se puede enamorar de alguien e incluso haces una vida con esa persona y de repente se va, pero
0: Se
1: quiere
0: va.
1: regresar. Y en esta canción,
0: Así
1: María
0: es.
1: José también le dice
0: No.
1: no.
0: Ajá, sí, exactamente. Por eso cuando yo la escuché dije, no, esta canción me representa bastante en toda la faceta de lo que he vivido yo. Y ahorita pues mi hija ya tiene 18 años y mira, estamos saliendo adelante, gracias a Dios.
1: Oye, qué
0: Sí.
1: bueno. Y es que aquí es una parte muy bonita de cómo los artistas, no sé, nuestros cantantes
0: Sí.
1: favoritos, de repente nos podemos encontrar en sus canciones. O sea,
0: Así
1: nosotros
0: es.
1: podemos ser fans, pero siempre hay esa canción que nos lleva a un momento
0: Sí,
1: de nuestra vida y que
0: bastante.
1: incluso nos puede llegar a motivar.
0: Y hay muchas canciones de María José, como la de Arrepentido, está buenísima. No sé si la han escuchado,
1: Claro,
0: pero
1: sí.
0: también me representa.
1: Claro, no.
0: Ay.
1: Oye,
0: Sí.
1: eso está increíble. A ver, Lucía, y cuéntame, si tú te llevas estos boletos, porque recuerda que todavía tenemos una trivia,
0: Sí.
1: todavía te vamos a hacer un examen. ¿Con
0: Híjole.
1: quién te irías a este concierto?
0: Con una prima que tengo precisamente ahí en la Ciudad de México, que incluso me acompañó a los Tigres del Norte.
1: Ok,
0: Sí,
1: sí.
0: con ella me iría, con una prima de allá de México.
1: ¿Y a ella también le gusta María
0: También le
1: José?
0: gusta, sí,
1: Ok.
0: bastante.
1: Bueno, oigan, qué gran historia. Yo me sorprendí porque Lucía no nos contó en el video que esto es reciente, que esta
0: Reciente.
1: persona recientemente la acaba de volver a buscar y qué fuerte. Qué fuerte y qué
0: Sí.
1: buen chismecito nos aventamos aquí también. Pero a ver, mira, nosotros en este momento nos vamos a ir con música, pero regresando ahora sí, vamos a poner a prueba esos conocimientos que tú tienes sobre María José,
0: Okay.
1: ¿ok? Te vamos a dar unos minutitos para que sigas estudiando, tal vez, para que recuerdes todo lo que tú ya sabes de la cosa. Y bueno, nosotros nos vamos con música. Escuchas La La La de Mike Towers en la radio de los conciertos. 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

0: Con 28 sigues escuchando la radio de los conciertos. Yo soy Hannah Hilara y continuamos con nuestra finalista de esta dinámica. La Josa lo dijo por mí y bueno, ya nos contó un poco su historia, más de detalle también para que todos ustedes conocieran, pues, cuál es esa canción de María José que en algún momento se identificó tanto con su vida y en efecto sí, ya incluso aquí nos dio algunos detalles más, pero nosotros también queremos ver... ¿Qué tan fan de María José eres en cuestión de qué tanto te sabes de su vida, de su trayectoria y todo esto? ¿Tú qué dirías? ¿Que sí sabes bastante de María José o más o menos?
1: Pues yo le tiro más un 80%, 70% más o menos.
0: Un 80-70%. Sí, miren, ya se nos está poniendo muy nerviosa Lucía, pero no, a ver, esto va a estar muy sencillo. ¿Qué te parece si comenzamos, va?
1: A ver, dime.
0: A ver, primera pregunta. ¿A qué famoso grupo de pop de los años 90 perteneció María José antes de ser solista?
1: Acaba,
0: muy sí. Bien. Ok, siguiente pregunta. ¿Cuál es su nombre real?
1: José María Loyola.
0: Ok.
1: Y el otro ya se me...
0: Ok, bueno, está bien. Tenemos por ahí un apellido.
1: No, es María José.
0: María José.
1: Loyola. Se me va.
0: Ok, bueno, ahí tenemos como medio punto, ¿ok? Sí. A ver, otra pregunta, dificilísima. ¿De qué país es María José?
1: Pues de la Ciudad de México.
0: Ok, sí. Muy bien, de la Ciudad de México. Y a ver, última pregunta, porque mira, son muy poquitas. Última pregunta. María José tiene una hija que se llama Valeria. ¿En qué año dio a luz la Josa y en qué lugar? A ver, busca por ahí. Yo sé que tú estudiaste. ¿No?
1: No, esa sí no.
0: Esa sí no. ¿Cómo crees que no te vas a saber esa respuesta, Lucía?
1: No.
0: A ver, ¿no? Últimos segundos, ¿no?
1: No, esa sí no.
0: ¿No?
1: ¿No?
0: No. No puedo creerlo, Lucía.
1: Que la niña no estudió.
0: ¿Pero
1: nada.
0: ¿Qué crees? Esa pregunta es mentira.
1: Yo dije, ay, no, de la niña no estudié porque de su esposo más o menos, pero no.
0: Ah, y también en su vida. No. A ver, en este momento tú ya te conviertes en la ganadora de estos boletos para ver a María José. ¿Cómo te sientes?
1: Estoy bien emocionada, pero nerviosa con esa pregunta. Sí,
0: me dije en la torre. Te espantamos, Lucía, perdónanos. Sí. Era parte del
1: ay,
0: show.
1: Muchas gracias.
0: A ver, cuéntanos, ¿cómo te sientes? Imagínate que ya estás ahí a unos momentos de entrar al Auditorio Nacional. ¿Cómo te sientes?
1: Ay, pues muy emocionada porque no es lo mismo que María José venga aquí y la vea yo de cerquita con cierto repertorio a lo que es el auditorio, porque el auditorio es algo grande, es muy emocionante ese lugar. Sí.
0: Bueno, pues nosotros sabemos que tú lo vas a disfrutar. Ay, muchísimo, sí. Porque además eres muy fan.
1: Muy fan, sí.
0: Y por allá vamos a estar esperando tus historias por allá a través de Instagram. Esperamos que te diviertas que sí. Muchísimo.
1: Muchas
0: y bueno,
1: gracias.
0: Tú de aquí vas a salir ya con tus boletos porque en unos minutitos más se los
1: muchas
0: vamos a entregar.
1: Gracias. Muchas gracias a los dos.
0: Valió la pena el susto, ¿no?
1: Ay,
0: los
1: sí,
0: nervios.
1: Pero no, el último sí, sí se pasaron. Sí.
0: Era un chistecillo, pero muchas
1: gracias.
0: Felicidades,
1: muchas
0: Lucía.
1: Gracias.
0: Muchas gracias por haber participado, por haber confiado en nosotros,
1: gracias.
0: Por enviar tu historia y por estar aquí con nosotros el día de hoy.
1: Pues estoy muy emocionada. Gracias, gracias a ustedes.
0: No, la verdad es que nos encanta que ustedes vivan estas experiencias y bueno, ya en unos días tú vas a estar allá con todo cantando justo esta canción también
1: sí,
0: de María José.
1: Exactamente.
0: Oigan, qué momentazo acabamos de vivir. Han de decir ustedes, qué mala es Hannah. No se preocupen porque Lucía se lleva sus boletos y ustedes también se pueden convertir en ganadores incluso todavía para ver a María José, porque recuerda que tenemos a través de Instagram @los40veracruz un registro activo en donde tú puedes ir, seguir todas las indicaciones. Y bueno, te tengo una sorpresa porque el día de mañana aquí en el programa de premios de los 40 vamos a tener a un participante más con este registro, ¿ok? Así que en este momento nos vamos con música. Sigues escuchando la radio de los conciertos.
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1: 3:42, sigues escuchando la radio de los conciertos. Yo soy Hanaí Lara y antes de pasar con el chismecito de hoy, te tengo que contar que los boletos para la Premier 40 de Loco México Mágico oficialmente se nos agotaron, así que recuerda, si tú ya tienes tu invitación, tienes que descargar tus accesos y bueno, nos vemos a las 7 de la noche en el cine de Plaza Las Américas, ¿ok? Y ahora sí nos vamos al chismecito, y es que hoy amanecimos con una noticia que nos puso un poco tristes, también un poco nostálgicos, y es que Brandon Flowers, quien es el vocalista de The Killers, comienza a hablar ya sobre las posibilidades, pues, de ponerle una pausa a su vida en los escenarios. Eso, la verdad es que nos tomó por sorpresa, porque de por sí Brandon no habla mucho acerca de esto, pero reconoció por primera vez que está contemplando seriamente, esto es lo peor, que dijo la palabra seriamente, la posibilidad de retirarse de la música. Y a ver, Brandon tiene 45 años y dice que ya llegó a un punto de su vida en donde está atravesando un momento de reflexión personal en el que se está preguntando cuánto tiempo más desea mantenerse sobre los escenarios. Y es que también todo esto surge a raíz de que está preparando el lanzamiento de su nuevo disco, pero es su tercer álbum como solista, fuera de The Killers, ¿ok? Y bueno, esto en realidad no es como que esté anunciando una despedida definitiva, sino que dice que está en este proceso de introspección en el que el éxito profesional, esto es súper importante, él dice que el éxito profesional ya no representa necesariamente la medida de la felicidad. Entonces, él se está preguntando cuánto tiempo más voy a querer hacer esto, porque además, o sea, si sumamos el éxito que ha tenido The Killers, todas las giras que han hecho y la edad de algunos de los integrantes, pues bueno, entonces ya tenemos como resultado giras que él mismo dice que han sido muy cansadas y que incluso ya han visto comprometida su salud, porque dice que suele enfermarse después de largos periodos de conciertos. Y es que, por ejemplo, aquí en México hubo una temporada en la que vinieron 4 años consecutivos a conciertos de ellos solos, también estuvieron en festivales, los hemos visto en los mejores y más importantes festivales de México y bueno, esto también alrededor del mundo. Entonces, él está atravesando esta etapa de dudas personales y de profesionales que en algún momento sí pueden llevarlo, pues, a que diga, ¿saben qué? Hasta aquí llegó The Killers, nos vamos a tomar una pausa. Pero pues bueno, también viendo toda la trayectoria que tienen, y es que, a ver, ellos fundaron The Killers en el 2001 y la banda alcanzó, pues sí, la fama internacional en el 2004 con canciones como Somebody Told Me, que es la que estamos escuchando de fondo. Ya llevan bastantes años dentro de la industria, esto ya también se traduce en cansancio, en que ya alcanzaron los más grandes éxitos y los más grandes logros con la banda. Entonces, próximamente podríamos estarnos esperando, pues sí, un descanso de The Killers, y seguramente no se van a retirar por completo, seguramente tendremos algunas canciones por ahí, incluso algunas giras, pero si es que llegan a anunciar una siguiente gira, yo creo que ahí sí es momento de que todos demos el tarjetazo y que no podamos perdernos de un concierto de The Killers, ¿ok? Así está la News 40 del día de hoy. Dime tú qué opinas, ¿te gusta The Killers? ¿Te gustaría que se tomaran un descanso? Envíamelo a través de nuestro WhatsApp 2293-383704. Y por ahora nos vamos con música. Escuchas Paisajes de CD9 en la radio de los conciertos.
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1: 3:52, ya estoy de regreso contigo. Yo soy Janaí Lara y a ver, ¿cuál es nuestro siguiente destino en la radio de los conciertos? Es el concierto de Sam Smith. ¿Y qué es lo que tienes que hacer para participar y para ganar? Bueno, primero, súper importante que nos sigas en @los40veracruz en Insta. Recuerda que tenemos nueva cuenta y lo que tú vas a hacer es buscar esta publicación en donde dice gana tus boletos. Primero, vas a comentar en esa publicación con quién te gustaría asistir y la canción que quieres escuchar de Sam Smith, ¿ok? También ambos deben seguir a nuestra cuenta @los40veracruz y súper importante que nos envíes tus datos a través de mensaje directo. 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Y eso es todo lo que tienes que hacer, con eso ya vas a estar participando y la próxima semana tienes que estar súper pendiente a tu número de teléfono porque aquí en el programa de premios de los 40 vamos a elegir a los ganadores, van a participar aquí con nosotros, nos van a demostrar qué tan fans son de Sam Smith, así que es súper importante que tú nos contestes cuando nosotros te llamemos porque recuerda que solamente tenemos dos oportunidades y si no tenemos que pasar con el siguiente participante, ¿ok? Recuerda que para participar en esta promoción tienes que vivir en Veracruz o Boca del Río y no incluye el traslado a Ciudad de México, ¿ok? Nosotros te deseamos mucha suerte, regístrate todavía, tienes algunos días y ahora sí es momento de despedirme de ti el día de hoy, pero antes saludotes a Marquechis que nos acaba de traer un postre que se ve delicioso. Muchas gracias, Marquechis. También saludos para todos los que nos están escuchando, también para los que no nos escriben, que tengan una tarde increíble. Y por acá también tengo saluditos para el vecino Tlalixcoyan, saludos para todos los que el día de hoy se estuvieron reportando a través de nuestro WhatsApp, ¿ok? Yo soy Janaí Lara, recuerda que yo regreso con contigo el día de mañana a partir de las 3 de la tarde. Dylan Martínez estuvo en los controles. Te quedas escuchando la radio de los conciertos.
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0: Arrancamos contigo esta tardecita de hoy, mitad de semana, miércoles 5 de agosto, y activamos en un momentito el modo fan porque te tengo por ahí el modo fan de una canción de Taylor Swift que no es nueva, pero que cada agosto revive y acaba de entrar a la lista de las canciones más escuchadas de estos últimos días. Entonces, ahorita en un momentito te cuento qué onda con esto. También otro modo fan de una canción de Harry Styles que está inspirada en otra que está sonando mucho en la playlist antes de iniciar sus conciertos y que está dando mucho de qué hablar últimamente para quienes están asistiendo pues a esta gira que tiene a todas sus fans vueltas locas. Un archivo pop donde recordaremos una canción que seguramente sí la llegaste a escuchar en su momento. Es de una banda que se llama The Loving Spoonful, ¿te suena? Si no, en un momentito seguro, sí o sí, la vas a recordar. Y muchísima más información. Platicaremos de la invitada sorpresa, del confesionario de Rosalía. Por ahí se pusieron paranormales en la casa más famosa de México, de la televisión en México. Y muchísima más información que seguramente te va a interesar por ahí. Como cada tarde, estoy acompañada de Dylan Martínez en operación. Y síguenos en redes, @los40veracruz. En Instagram, en Facebook, en TikTok, a mí me encuentras como @UrsulaHerrera y repórtate de una vez a nuestro WhatsApp 2293-383704. Mándame tus mensajitos, tus saluditos, cuéntame cómo estás pasando este miércoles y seguimos con más música, no te despegues de los 40 Veracruz.
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1: 4:21 PM, yo soy Úrsula en los 40 y en este momento activamos el modo fan y te cuento que hay canciones que son un éxito y hay otras que se convierten en una tradición. Y eso es exactamente lo que pasa con August de Taylor Swift. Resulta que aunque la canción salió hace ya bastantes años como parte del álbum Folklore, acaba de volver a entrar al top global de Spotify, demostrando que hay canciones que simplemente tienen su propia temporada. Y es que para los Swifties, el inicio de agosto ya no es solamente el inicio de un nuevo mes. Es oficialmente el momento de escuchar August. Cada año pasa exactamente lo mismo. Miles de fans alrededor del mundo empiezan a reproducir esta canción, comparten la letra en redes sociales, suben fotos de sus veranos, de sus vacaciones o de ese amor que no pudo ser, o al menos de alguna anécdota que lo represente. Y hacen que August vuelva a escalar en las listas de reproducción como si acabara de estrenarse. Y lo más bonito es que tiene una historia mucho más profunda de lo que parece. Dentro de Folklore, Taylor creó un triángulo ficticio y contado desde tres perspectivas distintas. August narra la historia de Augustine, una joven que vive un romance de verano sabiendo que esa persona nunca iba a quedarse con ella. Es una canción sobre esos amores que duran muy poquito pero dejan recuerdos enormes, sobre las oportunidades que se escapan de las manos, sobre esa sensación de querer aferrarte a algo que en el fondo sabes que ya terminó. Y quizá por eso conecta tanto con la gente, porque todos hemos tenido un August, un verano inolvidable, una persona que llegó solamente por una temporada o un momento que nos hubiera encantado que durara para siempre. Y eso es lo que está haciendo grande, o lo que

beso grande a Taylor Swift con August, y con lo que prácticamente se descongela cada mes de agosto. Y es por eso que esta canción ahorita seguramente la vas a ver sonando en todos lados, o al menos por ahí entre algunas cuantas Swifties. Seguimos con más música, no te despegues de los 40 Veracruz.

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1: 4:36 PM, yo soy Úrsula en los 40 y en este momento desempolvamos el cassette de una canción que terminó convirtiéndose en un himno de la música y seguramente sí la ubicas por ahí. Hoy parece imposible escuchar Do You Believe in Magic sin siquiera sonreír. O sea, seguramente ya te vino esa melodía a la cabeza y si no, en un momentito te refresco la memoria. Y lo más bonito es que esta canción nació precisamente para celebrar el poder que tiene la música de hacernos sentir vivos. Todo comenzó en 1965 cuando una banda neoyorquina llamada The Loving Spoonful estaba formada por John Sebastian, Jan Janowski, Steve Boone y Joe Butler, y ellos venían de un género muy folk, pero querían hacer algo distinto, querían como rejuvenecer o actualizarse con lo que estaba comenzando o lo que iba a comenzar a sonar en ese entonces, y lo querían mezclar con el rock y el pop para empezar a crear canciones más alegres, más cercanas, llenas de optimismo, en este mood de amor y paz. Y la inspiración para Do You Believe in Magic llegó una noche muy especial mientras tocaban en un pequeño club en Nueva York. John vio a una chica de apenas 16, 17 años bailando con una felicidad inmensa y entre el público que la hacía salirse como de lo común. Se diferenciaba en automático y ese momento lo inspiró. En ese momento entendió que la música tenía un poder único, hacer que una persona olvide todo por unos minutos. Y esa misma noche fue cuando escribió esa canción con una pregunta tan sencilla. ¿Crees en la magia? Así es el título, Do You Believe in Magic, eso es lo que significa, y no hablaba como tal de magia de hechizos, hablaba de la magia que sucede cuando una canción te cambia el ánimo, te hace bailar o te recuerda algún momento súper especial en tu vida, y también ayudó a definir el sonido del folk rock estadounidense de aquel entonces, porque luego llegaron clásicos como Summer in the City, Daydream, Did You Ever Have to Make Up Your Mind, y con eso se consolidó a esta banda como una de las más influyentes de esa combinación de géneros, al menos en su generación, y esa es la razón por la que Do You Believe in Magic tal vez sigue sonando incluso muchísimos años después, porque todos alguna vez hemos sentido esa magia que tiene una canción que llega y en automático te enciende el momento, te cambia el ánimo, te cambia el día y llega justo cuando más lo necesitabas o tal vez ni siquiera sabías que lo necesitabas hasta que la escuchaste. Si hoy necesitas recordar por qué la música puede cambiarte el día, aquí te dejo con esto, se llama Do You Believe in Magic de The Loving Spoonful y lo escuchas ya mismo en Los 40 Veracruz.

0: La tarde con 47 minutos, yo soy Úrsula en los 40. Y si pensábamos que en la Casa de los Famosos México ya habíamos visto de todo, tanto en esta como en temporadas anteriores, espérate, porque los habitantes de esta temporada vivieron una de las madrugadas más extrañas y también controversiales, porque hay gente que está pensando de todo con esto que te voy a contar. Y es que todo comenzó gracias a Fede, que sabemos que es como una especie de infiltrado, de espía, que pues está ahí meramente para cumplir indicaciones, retos, dinámicas que le hace la jefa o incluso el público. Y pues vaya, él también famoso por videos que hace uno que otro un poco paranormal o de misterio, pues todo coincidió y se ataron muchos hilos. Y luego de una votación también del público y con autorización de la jefa, él metió una ouija a la casa y con eso hicieron una dinámica específicamente en la madrugada, o sea, para agregarle más tensión al asunto. Y luego, antes de empezar, Fede fue muy claro, nadie estaba obligado a participar. Algunos aceptaron el reto pues con curiosidad, obviamente, pues ¿por qué no? Si ya estaban ahí en la Casa de los Famosos, pues ¿qué más podía hacer? ¿Qué tanto más es tantito? Y otros pues prefirieron mantenerse a distancia pues porque no se sentían cómodos con la idea, y es válido también. Pero lo que parecía un simple juego terminó convirtiéndose en uno de los momentos más comentados entre, bueno, en las redes, pero pues entre quienes están viendo este reality. Y mientras todos mantenían los dedos sobre el tablero, hubo un momento en el que se apagan de repente las luces del jardín, y por si eso no fuera suficiente, luego se empezaron a escuchar algunos gritos provenientes de adentro mismo de la casa, y obviamente no era ninguno de ellos. Y el susto también pasó hasta quienes los estábamos viendo. Algunos creían que el tablero se estaba moviendo solo, otros trataban de encontrarle una explicación lógica. Hubo por ahí quienes dijeron que seguro todo era parte de una broma de la producción para hacer más emocionante la dinámica. Y pues también entre el público, pues entre los comentarios en redes, hay quienes también dicen eso, seguro estuvo bien planeado. Hay quienes dicen que está completamente incorrecto el que hagan eso, pues porque nos dan un mal ejemplo, pero vaya, pues es la Casa de los Famosos. ¿Qué podemos esperar que no se ha visto en la Casa de los Famosos? Y como era de esperarse, esos clips de esos momentos se hicieron virales enseguida. Mientras algunos aseguraron que jamás harían lo mismo que ellos, pues otros dicen, ya estando ahí, pues claro que te les unes. Y es una dinámica completamente diferente, eso sí lo están reconociendo. Que esta temporada, a pesar de que mucha gente no conoce a tantos de los integrantes o de los habitantes, mejor dicho, sí están como innovando al menos en una que otra dinámica que tal vez antes no se había hecho. Lo cierto es que, sea paranormal o no, la Casa de los Famosos volvió a conseguir exactamente pues lo que busca, para lo que fue hecha. Y al día siguiente, de lo que sea que suceda, todo el mundo se quede hablando de lo que pasó ahí mismo. Y vaya que esta vez lo está logrando. ¿Tú lo viste? Cuéntame qué opinas de esto. Seguimos con más No Te Despegues de los 40, Veracruz.
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5:03, yo soy Úrsula en los 40. Y oye, si han estado siguiendo por ahí la gira de Rosalía, seguramente ya ubicas, ya escuchaste por ahí hablar de uno de los momentos más especiales de cada concierto, que es el confesionario. Hace no mucho, de hecho, lo llegamos a platicar por aquí sobre las posibles personalidades, los posibles invitados que podría tener en algún futuro. Y es que si todavía no estabas en ese momento cuando lo platicamos, te lo repito o te refresco la memoria. Antes de interpretar La Perla, Rosalía hace una pausa para invitar a alguna persona a subir al escenario, y últimamente a quienes ha estado invitando son artistas, artistas también reconocidos del mundo de la música y que son amigos de ella, obviamente, que tengan esta apertura para contar algo así de personal. Y abren su corazón literalmente frente a miles de personas. No se trata de invitarlos a cantar, sino de compartir una historia, ya sea de amor, de desamor, aprendizaje o de esas experiencias que terminan marcándolas para siempre. Ese momento del confesionario ya se convirtió en uno de los más esperados de todo el Lux Tour y de muchísimos tours en este momento, o sea, de los que se encuentran ahorita sucediendo. Y por ese confesionario ya han pasado muchos artistas, incluso Chappell Roan estuvo ahí también. Y en uno de los conciertos más recientes, la invitada fue La Joaqui, una de las voces más importantes últimamente en Argentina, y terminó conmoviendo al público y está dando mucho de qué hablar justamente por lo que dijo, porque aprovechó ese espacio para contar que hubo un tiempo en el que ella quería irse, bueno, ella se fue de viaje y estaba haciendo estas típicas suposiciones de una tan esperada propuesta de matrimonio cuando ya llevas tiempo soñando con eso y en una relación lo suficientemente estable. Y literalmente dijo que sí llegó una notición para ella, pero fue una notición de que la iban a terminar. Así tal cual quedó, y mucha gente en el público pues se sintió identificada, y de eso se trata, de que pues subas como un artista, pero cuentes una historia que cualquier otro simple mortal también lo haya vivido. Y lo más bonito no fue solamente el mal trago que pasó, sino la reflexión con la que cerró, y por eso están dando de qué hablar, porque dijo que entendió que cuando alguien deja de amarte, eso no convierte a esa persona automáticamente en un villano, no, para nada. Pero también comprendió que muchas veces, por miedo a perder a alguien, terminamos aceptando menos amor del que realmente merecemos. Y eso fue una confesión muy honesta que hizo que todo el recinto en ese momento guardara hasta silencio. Y Rosalía, también muy emocionada y sorprendida, le respondió con una frase que también quedó guardada para sus fans, y fue un "tú nunca has sido una perla, tú eres el océano entero". Y con eso provocó hasta una ovación entre el público, y eso precisamente, entre muchos otros momentos, es lo que ha tenido al confesionario como uno de los sellos de esa gira, y súper original también, un espacio donde la música hace una pausa para darle lugar a historias reales, genuinas, esas con las que cualquiera podría identificarse, seas o no seas fan. Incluso si nada más escuchas una que otra canción de Rosalía y te sale por ahí en el algoritmo en algún videito en TikTok, te das cuenta y la ves y te quedas clavado con las historias que cuentan por ahí. Y es que al final, antes de cantar sobre el amor, también vale la pena a veces hablar de todo eso que el mismo amor nos ha enseñado, sea o no sea bonito. ¿Tú qué opinas de esto? Cuéntame. Te dejo con más música. Escuchas ya mismo Una Nada Más de Mike Towers en los 40 Veracruz.

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1: 5 de la tarde con 17 minutos, yo soy Úrsula en los 40 y en este momento activamos el modo fan. Y es que sabemos que Harry Styles sigue de paso por México en su gira Together Together y hay un momento muy curioso en los conciertos que no está pasando desapercibido para sus fans. Y es que termina la presentación de la telonera George Smith, las luces siguen encendidas, todo el mundo empieza a gritar porque sabe que Harry está a punto de salir y mientras esperan comienza a sonar una playlist muy especial. Pues ahí te va. ¿Sabías que esa playlist la elige el mismo Harry? Así tal cual, no es música puesta al azar, son canciones que a él le gustan y que de alguna manera forman parte de su historia y a veces también de la historia del lugar que está visitando. En este caso, en México, puso

especial porque creció escuchando esas canciones. Así que él decidió enseñarle justamente Bridge Over Troubled Water. Y lo que más lo marcó fue ver la emoción con la que Carla conectó con una canción que llevaba décadas existiendo y entendió algo súper poderoso: que la buena música nunca llega tarde. No hay tiempo para la buena música. Puede haber sido escrita hace 10 años, 20 años, 50 años, hasta 100 años, imagínate. Pero encuentra a cada persona exactamente en el momento en el que esa persona necesita escucharla. Esa reflexión terminó inspirándolo a escribir Carla's Song, la canción que estamos escuchando de fondo. Por eso, cuando escuchamos frases como "It's all waiting here for you" o "There's a bridge that leads to troubled waters", Harry en realidad está haciendo un guiño a esa conversación, a esa anécdota con su amiga Carla y a esa canción que le recordó que la música siempre nos espera sin importar cuándo lleguemos a ella. Y ahora imagínate lo bonito pensar que mientras miles de millones de personas esperan con emoción el inicio de un concierto, la última canción que escuchan antes de verlo salir al escenario habla precisamente de eso, de la música como un refugio, como un puente que te acompaña cuando la vida se pone un poquito difícil. Es por eso que Harry la eligió para ese momento tan especial, porque antes de que empiece el espectáculo, él solamente quiere recordarnos que al final de todo, las canciones siempre llegan cuando más las necesitamos. ¿Qué te pareció esta historia? Está muy interesante, ¿no? Seguimos con más música, no te despegues de los 40 Veracruz.

46 minutos, yo soy Úrsula en los 40. Y si tú fuiste de esas personas que crecieron viendo Scooby-Doo, seguramente recuerdas a una de las Daphnes más icónicas de todos los tiempos, interpretada por Sarah Michelle Gellar. Bueno, pues oficialmente, ella ya le dio la bendición a la nueva generación. Y es que sabemos que la actriz McKenna Grace va a ser la encargada de interpretar a esta nueva Daphne Blake en la serie live action de Netflix, Scooby-Doo Origins, que nos va a contar cómo nació ese famoso equipo de misterios antes de convertirse en la pandilla que hoy todos conocemos con tantas historias. Y lo mejor de todo es que el recibimiento ha sido muy positivo, obviamente pegándole a la nostalgia, al fanservice, y hasta la misma Sarah Michelle Gellar, quien dio vida a Daphne en las películas del allá por los 2000, 2002 más o menos y 2004, compartió la noticia en sus redes y escribió por ahí un mensaje que emocionó a todos, diciéndole literalmente a McKenna: vas a ser la mejor Daphne, vas a ser perfecta. Y prácticamente fue como pasarle la estafeta. Y la verdad es que McKenna no es ninguna actriz improvisada. Aunque apenas tiene 20 años, ella lleva actuando desde que era muy pequeñita. Ha participado en proyectos como The Handmaid's Tale, Ghostbusters Afterlife, Annabelle Comes Home, The Haunting of Hill House, y hasta Scream. Y curiosamente, ya había tenido antes un acercamiento con Daphne, porque dio su voz a una versión más joven de Daphne en la película animada Scoob de 2020. Si la llegaste a ver en inglés, pues seguramente sí la debiste haber escuchado. Pero para este nuevo proyecto, incluso ya cambió hasta su look para irse adaptando. Ella pudo bien haber usado una peluca, pero ella dijo: no, yo me voy a adaptar a este personaje. Y dejó atrás su clásico cabello rubio y apareció con el cabello cobrizo inspirado en Daphne. Un detalle que, si todavía quedaban dudas por ahí, con eso terminó de convencer a muchísimos fans de que sí tiene el perfil para darle vida. Y aunque todavía falta mucho para este estreno de Scooby-Doo Origins, ya hay muchísima expectativa por ver cómo es que vamos a conocer por primera vez a Daphne, a Fred, a Velma, a Shaggy y, por supuesto, al gran danés más famoso de la televisión. Cuéntame, ¿sabías que viene esta nueva versión? ¿Qué expectativas tienes de esto? Seguimos con más No te despegues de los 40, Veracruz.

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0: 48 minutos, yo soy Úrsula en los 40. Acabas de escuchar Te Estoy Correteando de Latin Mafia y Fred Again. ¿Qué onda lo pegajosa que está esa rola, eh? Comenzó a sonar muchísimo por ahí en varios trends de TikTok, entonces seguro tú también ya la vas a estar escuchando muy seguido. Y entre otras noticias, te cuento que hay por ahí una pareja de Hollywood que tiene a todo internet jugando al detective. Y es que los rumores dicen que Gigi Hadid y Bradley Cooper podrían haberse casado en secreto desde hace ya rato. Y es que todo comenzó cuando fueron captados por ahí paseando en unas calles de París, tomados de la mano, muy románticos, pero lo que llamó la atención es que estaban usando unos anillos muy parecidos entre ellos en el dedo anular izquierdo. Y obviamente, pues las fotos se hicieron virales de inmediato, ni siquiera, o sea, fue cuestión de minutos para que las teorías ya estuvieran en todos lados. Lo curioso es que ni Gigi ni Bradley han dicho absolutamente nada, no han confirmado boda, compromiso, ni siquiera el significado de esos anillos, pero justamente ese silencio ha hecho que las especulaciones crezcan todavía más, porque ambos siempre han llevado su relación con mucha discreción. Incluso hay medios que aseguran que, pues si realmente hubo una boda, seguro fue una ceremonia tan súper íntima entre amistades muy muy cercanas, obviamente su familia, y lejos de las cámaras y con muy muy poquitos invitados. Pero hasta este momento, pues eso no lo sabemos, no hay ninguna confirmación oficial, así que todo sigue siendo un rumor. Eso sí, hay un detalle más que llamó la atención de los fans, y es que ya sabes que cuando uno es fan de alguien, lo sabe absolutamente todo, y si no lo sabes, lo descubres. Y es que los anillos no parecen ser cualquier accesorio. Descubrieron que se trata de piezas de una famosa marca francesa de alta joyería que hace diseños inspirados en la unión, en el amor duradero, y con eso ya quedó prácticamente aclarado entre los fans, según, porque para ellos eso fue un esto ya no es casualidad. Seguramente ya ahí está la respuesta y ni siquiera nos lo van a confirmar. Y es que recordemos que Gigi Hadid y Bradley Cooper comenzaron su relación desde 2023, fue ya hace bastante, y desde entonces han preferido mantener su historia súper lejana del escándalo, de los reflectores. Muy poquitas veces se dejan ver juntos y casi nunca hablan públicamente de su romance. Así que por ahora la gran pregunta sigue por ahí en el aire. ¿Sí hubo boda secreta o simplemente decidieron usar anillos iguales? Nada más porque sí, estaría raro, ¿no? Habrá que esperar a que alguno de los dos rompa el silencio, o seguramente tendremos que seguir especulando sobre esta gran relación de Hollywood. Seguimos con más. Oye, ya casi llega el versus, así que ten muy a la mano el WhatsApp, te lo recuerdo de una vez, 2293-383704, para que en unos minutitos estés votando por tu canción favorita del día de hoy. Y continuamos con más en los 40.
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1: 5:45, yo soy Úrsula en los 40 y llegamos al momento más intenso, más divertido, el Versus, donde tú eres quien elige qué canción va a sonar a todo volumen aquí en los 40 Veracruz. Y te recuerdo que así como las canciones que están el día de hoy entre las propuestas, puede estar también ahí tu canción favorita, así que proponla a nuestro WhatsApp 2293-383704 y espérala por ahí en los próximos días. Y ahora que ya te compartí el WhatsApp, te explico si eres nuevo por aquí. En el Versus, ¿cómo votas? Pues a ese WhatsApp, te lo repito, 2293-383704. Una vez que yo te diga las propuestas de hoy, me puedes decir por mensaje y vale un punto, o por nota de voz y vale dos puntos, o incluso en llamada al 2293-753323 o al 2291-792269, por cuál de las dos propuestas votas. Y listo, si tú llamas en vivo, tu voto vale 3 puntos. La canción que más puntos tenga es la que se convierte en la ganadora y la que pondremos aquí en los 40. ¿Quieres saber cuáles son las propuestas de hoy? Aquí te va. En la esquina izquierda tenemos en la propuesta número 1, Juice de Lizzo.

Puesta número 2 tenemos Pink Pony Club de Chappell Roan. Súper, súper movidas, muy buenas también. Y empezamos con el conteo oficialmente ahora. Dime a través de nuestro WhatsApp 2293-383704 por cuál canción votas. Por acá ya nos dicen: hola Úrsula, voto por Pink Pony Club. Ok, hola, voto por la 2, dice el vecino Isra, saluditos. Ok, por aquí nos dicen: hola Úrsula, yo voto por la número 1. Ok, te recuerdo una vez más el WhatsApp, 2293-383704, y aquí nos dicen: yo voy con Chappell Roan. Ok, voto por Lizzo, voto por Juice, voto por la número 2. Ok, ok, hola Úrsula, buenas tardes, voto por la número 2. Ok, y hacemos conteo regresivo, 5, 4... 3, 2, 1 y stop a los votos. Tenemos canción ganadora y antes de decirte cuál es, déjame despedirme y recordarte que también nos puedes escuchar o me puedes escuchar en la nochecita a partir de las 9 para seguirte contando todo lo que sucede en el mundo de la música, de tus artistas favoritos, de las películas, de todo. Sigue también bien pendiente de nuestras redes sociales, que por ahí también te seguimos compartiendo todo lo que sucede. @los40veracruz en Instagram, en Facebook, en TikTok. A mí me puedes encontrar como @UrsulaHerrera y muchísimas gracias a Dylan en operación, que como siempre, como cada tarde, hace que esto suene increíble. Y no olvides subir el volumen a todo lo que te hace feliz. Te dejo con la canción ganadora del Versus, escuchas ya mismo Pink Pony Club de Chappell Roan en los 40 Veracruz.

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0: rolita ganadora el día de ayer. Así es, en la rola chacuachera.
1: Suavecito.
0: Ay, la Laura León.
2: Barrio.
1: Qué bonito.
2: 3-0, facilito.
0: Es bonito, abrir un miércoles muy lluvioso. Mi querido Rulo, se estaba cayendo el
1: y
0: cielo.
1: Y caótico. Ya me tienes
0: ahí arriba de un árbol. Desnudo, gritándole adiós.
1: ¡Es todo lo que tienes! Miércoles 5 de julio.
0: 2026, qué añito. El tlacuache de los 40. ¿Cómo quedamos, eh? En punto de las 6, aquí estamos.
1: Yo les voy a decir que hoy tenemos
0: movimiento en la casa.
1: Porque
0: en
2: ¿cuál de las dos casas?
1: En la de los famosos hay bastante.
0: Y por eso tenemos chismecito tlacuachero.